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Son las 9 con 37 minutos.

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6: Muy buenas noches, bienvenidas y bienvenidos a este programa del 23 de agosto en la Hora Nacional. Hoy tenemos mucha música y talento para ustedes. Gracias por acompañarnos una semana más.
7: Les vamos a platicar sobre la estrategia de atención a las causas con programas de educación, empleo, deporte y participación comunitaria.
6: Les presentaremos a los 7 semifinalistas de México Canta 2 que viven en nuestro país. Escucharemos sus canciones y hablaremos también de las oportunidades que hay para las juventudes.
7: Además, les hablaremos de los resultados históricos de la delegación mexicana de los Juegos Centroamericanos y del Caribe. Fueron 167 medallas de oro, 125 de plata y 115 de bronce.
6: Y tendremos un nuevo flashazo del bienestar sobre el apoyo para personas que perdieron su empleo.
7: Además, recordaremos a una grande de la música, Chavela Vargas. Empezamos.
6: El pasado 12 de agosto se conmemoró el Día Internacional de la Juventud y a propósito de esto, hoy vamos a platicar sobre la estrategia de atención a las causas de la violencia, lo que se está haciendo con las y los jóvenes y también de otros programas.
7: Por ejemplo, Jóvenes Transformando México, que ofrece opciones relacionadas con educación, empleo, deporte y participación comunitaria.
6: También está Jóvenes Unen al Barrio, en el que participan más de 6,000 jóvenes en actividades como recuperación de espacios públicos, elaboración de murales y acciones comunitarias.
7: Y también está Jóvenes Construyendo el Futuro, que ha vinculado a más de 400,000 jóvenes con empresas e instituciones para que puedan adquirir capacitación y experiencia laboral.
6: El deporte también forma parte de estas acciones. Por ejemplo, el pasado 16 de agosto se realizó la clase nacional de box Puños de Transformación con 107 sedes en todo el país.
7: Y con Boxeando por la Paz participan cada semana casi 7,000 personas en más de 100 gimnasios de 15 estados. Además, el pasado 29 de julio, Tequios por la Paz reunió a más de 500,000 de participantes.
6: Durante agosto también se llevó a cabo la Jornada Nacional Ser Joven, con actividades en las 32 entidades.

0: Además, los festivales por la paz han reunido a más de 2.6 millones de asistentes.
1: Otro punto es la recuperación de espacios públicos. Con las ferias de paz se han recuperado más de 446 espacios para que vuelvan a ser utilizados por las comunidades.
0: Y en el Tianguis del Bienestar, más de 420 mil personas han recibido bienes de primera necesidad en 35 municipios y más de 800 comunidades.
1: También está el desarme voluntario y canje de armas. Desde octubre de 2024 hasta el 10 de agosto de este año, se entregaron voluntariamente y de manera anónima más de 12.000 armas de fuego.
0: Y hay otro dato interesante. Más de 13.000 juguetes bélicos han sido intercambiados por juguetes didácticos para niñas y niños. La próxima sede será Tzintzuntzán, Michoacán.
1: Finalmente, estas acciones también incluyen servicios y trámites. En todo el país se han realizado más de 8 millones con atención directa a cerca de 4.8 millones de personas.
0: En estas actividades participan 53 dependencias federales, además de autoridades estatales y municipales.
1: Son acciones que abarcan distintos frentes: oportunidades para jóvenes, deporte, cultura, recuperación de espacios y servicios y prevención.
2: Este 23 de agosto, México canta Hace Historia. Por primera vez, la semifinal del concurso binacional, que celebra la cultura mexicana y promueve el cambio de las narrativas en las canciones, llega a Estados Unidos, al histórico Orpheum Theater de Los Ángeles, California. Y como la ocasión lo merece, lo hace con unos invitados de lujo, los Tigres del Norte. ¡Cantas!

0: el grupo más importante de la música norteña en la historia, así como nuestros semifinalistas, los hermanos Hernández, fueron jóvenes que con trabajo, esfuerzo y mucho talento lograron convertir a los Little Tigers, como los bautizó un oficial de migración, en unos verdaderos gigantes de la música nacional. Los Tigres del Norte demuestran que las y los jóvenes mexicanos tienen garra y pasión, y sobre todo, representan al pueblo con canciones como La Jaula de Oro o De Paisano a Paisano, con las que le dieron voz a los migrantes, musicalizaron sus miedos, intereses y esperanzas.
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0: El 23 de agosto, la agrupación nacida hace 57 años en Rosa Morada, Sinaloa, será reconocida por el Consejo Mexicano de la Música por su gran trayectoria, así como su aportación y fomento a la cultura nacional. Los Tigres del Norte han vendido más de 60 millones de discos, han obtenido 6 Grammys y 12 Grammys latinos, tienen su propia estrella en el Paseo de la Fama de Hollywood y cada 9 de febrero se celebra su día en San Francisco. Pero lo más importante de todo es que los Tigres del Norte son la voz del pueblo y están en México Canta. 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
2: La música mexicana tiene una gran capacidad para contar quiénes somos. Está presente en las celebraciones, en las despedidas, en las reuniones familiares y también en esos momentos en los que una canción parece decir exactamente lo que sentimos.
3: Hoy vamos a conocer a los 7 semifinalistas de México Canta 2 que viven en nuestro país y todos comparten algo: las ganas de hacer que la música mexicana pueda dialogar con nuevas generaciones sin perder sus raíces.
2: Empezamos esta selección musical con una canción que prácticamente forma parte del ADN de la música mexicana. Vamos a escuchar El Rey, interpretada por José Emiliano Macías, uno de los semifinalistas de México Canta 2. Es una oportunidad para escuchar cómo una nueva generación se apropia de un clásico y lo lleva a su propia voz.
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Muchas gracias. Ahora llega Fátima Cuevas con Paloma Negra, otro de los grandes temas de la canción mexicana. Es una canción que está muy asociada al desamor y a esa manera que tenemos de convertir las emociones en música.

0: Muchísimas gracias.
1: México hizo historia en los Juegos Centroamericanos y del Caribe 2026. La delegación mexicana ganó 407 medallas, 167 de oro, 125 de plata y 115 de bronce. Un número récord que le permitió conseguir el tricampeonato centroamericano.
2: Y hay un dato interesantísimo. Las mujeres mexicanas ganaron 198 medallas, entre ellas 83 de oro. Detrás de cada una hay horas de entrenamiento, disciplina, preparación y también el acompañamiento de familias, entrenadores y equipos multidisciplinarios.
1: De acuerdo con la CONADE, estos resultados son producto de un trabajo de preparación de alto rendimiento. Para este ciclo se destinó una inversión de más de 1,000 millones de pesos para la preparación y también la clasificación de los atletas.
2: Y esto no se acaba aquí. Los deportistas ya tienen la mirada puesta en los próximos retos. Lima 2027 y los Juegos Olímpicos de Los Ángeles en el 2028. El clavadista Osmar Olvera, por ejemplo, habló de la importancia de tener preparación física y equipos especializados para seguir creciendo.
1: También están historias como la de la boxeadora Guadalupe Sherlyn Torres Tavares, que mencionó que el boxeo va mucho más allá del ring. Enseña disciplina, respeto y carácter. Y además, cada medalla representa justo eso, años de esfuerzo que se convierten en victorias.
2: También estuvo Fernando Parroquín Delfín, que consiguió medallas en ecuestre y describió representar a México como uno de los mayores honores de su vida.
1: Además, se anunció que esta vez habrá estímulos para cada una de las medallas obtenidas por atletas y entrenadores en competencias internacionales.
2: Así que 407 medallas no son solamente un número, son 407 momentos de esfuerzo, disciplina y perseverancia que pusieron a México en lo más alto del medallero centroamericano y que marcan el camino hacia los próximos eventos deportivos.
3: ¡Campeón de los Juegos! ¡México lindo!
4: Hay victorias que se gritan y hay otras que se cantan. Porque cuando México gana, buscamos nuestra bandera y el corazón empieza a cantar. En estos Juegos Centroamericanos y del Caribe, México hizo historia. 407 medallas, 167 de oro, 125 de plata y 115 de bronce. El mejor resultado de nuestra historia en estos Juegos y un tricampeonato que habla del talento, disciplina y años de trabajo. Cada vez que nuestra bandera hundió en lo más alto, no fue solo una victoria, fue una serenata para México. Gracias a cada atleta, entrenador y miembro de esta delegación por demostrar que México puede llegar muy lejos. El siguiente objetivo, Lima 2027, con la misma bandera, el mismo orgullo y México siempre.

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1: Seguimos con Música de México Canta 2 y ahora escucharemos a Luna López, semifinalista que interpreta Ya lo sé que tú te vas. Esta canción demuestra que las nuevas generaciones también pueden encontrar su propia identidad dentro del repertorio de la música mexicana.

Es momento de escuchar a Dylan Morales, quien llega con Como quien pierde una estrella, una canción que se convirtió en referencia de la música popular mexicana. Vamos a escuchar esta interpretación de uno de los 7 semifinalistas que siguen avanzando en México Canta 2.

0: Muchísimas gracias.
1: Y seguimos con Isabel Piñeiro, una nueva voz en este concurso que busca impulsar el talento mexicano. Ella interpreta una canción que ha cruzado generaciones. No me queda más.

0: Hachnip Olal. Muchísimas gracias, presidenta.
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2: 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Entre los requisitos están acreditar identidad, residencia y la situación de desempleo. 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
3: Y seguimos conociendo el talento joven de México con Brian Soto, semifinalista de México Canta 2, que interpreta Florita del Alma. La música mexicana también se mantiene viva cuando una nueva generación la escucha y la interpreta.
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0: Muchas gracias.
1: Cerramos este bloque musical con Grecia Delgado y Aires del Mayab, una canción que nos conecta con la península de Yucatán. Porque hablar de música mexicana también es hablar de la enorme diversidad regional que hay en nuestro país.
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0: Gracias.
1: Hay lugares que guardan documentos que forman la memoria de un país. El Archivo General de la Nación tiene su sede en el histórico Palacio de Lecumberri, un espacio que durante buena parte del siglo XX funcionó como prisión y que fue transformado para cuidar uno de los acervos documentales más importantes de México.
2: El antiguo Palacio de Lecumberri se convirtió en un espacio dedicado a conservar, organizar y poner a disposición de la sociedad documentos fundamentales para conocer nuestra historia. Vamos a ver y a escuchar la cápsula que nos preparó Orlando Abad.
3: Nos encontramos en un edificio histórico de México. Es un edificio de principios del siglo pasado que funcionó como penitenciaría de la Ciudad de México hasta la década de los 70 y que a partir de la década de los 80 es sede del Archivo General de la Nación. Un lugar impresionante que guarda tantos y tantos secretos que sería casi incontable en un solo día. Pero hoy nos dedicamos a conocer un poco más de este sitio y de su misión en el presente. Por favor, acompáñenos a ver esta entrevista y a ver qué aprendemos. Como cada que salimos a visitar México, llegamos a lugares sorprendentes y maravillosos en la hora nacional. Hoy estamos en el Archivo General de la Nación, en el Palacio de Lecumberri, un lugar histórico por demás para nuestra nación y para nuestra historia, pero vamos a platicar con el que sabe. El doctor Rodrigo Moreno Elizondo, que es el subdirector de Acceso y Atención al Público, como ustedes, como nosotros, que nos metieron, miren, hasta el fondo de la casa aquí en el Archivo General de la Nación. Muchas gracias, doctor. ¿Cómo está?
4: Orlando, es un gusto estar con ustedes y estar con su auditorio.
3: ¿Cuál es la importancia de tener un Archivo General en México?
4: El Archivo General tiene múltiples funciones sustantivas. Entre ellas están garantizar la correcta organización y administración de archivos en el país. Es decir, que se encarga de acompañar a las instituciones públicas, incluso particulares, que necesitan tener correctamente organizada su información para garantizar el acceso a la misma y, por lo tanto, su utilidad. Y eso acompaña a la administración pública, pero también a lo interno tiene la responsabilidad de custodiar un gran acervo histórico que contiene la memoria documental del país desde el siglo XVI hasta el presente.
3: Aquí están los sentimientos de la nación, entre muchos otros. Platíquenos algo de esos datos sorprendentes que podemos encontrar aquí.
4: El Archivo General de la Nación tiene una historia larguísima. Desde la época colonial se empiezan a generar documentos. Sin embargo, no existía propiamente una cultura de organizar y administrar estos documentos. Hasta finales del siglo XVIII ya se dan cuenta las autoridades que había que tenerlo organizado. Había algo que se llamaba la Secretaría de la Cámara del Virreinato. Y ahí se tenían organizados papeles administrativos de la colonia. Entonces se crea el primer archivo, el Archivo General de la Nueva España. Después esa administración cambia en la época independiente. En agosto de 1823 se decide crear el Archivo General y Público de la Nación, que es, digamos, el antecedente de este Archivo General.
3: Oiga, a finales de los 70, 77, por ahí se dijeron, ya no cabemos, necesitamos otro lugar. Platíquenos cómo fue esa transición, porque, bueno, ahora ya se ve todo muy bonito, pero aquí era un lugar donde la historia fue muy oscura.
4: Claro, este archivo ha estado viajando. En el primer momento, en el siglo XVIII, estaba en Palacio Nacional. Como no cabía todo el documento ahí, se mandó una parte de lo que es el convento de Santo Domingo. Entonces, como justamente no cabía, decían, bueno, necesitamos buscar un lugar idóneo. Había una parte en algo que se llamaba el Templo de Guadalupe, que era la Casa
3: Tacubaya,
4: María.
3: ¿No?
4: Tacubaya.
3: Claro.
4: Estuvimos un tiempo en lo que hoy es el MUNAL, el ex Palacio de Comunicaciones y Obras Públicas. Ahí del año 73 al año 82 fue nuestra casa, digamos. En 1976 cierra esta penitenciaría, en agosto. En el 77 se decreta que se tiene que convertir en el Archivo General. Había que remodelarlo. Se logra, se remoza, se quita, digamos, todo lo que tenía que ver con la penitenciaría. Y en agosto del 82 se hizo un gran evento para inaugurar esto que sería la casa definitiva hasta este momento del Archivo General de la Nación.
3: Hoy podemos venir a visitar, podemos venir a consultar. ¿Cómo le hacemos, Doc?
4: La gente puede venir al Archivo General de la Nación a recorrer la exposición permanente. Hay documentos emblemáticos como el Acta de Independencia de 1821, las constituciones de 1824, 1856, 17, van a poder ver la historia de la institución y a la vez las funciones sustantivas, todo el equipo de archivistas y de especialistas que hacen posible que la memoria siga viva.
3: Doctor, muchísimas gracias por acompañarnos en la Hora Nacional.
4: Muchísimas gracias por la invitación.
3: Y nosotros seguiremos caminando, recorriendo y conociendo lugares mágicos, maravillosos e históricos como este Palacio de Lecumberri, hoy Archivo General de la Nación.
2: Hay voces voces que no solamente interpretan canciones, se convierten en parte de la memoria de un país. Ese es el caso de Chavela Vargas.
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2: Nacida en Costa Rica el 17 de abril de 1919, pero muy vinculada con México, país que adoptó como propio y cuya cultura llevó por escenarios de América Latina, Europa y Estados Unidos.
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1: Chavela apareció con su poncho, su guitarra y una voz que no necesitaba adornos para transmitir dolor, libertad y desamor. Su interpretación convirtió canciones como Paloma Negra, La Llorona y Un Mundo Raro en verdaderos himnos. Vamos a conocer más sobre ella en la siguiente cápsula.
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5: María Isabel Anita Carmen de Jesús Vargas Lizano, más conocida como Chavela Vargas, nació el 17 de abril de 1919 en San Joaquín de Flores, Costa Rica. Tras la separación de sus padres, quedó al cuidado de sus tíos, en un entorno marcado por carencias económicas. Desde pequeña descubrió su vocación.
6: 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Desde que nací, canté.
5: Impulsada por un deseo de libertad e independencia, entre 1933 y 1936 se trasladó a México para cambiar el rumbo de su vida.
6: México tiene un lugar para los extranjeros, tiene un encanto extraño. Es México la palabra divina, la palabra mágica, la palabra sabia.
5: Con el tiempo se nacionalizó y convirtió su mexicanidad en uno de los rasgos más profundos de su identidad artística. Aquí comenzó a interpretar canciones rancheras y boleros, música tradicionalmente masculina. Poco a poco, incorporó a su repertorio obras de destacados compositores mexicanos como José Alfredo Jiménez, Cuco Sánchez, Álvaro Carrillo, Tomás Méndez y Tata Nacho, cuyas obras contribuyó a inmortalizar. La intensidad emocional con la que interpretaba cada canción daba al público una experiencia profundamente íntima y conmovedora. A partir de su éxito con la canción Macorina, en 1952, su voz recorrió toda América Latina. En 1961 grabó su primer disco LP, Noche Bohemia, e inició una prolífica carrera discográfica. También llegó al cine. En 1967 participó como actriz en la película La Soldadera de José Bolaños. Colaboró en distintas producciones como intérprete musical, tal fue el caso de la película Frida, de Julie Taymor. Asimismo, Pedro Almodóvar incluyó varias de sus canciones en sus películas. Chavela recibió numerosos reconocimientos tanto en México como en el extranjero. En 1975 se alejó de los escenarios, pero a finales de la década de 1980 reapareció y en 1995 se presentó por primera vez en el Palacio de Bellas Artes. Ya en la madurez, Chavela habló abiertamente de su homosexualidad, convirtiéndose también en un referente para la comunidad LGBT latinoamericana. Ofreció su último concierto en Madrid en julio de 2012. Poco después regresó a México, donde murió el 5 de agosto de 2012. Su voz continúa conmoviendo a nuevas generaciones.

0: Para terminar esta primera parte de la Hora Nacional, queremos cerrar con una frase de Chavela Vargas. Hay que llenar el planeta de guitarras y violines en lugar de tanta metralla.
1: Esta frase resume mucho de lo que fue su vida. Fue una mujer que se rodeó de música, que decidió vivir con intensidad, enfrentar sus miedos y mantenerse fiel a sí misma. Que su historia nos recuerde que la vida también se trata de vivirla plenamente y sin violencia.
0: Y como cada semana queremos mandarle un saludo a todas las personas que nos ven y nos escuchan. Un abrazo hasta Aguascalientes para Miguel Carrera, para Alicia BFG y a Patricia Paredes en Calgary, Canadá. Gracias por acompañarnos desde tan lejos.
1: También saludamos a María Elena en Chihuahua, José Luis en Sonora, Rocío en Sinaloa, Fernando López en Durango, para Verónica Corona en Jalisco y Carlos Muñoz en Nuevo León.
0: Y si quieren seguir escribiendo, pueden seguir a La Hora Nacional Oficial. Estamos en YouTube, Facebook, Instagram, TikTok, X, Spotify y en el número 5534-834239.
1: Y también nos pueden mandar un correo electrónico a lahoranacional@segov.gov.mx.
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0: regresamos con la segunda parte de La Hora Nacional, una media hora en la que hablaremos de nuestros adultos mayores, nuestra cultura y nuestras tradiciones.
1: El 28 de agosto justamente se celebra el Día del Adulto Mayor. Por eso hablaremos de la importancia de respetar, cuidar y escuchar a quienes han vivido más que nosotros.
0: También conoceremos el papel que tienen las personas mayores en las comunidades indígenas, porque muchas veces son ellos los que mantienen vivas las lenguas, las tradiciones y los saberes.
1: Además, hablaremos de salud geriátrica y de la importancia de prevenir enfermedades para conservar la autonomía, la movilidad y la calidad de vida durante el envejecimiento.
0: Tendremos un flashazo de bienestar sobre la tarjeta del INAPAM y los beneficios que ofrece a las personas adultas mayores. También tendremos recomendaciones de la Comisión Nacional para la Protección y la Defensa de los Usuarios de Servicios Financieros.
1: Y, por supuesto, nuestra chilanguía con opciones culturales en la Ciudad de México.
0: Además, platicaremos de la obra de teatro Destino, que nos habla de la soledad y la necesidad de encontrar conexiones con los demás. Todo esto y mucho más en la segunda parte de La Hora Nacional. Quédense con nosotros.
1: En el marco del Día del Adulto Mayor que se celebra el 28 de agosto, queremos reconocer sus historias, experiencia y aportaciones en la memoria histórica de nuestro país.
0: En México viven alrededor de 18 millones de personas de 60 años o más, y la Secretaría de Salud calcula que para 2050, una de cada 5 personas en nuestro país va a pertenecer a este grupo de edad.
1: Por eso, el envejecimiento debe entenderse no solo como una cuestión de edad, sino como una etapa en la que es muy importante conservar la autonomía, la movilidad y la capacidad de poder tomar decisiones.
0: En nuestro país tienen un lugar muy especial y por eso hay muchos programas y servicios que buscan fortalecer sus ingresos, su salud y su autonomía. Entre ellos está la Pensión para el Bienestar de las Personas Adultas Mayores, que en 2026 entrega 6.400 pesos bimestrales a las personas de 65 años y más. En mayo contaba con 13.619.433 derechohabientes.
1: También está la pensión Mujeres Bienestar, dirigida a mujeres de 60 a 64 años que reciben 3.100 pesos bimestrales y en mayo beneficiaba a 2.735.776 mujeres.
0: A estos apoyos se suma Salud Casa por Casa, que lleva atención preventiva y seguimiento médico directamente a los hogares de adultos mayores y personas con discapacidad. Cerca de 20.000 profesionales de la salud hacen estas visitas y al cierre de junio de 2026 se habían realizado 20.730.277 visitas domiciliarias.
1: Además, las personas mayores cuentan con los servicios y beneficios del INAPAM y con la atención de los sistemas públicos de salud. En conjunto, estas acciones buscan que llegar a la vejez signifique contar con mayor protección económica y calidad de vida.
2: En nuestros pueblos originarios, los adultos mayores no solo son nuestros abuelos. Son guardianes de la sabiduría ancestral, de la lengua, de las tradiciones y de los conocimientos que nos dan identidad. Ana Chino y Lucas Ruiz son representantes zapotecos de la comunidad Yalalac en Oaxaca y nos comparten cómo su cosmovisión pasa de generación en generación.
3: Está encerrado en mucha sabiduría, muchos conocimientos de nuestros abuelos, de nuestros ancestros, para empezar. Ellos fueron los portadores de todos esos conocimientos, por ejemplo, en la mujer, el telar, en los hombres, la guarachería, el sombrero, la cruz de Yalala, la gastronomía, que es todo. Dentro de eso está nuestra lengua. Toda la cosmovisión está ahí, en nuestra lengua, que es Dizro, el zapoteco variante de Yalala.
2: Los adultos mayores nos recuerdan quiénes somos, cómo aprendimos a mirar la vida y en quiénes nos convertiremos.
4: Hace unos 25 años empieza a hablar de la inclusión. Nuestros abuelos y yalaltecos desde hace tiempo nos dijeron: todos los seres vivientes somos las criaturas más pequeñas del universo y debe de haber respeto. Esa es una enseñanza que viene de siglos. Son enseñanzas que nos moldan nuestra vida cotidiana.
2: La voz de nuestros adultos mayores vive en la memoria de nuestros pueblos. Es una sabiduría que no se guarda en los libros. Se comparte, se practica y se transmite. Escucharlos es honrar nuestras raíces y mantenerlas vivas.
0: Las salud geriátrica ayuda a prevenir enfermedades, detectar padecimientos y atender las condiciones del envejecimiento, pero también de algo importantísimo, conservar la capacidad de las personas para hacer sus actividades y vivir de manera independiente.
1: La Secretaría de Salud señala que los hábitos saludables a lo largo de la vida pueden disminuir hasta un 50% el riesgo de mortalidad prematura y discapacidad en las personas mayores. Vamos a ver y escuchar la entrevista que hizo Orlando Abad para conocer algunas herramientas para llegar a esta etapa con una mejor calidad de vida.
5: Buenas noches y bienvenidos a una sección que se preocupa por ustedes y por su bienestar. Y por eso hoy platicaremos de salud geriátrica con un especialista, con el doctor David Alonso Alanís, que nos visita el Instituto Nacional de Geriatría. Bienvenido. ¿De dónde debemos agarrar la importancia y la relevancia de la salud geriátrica?
6: Bueno, la salud geriátrica en general es importante porque ve de forma total a la persona mayor. Ver cómo esas enfermedades, más el envejecimiento, más los medicamentos, más el estilo de vida, juega en su totalidad con la persona, cómo esto interactúa entre sí y al final de cuentas, qué tanto impacto tienen las enfermedades y o los tratamientos sobre la funcionalidad. No solamente es la medicina general tradicional de trato a la enfermedad y ya, y nosotros no la dividimos en órganos como otros subespecialistas, sino más bien es ver el conjunto y ver aparte lo que la persona quiere hacer y tratar de conservarlo al máximo.
5: Todos en algún momento o vamos a ser adultos mayores o vamos a tratar con adultos mayores. Y es también de trascendencia saber cómo tratarlos.
6: Del área de la geriatría es más bien el enfoque es humanista porque nosotros vemos, como te digo, a la persona y una de las grandes áreas es ver lo que la persona quiere, o sea, darle prioridad. Pero el enfoque humanista que le da la geriatría es más bien preguntarle siempre a la persona. Entonces, sobre eso se le da prioridad a tratar todo lo que se pueda y rehabilitar a la persona para que conserve sus actividades de lo que él o ella quieran hacer. Esa es la parte humanista.
5: Platiquemos un poco de la incidencia. ¿Cuáles son los malestares más comunes en los pacientes geriátricos en nuestro país?
6: De forma general, todas las enfermedades crónicas de México. Hipertensión, diabetes, problemas de osteoporosis, articulaciones, desgaste articular. De forma general, otros que se agregan es problemas de audición, visión, memoria, los síndromes geriátricos. Los síndromes geriátricos, por ejemplo, en realidad más bien no es como una enfermedad per se, sino un conjunto de características que hacen o interactúan con la persona para que tenga riesgo de desarrollar algo. Por ejemplo, las caídas. O sea, si la persona tiene diabetes, hipertensión y tiene 7 medicamentos para esto y de repente esos medicamentos le quitan el hambre, empieza a comer mal, se marea, se le baja mucho la presión, presenta palpitaciones o algo, tiene más riesgo de caerse que una persona que o está muy bien controlada y o ya fue valorada por un geriatra y revisó sus medicamentos y quitó ciertos para mejorar
5: un equilibrio integral. ¿Qué tan importante es ser conscientes de que estamos en la etapa geriátrica?
6: El enfoque médico aquí de la geriatría lo que realmente busca es mantener a la persona el mayor tiempo posible funcionando, autónoma e independiente. Esto quiere decir, yo puedo tener una persona de 80 años que ya está en cama por cualquier situación y yo puedo tener una persona de 90 años que está caminando y saca a su perro al parque y come bien. O sea, lo que se trata más bien es buscar y preservar la funcionalidad y evitar más allá de sí los tratamientos, pero sobre todo enfocado a mantener esa funcionalidad. Y entonces yo diría, sí es importante establecer que una persona está envejeciendo, pero no tanto establecer un cuidado, sino más bien como metas específicas a que preserven la autonomía global.
5: Hay que conocer nuestras condiciones y para eso hay que acercarnos a los profesionales y así tendremos un diagnóstico más certero de lo que nos atañe. Doctor, por favor, las redes sociales o alguna página donde quien tenga dudas se pueda ahí acercar e informar.
6: Las páginas del Instituto Nacional de Geriatría, así lo pueden buscar, tanto en Facebook como en Instagram y en la página de gov.mx/inger. Que son las siglas, donde ahí de hecho se publican boletines y se publican ciertas cosas. El lenguaje es muy práctico y se habla de salud bucal, salud del estómago, salud de la mente, factores de riesgo que son prevenibles para insomnio, ansiedad, depresión, trastornos del estado de ánimo.
5: Todo lo que uno tenga que saber.
6: Que quieran saber.
5: Muchísimas gracias, doctor. Y muchísimas gracias a ustedes por escuchar y atender este llamado a la salud. Recuerden que los queremos mucho y los queremos ver bien. Continuamos en La Hora Nacional.
6: Gracias.
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9: Para esta temporada de lluvias y ciclones tropicales de 2026, en el Servicio Meteorológico Nacional de la Comisión Nacional del Agua, reiteramos nuestro compromiso para brindar información de manera puntual y precisa para mejorar la capacidad de respuesta y toma de decisiones.
10: En este 2026, existe una probabilidad alta de que El Niño, un fenómeno climatológico que modula, entre otros, la actividad ciclónica a nivel global, se establezca en el trimestre mayo-julio. Además, el pronóstico que realizamos en el SMN considera que El Niño persista y se fortalezca durante el pico de esta temporada de ciclones tropicales, es decir, de agosto a octubre, por lo que se prevé que exista mayor actividad ciclónica en la cuenca del Pacífico, a diferencia del Atlántico.
9: Después de un análisis de esta condición y de otros indicadores globales, el pronóstico para la temporada de ciclones tropicales 2026 es el siguiente.
10: Para el Pacífico nororiental, se prevén de 9 a 10 tormentas tropicales, 5 a 6 huracanes categoría 1 o 2, y de 4 a 5 huracanes categoría 3, 4 o 5, dando un estimado de entre 18 y 21 ciclones tropicales con nombre.
9: En el caso de la cuenca del Atlántico, se pronostican entre 7 y 8 tormentas tropicales, de 3 a 5 huracanes categoría 1 o 2 y de 1 a 2 huracanes categoría 3, 4 o 5.
10: Ante este panorama y según el promedio climatológico, para la cuenca del Pacífico se espera una temporada activa y en el caso del Atlántico se prevé que esté cerca o por debajo del promedio en cuanto al número de tormentas con nombre.
9: Recuerda que la temporada de ciclones tropicales inicia el 15 de mayo en el Océano Pacífico y el 1 de junio en el Atlántico. En ambos casos, la temporada termina el último día del mes de noviembre. Sin embargo, no se puede descartar la formación de ciclones tropicales antes o después de estas fechas.
10: Además, el pronóstico de ciclones tropicales no determina cuántos de estos fenómenos podrían impactar en costas mexicanas, directa o indirectamente. Los fenómenos meteorológicos como los ciclones tropicales pueden evolucionar rápidamente, por lo que la prevención es algo que nos concierne a todos y todas.
9: Como cada año, los exhortamos a mantenerse informados a través de las cuentas oficiales del Servicio Meteorológico Nacional.
0: Y llegó el momento de sacar la agenda cultural. En nuestra Chilanguía vamos a recordar que la Ciudad de México tiene muchísimos museos, teatros, espacios escénicos y también salas de cine para todos los gustos y edades.
1: Hay que descubrir o redescubrir estos espacios que nos permiten aprovechar el cine, las artes y el patrimonio cultural sin tener que salir de la ciudad. Vamos a ver y escuchar lo que nos preparó Germán Gastelum.
11: ¿Qué tal, amigas y amigos? Esto es La Chilanguía, nuestro espacio para descubrir qué hacer, qué visitar y qué disfrutar en la Ciudad de México. Aquí van algunas opciones para aprovechar estos días en la ciudad. Comenzamos con Arquitectura y Cosmotécnica, una muestra de arte contemporáneo que llega al Museo Tamayo y que estará disponible a partir del 24 de agosto. Una propuesta para acercarnos a distintas formas de entender la relación entre el espacio, la arquitectura, el arte y nuestra manera de habitar el mundo. Si lo tuyo son los organismos más pequeños pero fascinantes, llega Hongosto, una serie de actividades, talleres y espacios de divulgación dedicados al universo de los hongos, con distintas sedes en la Ciudad de México. Es una oportunidad para descubrir que los hongos están mucho más presentes en nuestra vida cotidiana y en los ecosistemas de lo que te imaginas. También puedes darte una vuelta por algunos de los grandes recintos culturales de la ciudad. El Colegio de San Ildefonso y el Museo Nacional de Antropología mantienen exposiciones temporales y una cartelera que vale la pena consultar para conocer las propuestas de esta temporada. Y para quienes disfrutan de nuestras tradiciones y de la cultura popular está Mitos del Ring, un espectáculo que combina el imaginario de la lucha libre mexicana con las artes escénicas. Las funciones estarán vigentes hasta el 31 de agosto. Y porque salir a disfrutar la ciudad también puede ser una forma de cuidar nuestra salud, hay distintas opciones de caminatas, talleres creativos y de expresión corporal en zonas como el Centro Histórico y Coyoacán. Actividades que nos invitan a movernos, convivir, conocer nuestros espacios públicos y mantenernos físicamente activos. Así que ya lo sabes, exposiciones, hongos, museos, lucha libre, caminatas y talleres, la Ciudad de México siempre tiene algo nuevo para descubrir. Esto fue La Chilanguía. Nos escuchamos en la próxima y sigamos disfrutando de nuestra hermosa ciudad.
12: Esta es Tercera Llamada. Comenzamos.
1: El teatro es una forma de explorar emociones como la soledad y la necesidad de encontrar conexiones con los demás. Hoy vamos a platicar de Destino, una obra que habla sobre las decisiones, los encuentros y las historias que nos transforman.
0: Para contarnos todo sobre esta puesta en escena, hoy nos acompañan Kilan Lachino y Félix Bailón. Ellos nos van a platicar qué hay detrás de esta historia, cómo fue construirla y qué mensaje quieren compartir con el público. Gracias por acompañarnos.
13: Gracias a ustedes.
14: Gracias a ustedes.
1: Oigan, cuéntenos un poco de Destino. Por lo que entiendo, es una obra que no es fácil, no es relativamente complicada.
13: Pues es una historia anecdóticamente sencilla. Está dividida en tres bloques y es la historia de cómo una mujer se encuentra con un personaje y se vinculan a través del azar y de la necesidad de sentirse acompañada esta mujer. Pero lo que interesa y que es lo profundo en la obra es esa conexión que ella tiene y que a partir de esa gran necesidad por no estar sola, comete una acción, un evento que transforma su vida y también la de este otro personaje. Es una historia trágica finalmente y que a través de ese momento de su necesidad por no estar sola, consigue la soledad.
0: Es muy interesante platicar de estos temas ahora que tanta gente dice que en el mundo estamos atravesando por una crisis de soledad y que cada vez está costando, creo que un poquito más de trabajo salir de esta y generar conexiones humanas cuando un poco mucha de nuestra interacción ocurre de manera digital, lejana, etcétera.
14: La soledad y la tercera edad, que es por donde también se va esta historia. Y tal vez ahorita que decías de lo complejo, tal vez yo no diría mucho complejo, creo que diría más bien como atípica, porque esta es una obra que simboliza un montón de elementos, por ejemplo, el uso de la máscara, y que además es silente y es una sola actriz. Para poder mostrar una idea con estos recursos, es necesario recurrir a un montón de elementos teatrales que ahorita la maestra Kilan va a poder ahondar seguramente en ello. Y, por ejemplo, en mi caso, la falta de un diálogo, mi trabajo está más bien en crear estas atmósferas sonoras, unas pequeñas melodías que evoquen, que ayuden, que refuercen el diálogo silente. Y es ahí donde queremos que el público se vea atractivo en ver una propuesta un poquito diferente a las demás.
1: ¿Y qué reacciones han tenido del público con esta obra?
13: La gente se siente identificada, como se están abordando los temas emocionales, y lo que tú ves cuando estás viendo la obra es como si vieras a lo lejos una mujer que no estás escuchando lo que dice, lo que hace, pero reconoces todo por lo que está pasando. Exige del espectador mucha atención y también un trabajo de la imaginación. Atrapa, la obra atrapa inmediatamente. También en el viaje sonoro es muy interesante, es muy bello el trabajo del compañero.
0: ¿Cómo es el trabajo para lograr llegar a eso en todas las funciones?
14: Hay algo maravilloso en las propuestas escénicas, sobre todo en las propuestas escénicas de este tipo, los autores, los creativos, buscamos transmitir algo. Pero lo maravilloso de esto es que cada público, dependiendo de sus referentes, obtiene o genera otros significados o otros significantes, que esa es la maravilla del arte.
1: Oigan, ¿y dónde podemos ver la obra? ¿Qué días? ¿En qué lugar? ¿Horarios?
13: Tenemos la puesta en escena en el Centro Cultural Helénico, en el Foro La Gruta, y estamos a partir del 28 de agosto. Estamos los viernes a las 8, sábado y domingo a las 6 de la tarde.
0: Redes sociales que nos quieran compartir, ya sean las suyas, las de la obra.
13: Nuestras redes sociales son Kilan Lachino en Facebook y también en Instagram.
14: Félix Bailón también en YouTube, Instagram, Facebook. Y las de la obra también se puede así buscar Destino. Uh-huh. Teatro Helénico, y ahí encuentran todas las posibles.
1: Muy bien, Félix, Kilan, muchísimas gracias por visitarnos aquí en la Hora Nacional y nos vemos en el teatro.
13: Gracias.
14: Que así sea. Gracias a ustedes.
0: Muchísimas gracias. Y a toda la gente que nos acompaña, muchas gracias también. Quédense con nosotros. En el rock mexicano hay nombres históricos. Y ahora cuatro leyendas se encuentran en un mismo proyecto para crear desde la libertad, desde la experiencia y sobre todo desde el gusto de hacer música.
1: Estamos hablando de Madre Perla, un proyecto integrado por Cecilia Toussaint, Alfonso André, Federico Fong y José Manuel Aguilera, cuatro figuras que han dejado huella en la música en nuestro país con sus carreras solistas y sus bandas como Caifanes, Jaguares, La Barranca, Cecilia Toussaint, Arpía. Muchachos, qué emoción tenerlos por acá. Bienvenidos a la Hora Nacional. Gracias por estar con nosotros.
15: Muchas gracias. Muchas gracias, querido Cha. Un gusto.
1: Cuéntanos, ¿cómo nace Madre Perla?
16: Bueno, es una idea que ya se estaba cocinando desde hace muchos años, hasta que la señora Toussaint, ya después de muchas aventuras y muchas cosas que habíamos hecho, decidió reunirnos, nos hicimos una videollamada y nos convocó para hacer este proyecto.
17: Lo que pasa es que hace muchos años, estuvimos jugando con la idea de hacer una banda alterna. De hecho, pensábamos que fuera una banda así tipo Gorilas, que nadie supiera que éramos nosotros y nos pusimos apodos y demás. Y bueno, se quedó en un juego, ¿no? En una plática ahí de amigos. Y muchos años después yo estaba en un momento ahí donde decía, bueno, si me muriera yo mañana, ¿qué cosas no me gustaría que se quedaran pendientes de mi vida? Y apareció este proyecto en mi cabeza, entonces dije, les voy a hablar, les voy a preguntar si no les gustaría concretarlo. Y eso hice, los convoqué a una videollamada y les dije, oigan, ¿se acuerdan de aquel juego? Tal? Sí. ¿Y qué tal que lo vamos haciendo? Y los tres dijeron que sí.
1: Por ejemplo, ahorita estaba viendo este hermosísimo, ¿qué es un EP?
17: Es un EP que sacamos como un objeto de colección para los fans, para el Vive Latino.
1: Y trae un póster adentro.
17: Trae su cartelito, una cosa muy preciosa.
1: Pero a mí lo que me llamó mucho la atención es que está producido por Julián André.
17: Así es, aquí está el cartelito.
1: Y que está pensado más para que le firmen atrás. No, todo está allá, no, se ven los años
17: pensado,
1: de experiencia.
17: Por supuesto que todo está, pues no sé si son los años de experiencia o las ganas de hacer las cosas y hacerlas lo mejor que uno puede con todo el amor del mundo. El diseño es de una diseñadora gráfica que se llama Joana Slaza. Las fotografías son de Gabriel Batis, un gran fotógrafo. Yo llevo trabajando con ellos muchísimos años.
1: Cuando estaban haciendo las canciones, primero en composición y luego en la cuestión de arreglos y todo esto, ¿hacia dónde iban musicalmente hablando? Sí, es como una cosa que me parece muy interesante, y sobre todo lo que nos contabas ahorita, Cecilia, que querían que fuera algo anónimo al principio, ¿no?
17: Así es.
15: No tanto anónimo, pero lo que sí queríamos era que se pareciera lo menos posible a lo que ya hemos hecho, hasta donde se puede, porque obviamente, como dices, cada uno de nosotros tiene algo que quizás es ya reconocible, pero sí, la idea era no hacer como lo que ya hemos hecho, sino intentar otra cosa, intentar otros puntos de vista, otros sonidos, etcétera, otras maneras de tocar incluso.
0: ¿Tiene Madre Perla, me imagino, redes sociales para poder seguir lo que estén sacando? Si hay fechas posteriores al Metropolitan, saber cuándo y cuándo se venden los boletos. ¿Las tienen por ahí como a la mano?
18: Es Madre Perla-música, tanto en Facebook como en Instagram. Y tenemos un canal de YouTube también de Madre Perla, donde hay un par de rolas ahí que sacamos para promocionar los primeros sencillos. Pueden checar eso. Y ahí estamos anunciando lo que está pasando con Madre Perla.
1: ¿Vienen más cosas o luego platicamos?
17: Queremos concentrarnos en esto, pues, en lo que estamos haciendo hoy por hoy. Lo que pase mañana, quién sabe, ni siquiera sabemos si vamos a despertar. Pero ahorita la intención y la atención es hacer ese concierto y ya se verá. Y además, bueno, la idea primaria de esto era eso, grabar un disco y hacer un 2-3 conciertos. Cada uno de nosotros tiene actividades personales que nos llevan tiempo, nuestra atención, nuestro interés,
1: sí.
17: Cada quien atiende lo suyo, y quizás sea única e irrepetible esta vez, no lo sabemos.
0: Como fan, espero que no. Pero por cualquier cosa, no se pierdan a Madre Perla en el Teatro Metropolitan, si los pueden ver.
15: Tienen que estar ahí el 27.
0: No, obviamente. Y les queremos dar las gracias por haber venido a la Hora Nacional. Qué gusto tener a los cuatro aquí. Fue una experiencia muy bonita y que vengan, ojalá, mucho más.
1: Así es. Gracias, Alfonso. Gracias, Federico. Gracias, Cecilia. Gracias, José Manuel. Gracias, Madre Perla. Y gracias a todos ustedes por estar con nosotros. No se vayan.

0: Y así llegamos al final de este programa. Muchísimas gracias por acompañarnos en La Hora Nacional. Que tengan una excelente semana.
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0: Son las 10 con 57 minutos. 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
4: Bienvenidos a un nuevo episodio, soy Claudia Mejía. Creo que han escuchado por ahí en las noticias sobre este gusanito, el gusano barrenador. Hoy tenemos a un invitado, es un infectólogo, es el doctor Bruno López. ¿Cómo estás?
5: Muy bien, muchas gracias.
4: Gracias por estar aquí y hablar sobre este tema. Sí da miedo, ¿verdad? O sea, sí ha como que metido miedito en la población.
5: Pues lo que se ve da más miedo, ¿no? A veces puede ser más peligroso para la vida en corto plazo una bacteria que no vemos, pero estos como los se pueden ver al ojo desnudo, como se dice.
4: Claro. O sea,
5: la verdad es que sí generan miedo. La invasión de animales o humanos por este tipo de moscas en su fase larvaria, que son los gusanos, y que esa es una miasis, ¿no? Prácticamente es el término de miasis. Pero esta es una fase intermedia de la vida de la mosca, ¿no? Tiene que estar, llega como la mosca, se para en el tejido, puede ser incluso en una herida, en los conductos auditivos, las orejitas de las vacas, en la boca de un humano, en una herida de un pie de un paciente con diabetes, por ejemplo, con pie diabetes. Se para ahí, deja sus huevos y esos huevos se eclosionan, pues se abren, digamos, y se producen la larva, el pequeño gusanito. Y una vez en mosca va a otro, se reproduce con otro macho y va a volver a buscar otro sitio donde alojarse. Todas las moscas llevan esa fase. Hay una que es bastante curioso porque ella prefiere poner sus huevos. Se llama dermatobia, le llaman la mosca peluda en algunas regiones.
4: Aparte, o sea, del gusano guardado.
5: Se ve similar, la verdad es que la mosca sí tiene unas características en los colores. Por ejemplo, la mosca del gusano barrenador, el Coclidomia hominivorax, que es un nombre así científico, digamos, tiene color como verdáceo. Es color verde.
4: Ay, son
5: es
4: esas grande, moscas grandes.
5: Verdes, exacto. Ay. Con la espaldita así como verde.
4: Okay.
5: Y que vuelan pues rápido, a grandes distancias. Y pues se pueden diferenciar en la morfología que tienen. Lo que sí cuesta más trabajo es en la fase de larva, el gusanito, diferenciarlo de otras especies. Ahí sí, porque incluso tienes que verlo con el microscopio, ver ciertas estructuras. El problema del gusano barrenador es que puede dar cuadros graves porque le gusta el tejido humano vivo. Entonces es un parásito obligado. Es decir, para que desarrolle todo su ciclo de vida, necesita una herida de una persona viva para que ahí siga penetrando en el tejido. Barrena, es decir, por literal su nombre, entra, va escarbando el tejido sano y hasta meterse más adentro, hacer cavidades y crear hasta... Y por arrastre, pues lleva bacterias y ahí puede crear infecciones también, ¿no? Por bacterias. Entonces, esa es la importancia que tiene. ¿Qué pasa al ganado? El ganado, pues, se enferma, ¿no? Se enferma porque se llena... Si lo dejan sin un tratamiento, penetra y le da un cuadro grave de invasión de este gusano. A la par, pues, al abrirle esas cavidades, deja que bacterias entren y le da sepsis también al ganado y mueren muchos.
4: Y se pueden morir.
5: Exacto. Y es tan difícil, a veces, en una sola puesta de una mosca de gusano barrenador, el Coclidomia hominivorax, que es el nombre de la mosca, al poner en una herida, en una cavidad, sus huevos ponen hasta 200 en una sola. Y de esos evolucionan hasta el 70%. ¿Cuántos gusanos se van a producir?
4: ¿Todos son los que barrenan?
5: Y todos al mismo par pueden ir barrenando.
4: O sea, es muy rápido.
5: Entonces, por eso a veces tienen que sacrificar al ganado. Porque ya están tan invadidos que es imposible quitarle todos.
4: Pero esto ya estaba erradicado.
5: Esto ya estaba erradicado.
4: Desde los 90s, ¿no?
5: Hubo un programa de erradicación del 70 al 92. En el 92 se declaró que era libre de México y Estados Unidos. ¿Cómo lo hicieron? Pues liberaron muchísimos cientos miles de millones de machos, pero estaban radiados, o sea que eran infértiles, digamos.
4: Okay.
5: Entonces se reproducían con moscas hembras y las moscas hembras lo que tenían era producción de huevos sin larvas. O sea, eran huevos estériles, digamos, ¿no?
4: Uh-huh.
5: Y así ya dejaron que no se reproducieran hasta que finalmente desaparecieron. Esa fue la técnica que usaron.
4: ¿Y por qué ahora regresó?
5: El problema donde no realmente, aparentemente se había erradicado, pero había pequeños brotes, por ejemplo, en Panamá, en Puerto Rico.
4: Centroamérica.
5: En Centroamérica, en varios, en Venezuela. Y por ahí había esos pequeños brotes. Con la cuestión de la inmigración y el tráfico ilegal de ganado, allí empezó, por eso Chiapas fue la primera zona, y de ahí, así como hemos venido con los casos. Chiapas empezó primero el año pasado con hasta un total de, el año pasado cerró con 90 casos en todo el 2025 y en 2026 al corte al 3 de julio lleva ya 55 casos. Y después empezó a extenderse ahora nuevamente a Hidalgo, a Jalisco, Hidalgo con 28 casos, Hidalgo con 13, de humanos, humanos con infección. Al ganado ha habido más. Oaxaca 39 casos, Puebla 35, Veracruz 90 casos, 24%, es el que más casos tiene ahorita en todo lo que va de este año.
4: ¿Cuál me impresiona los casos en humanos? Porque, ¿cuáles son los factores? Supongo que la mala higiene o la falta de higiene es lo que... pues provoca esto.
5: Bien lo comentaste, la falta de higiene es la primera parte de esto, ¿no? ¿Por qué? Porque si yo baño a mi perro o a mi gato, yo mismo me baño a lo mejor una vez por semana, pues dejo, o dos veces por semana, dejo que todos estos días una mosca se pare en una herida, en alguna lesión, más si es una persona ya frágil, por ejemplo, los animales, las mascotas a veces pueden ni siquiera darse cuenta, ¿no? Pero un humano, por ejemplo, con una pequeña herida, que bueno, muchos lo vemos, por ejemplo, con pacientes ancianos, ¿no? Que tienen ya algo de demencia, que solo están en cama y que pueden estar un poco descuidados porque no están al 100% con ellos, pues se le puede parar hasta en la oreja, en la nariz, y ahí dejar los huevos y convertirse en gusanos. Vamos a poner un ejemplo de un paciente con pie diabético que de por sí ya tiene demencia y que solamente está en cama, ya no comunica, tiene muy poca movilidad, y de repente pues llega, pues lo encuentran sus familiares con una lesión en su pie, con unas gusanos. Al menos para la persona que no se dedica al 100% a esto, todo... ver los gusanos no va a poder distinguir si es una de estas de mosca doméstica o si es de gusano barrenador o Lucilia, no va a saber. Entonces hay que ver de que no se trate de que efectivamente que sea gusano barrenador. Y lo siguiente es que no podemos quitarlos y echarlos a la basura. ¿Por qué?
4: Porque eclosionan de nuevamente como mosca, ¿no?
5: Y vuelven a reproducirse y a contaminar el ambiente otra vez y a infectar otros pacientes o huéspedes. Entonces lo que necesitamos es quitar la mayoría. Recomienda, si no tenemos en ese momento la posibilidad de que nos ayuden a supervisar qué sea, echarlos en un frasco con alcohol. Con alcohol prácticamente se preservan intactos. Mueren, pero se preservan intactos los gusanos. Echamos una porción en alcohol y lo demás tenemos dos opciones. Una es incinerarlos o inundarlos de alcohol y dejarlos en un recipiente cerrado. Aparte de las muestras que ya tenemos, ¿no? O jabón, agua de jabón y dejarlos ahí encerrados. No recomiendan enterrarlos para que puedan reconocerse al microscopio de qué se trata. Si es Lucilia, si es la mosca doméstica, no pasa nada, ¿no? Finalmente tenemos muchos años viviendo con ellos. Lo ideal es tener mosquiteros, una buena higiene, si se encuentran, reportarlos para ver de qué se trata.
4: ¿Estas son como medidas ya teniendo ahí al gusano?
5: Sí, hay que ir a atenderse porque sí tiene sus cuidados cómo retirar estos gusanos. A veces si uno los retira nada más, la misma persona familiar del paciente los retira, puede a veces también lastimar al paciente, puede favorecer que también haya una infección. En este momento que como vemos vamos en incremento de casos, sí es importante cada vez que lo tengamos reportarlo y o acudir al centro de salud, a la clínica familiar para que sea revisado.
4: ¿Qué otra medida importante de las que ya hablamos para reforzar?
5: El cuidado de pacientes que están postrados en su cama, pacientes que son inmóviles, pacientes que tienen alteraciones neurológicas que no permiten sentir incluso dolor a veces o comunicar qué problema tienen. Esos son los que deben tener especial atención e incluso hacer una rutina diaria o cada vez que se haya el baño de estos pacientes, el aseo de ellos, revisarles la oreja, revisarles la nariz, revisarles la boca, e incluso hasta las cavidades geniturinarias, por ejemplo, ¿no? De la vagina, el ano a veces también es un lugar donde se pueden alojar las moscas y ahí dejan los gusanos. Y muchas veces puede pasar mucho tiempo ahí y nadie se asome a ver. El gusano barrenador, cuando ya empieza a dar síntomas, incluso dolor en el paciente, ya seguramente ya penetró más las cavidades. O sea, cuando está muy superficial, la verdad es que ni siquiera puede dar nada. O a veces puede ver uno, por ejemplo, una herida que se pone más roja, o que se abulta, ¿no? Se hace un bultito en el tejido. La oreja, por ejemplo, hasta que ya empieza a penetrar el tímpano, más adentro, ahí es donde ya empieza a dar dolor, pero puede no dar ningún problema. Entonces aquí yo creo que no es conveniente esperar hasta que haya un síntoma.
4: Si llegamos a ver esto en pacientes, en mascotas, ya decíamos que hay que reportarlo para, ya tengo el número, es el 800-751-2100. Él es el doctor Bruno López, infectólogo. Gracias por estar aquí.
5: Muchas gracias.
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6: Son las 6:16.

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Muy buenos días amigos, amigas, maestros y maestras. Fíjate, ahorita los maestros están así como que, ¿qué pasó? ¿Qué, ya es hora? Ah, su mecha. Ya sé, es que se acostumbra. El cuerpo se acostumbra rápido en algunos días, pues a dormir un poco más, ¿no? A de pronto decir, oye, ¿qué horas son? No importa la hora, todavía no tengo ganas de levantarme. Más tarde, ¿no? Hoy se incorporan ya los maestros y las maestras a sus actividades del ciclo escolar 2026-2027. A ver, los niños todavía no, ¿eh? Los niños hasta el próximo lunes. Pero los maestros se incorporan desde una semana antes porque hay que preparar todo, ¿no? Hay que preparar, incluso algunos maestros tienen que viajar. Tienen que viajar porque viven en una ciudad, pero dan clases en alguna comunidad. Y entonces todo empieza a dar otra vez el ritmo y el movimiento. Por eso le digo, buenos días maestros y maestras. Ni hablar, ¿no? A darle. A darle a prepararse para lo que será. Repito, en unos días más, el regreso a clases de miles de niños y niñas, así como también de adolescentes que están pues, en educación básica. Otros niveles educativos ya regresaron, pero lo que viene siendo preescolar, primaria y secundaria se están alistando. Así que buenos días para todos ustedes. Mi nombre es Antonio Gaitán. Les saludo a través de las señales y plataformas del Grupo Garza Limón. Radio, televisión, internet, aplicaciones, redes sociales. Buenos días para todos ustedes. Y hoy tenemos mucha información. Vaya fin de semana, ¿eh? ¿Quién fuera el Rocha para no chambear este lunes? Para no chambear. ¿Qué hizo Rubén Rocha, el gobernador de Sinaloa? Hoy de nuevo con licencia, ¿no? Regresó el pasado viernes, después de más de 100 días, creo 122 días, de estar retirado de su responsabilidad, ya lo sabe, por todo este escándalo. ¿Qué hay de que está siendo investigado, señalado por vínculos con grupos criminales? Cosa que ahí está, pero pues bueno, no ha procedido pues ni una investigación, tampoco una extradición, pero de todos modos hay un mandatario señalado, ¿no? Repudiado por una gran parte de la sociedad. Y el viernes regresó, muy campante, ¿no? Y luego dice, ¿qué pasó? ¿Qué anda haciendo por aquí? Le dijeron, oiga, ¿qué anda haciendo por aquí, Rocha? Dijo, vengo a tomar posesión de nuevo. Así, con esa postura, inmediatamente convocó a una reunión, anduvo saludando allá a la gente. Y afuera de Palacio de Gobierno, la locura. Las reacciones, las madres buscadoras, las primeras que dijeron, oiga, es que es cinismo, ¿no? Las cámaras empresariales, así como de, ¿qué pasó? ¿Cómo que ya regresó? La clase política también, ¿no? Bueno, hasta la presidenta de la República, Claudia Sheinbaum, yo ahorita le platicaré la reacción de la presidenta y el manotazo que da en la mesa la mandataria federal. Pero finalmente, Rubén Rocha, apenas 36 horas después de haber dicho, ya llegué, ya me voy otra vez. Juan Luis, ¿ah? Me regreso a chambear. No, ya me voy de nuevo. ¿Por qué? Porque nadie me quiere. ¿Ah? Estoy solo. Ahora sí está solo. Y hoy, en unos minutos más, el Congreso de Sinaloa estará sesionando de manera extraordinaria para definir al gobernador interino. Al gobernador interino. Así que es un fin de semana marcado mucho por esto que sucedió en Sinaloa y que está sucediendo en Sinaloa. Entre otros temas que ahorita iré platicando, por supuesto, con usted. Pero bueno, de entrada le adelanto el tema del fin de semana y de las próximas horas, el Rocha, ¿no? Y Sinaloa, y un nuevo gobernador que tendrán, pues ahorita ya designado. Citaron a las 8 de la mañana en el Congreso. Antes de que termine el noticiero, lo más seguro es que ya le esté dando a conocer quién. ¿Quién toma las riendas del gobierno? Pues ya es lo que viene la transición. Recuerde que hay un proceso electoral en puerta para el estado
vecino. Y bueno, antes de irnos con todo este tema, vámonos al clima. Sí, es importante. ¿Qué nos dice Víctor Hugo Randeles en esta mañana? Bueno, nos comenta Randeles. Ahí le va, yo checo el dato nacional. A ver, me habla del monzón mexicano, sí, sigue. El monzón mexicano sobre el noroeste de México, una divergencia en altura. Se habla de chubascos y lluvias fuertes, acompañadas de descargas eléctricas y rachas de viento en la península de Baja California, Sonora, Chihuahua, Durango, Sinaloa y Nayarit. Pero, a pesar de esas condiciones, continuará el ambiente caluroso a muy caluroso. Oye, qué calor ha estado haciendo, ¿eh? Hombre, ayer, en serio, dices, no salgo hasta que se meta el sol. No te dan ganas, en serio, está pero que quema. Ahora, vámonos concretamente con el mapa de Durango y lo que nos dice para este lunes. Ya preocupa, ¿eh? Oiga, pero acaba de decir que va a llover. Sí, ha estado lloviendo en la sierra. Ahí en los límites que Sinaloa, vea nomás, lluvia. Lluvia para los municipios de Topia, Tamazula, Canela, Sotaes, Sandimas, Pueblo Nuevo, Mezquital, la sierra del municipio de Durango. También la sierra de Santiago, Papasquiaro. Se espera algo de lluvia allá por Puanas y Vicente Guerrero, allá con los límites de Zacatecas. Pero el resto del estado, no hay probabilidades de lluvia para el resto del estado. Y le digo, ya hay preocupación. Nos decían nuestros amigos de los llanos. Dice, oiga, no nos ha llovido. Y los cultivos del frijolito ya los vemos así como que, ay, la plantita agüitadilla, con las hojillas así abiertas de pronto, tratando de agarrar algo de humedad, y no la hay. Bueno, ¿dónde no va a llover? Pues prácticamente todo el estado. No va a llover en Nuevo Ideal, en Canatlán, en San Juan del Río, en Coneto, en El Oro, Guanaceví, San Bernardo, Campo, Indé, Hidalgo, San Pedro del Gallo, San Luis del Correo. No se esperan lluvias en Rodeo, en Nazas, en San Juan del Río, en Peñón Blanco, en Pánuco de Coronado. No se esperan lluvias en Nombre de Dios. Tampoco en Xúchil, en Guadalupe Victoria, tampoco Cuencamé, Santa Clara, Simón Bolívar, San Juan de Guadalupe, Nazas, Lerdo, Gómez Palacio, Tlahualilo, Mapimí, Hidalgo. No se esperan lluvias en Durango capital. Así el arranque de este lunes. Ahora, ¿qué viene en el pronóstico de lluvia para los siguientes 3 días? Subimos por ahí la gráfica que nos envía el meteorólogo de la Conagua. Pues muy similar, ¿no? Muy similar los siguientes 3 días, martes, miércoles, ya el jueves, un poquito más de nubosidad, pero no hay al menos en estos días, pues la expectativa de lluvias en las zonas temporaleras. Sí, necesitamos agua en los cultivos que son de temporal. Bueno, así en este lunes arranque de semana en cuestión de clima. Y ahora sí, vámonos a la portada de El Órale, qué chiquito. ¿Qué se destaca en este importante medio de comunicación? De entrada, una declaración de Ernesto Alanís. Sí, el presidente de la Junta de Gobierno y Coordinación Política, que esta semana termina, por cierto, su periodo de un año. Ya a partir del próximo martes tendremos un nuevo presidente de la Junta de Gobierno, será Alejandro Mojica del Partido Acción Nacional. Pero bueno, nos dice Ernesto Alanís que de los temas que están ya ahí listos pues para trabajar en el Poder Legislativo es la revisión de las cuentas públicas 2025. Sí, cómo gastaron, administraron y comprobaron nuestro dinero los alcaldes y alcaldesas el año pasado. Y deja claro Ernesto Analiz que no habrá una negociación así como de, oye, este gobierno es de Morena, ¿no? Y el tuyo, no, acá este es del PRI. Ah, ok. Y aquel es del PAN, ah, ok. Y este del Verde, y aquel de Movimiento Ciudadano. Y ahí, oye, ¿qué tal si me ayudas con las observaciones de este mi municipio panista? Y yo te ayudo con el tuyo, que es el del Verde, ¿no? No. No, no, no, no, no, no, no. No hay ahí
Al menos eso nos deja claro. Ernesto Alanís dice, no habrá un tema de ni de paros ni de revanchismos en cuestión de colores partidistas. No, será una revisión en la Comisión de Hacienda en cuestión de observaciones. A ver, ¿de cuánto estamos hablando? Y no solamente de cuánto se observa un municipio, qué porcentaje o qué cantidad, sino lo grave de la observación. Una cosa es que te falte un recibo y otra que te falte la obra completa, ¿no? Son dos cosas diferentes. Oye, aquí está la obra. Ay, fíjate que este recibo me brinca ahí por algún ratito. Ah, ok, es un tema administrativo. Sí, sí, sí. Oye, esta obra, ¿y dónde está? No, pues no la terminé, no, ni siquiera la empecé. Ah, son dos escenarios completamente diferentes. De ahí que será la lupa de los señores diputados sobre estas cuentas públicas. Y ya lo ha dicho Ernesto Alanís. A ver, sí hay, y hemos aquí informado cómo la Fiscalía Anticorrupción ha estado señalando, deteniendo y procesando a aquellos que malversen el dinero del pueblo. Por eso está en primerísima el día de hoy. Cuentas públicas de los municipios bajo la lupa en el Congreso del Estado. ¿Qué más viene en este importante medio de comunicación? Hay una gran noticia en Sonora. Y uno dice, allá en Sonora. Sí, hoy se abre la frontera para que pase ganado vivo, becerros, becerras, allá a los Estados Unidos. Esto a pesar de que ya llegó el gusano barrenador a ese estado. Un caso. En el caso de Durango, y es lo que viene hoy en la portada del Órale Qué Chiquito, pues ya se han contabilizado más de 130 oficialmente. Hay más, muchos más. Pero bueno, ahorita Durango es un estado declarado afectado. No podemos ni siquiera mover ganado sin una serie de pruebas para poder sacarlos del estado. Bueno, Sonora ya tiene una buena noticia. ¿Esto va a impactar a Durango? Sí, de manera positiva, porque ese ganado de Sonora que se va, ya no se queda en el mercado nacional. Eso nos va a permitir que en el mercado nacional, pues el ganado de Durango, esperemos, repunte en precio. Pero mientras no se abre la frontera para Durango y no va a pasar en este año, pues tenemos que seguir combatiendo el gusano barrenador. ¿Hay medicamentos? Los hay. Hay una solución, lo platicamos ayer en el programa, aquí hay campo, que se le pone al becerrito recién nacido una rayita. Sale como 15 pesos por becerro, porque comprar el producto es más caro, pero... Y protege al becerrito cuando está recién nacidito por el tema de su ombligo. ¿Por qué le comento esto? La mayoría de los casos, lo platiqué con Rogelio Soto de la Unión Ganadera Regional de Durango, le pega al becerro en el ombligo. Sí, porque está ahí la herida, por así decirlo, la mosca llega y pone el huevecillo. Entonces hay que proteger principalmente a... el becerro recién nacidito. Está en portada hoy, de lo de Qué Chiquito. Los casos del gusano y qué se está haciendo. ¿Qué se está haciendo en Durango? ¿Qué más viene en el Órale Qué Chiquito? La presidenta de la República. La presidenta dio un manotazo, sobre la mesa. Vámonos. Porque se enteró. Se enteró antes. Ella dice que fue en un tuit, pero se enteró antes, sin duda. Y ya estaba molesta a la presidenta, que Rubén Rocha decidió llegar de nuevo. Yo creo que quería cobrar quincena, ¿no? Yo creo que dijo el Rocha, voy a regresar para cobrar una quincenita, ¿no? Oye, no, estás viendo cómo está el relajo en Sinaloa, la violencia, el tema político, se tiene señalado, la presidenta está negociando el tema del Tratado de Libre Comercio, Omar García Harfuch es un socio confiable. Oye, ¿a qué regresas? ¿A qué provocas tú una reacción gringa? ¿A qué llegas a contaminar de nuevo en Sinaloa? Que la gente, mucha de la gente de Sinaloa
no está de acuerdo con el Rocha. Madres buscadoras, sectores comerciales, la ola sigue de violencia en Sinaloa. Y Rubén Rocha, ya regresé. ¿Ya se calmó todo? ¿O qué? ¿O no? ¿Sigue patas para arriba? Ah, la presidenta da un manotazo. Ningún interés personal por encima de los intereses de la nación. ¿Eh? ¿Qué hubo? Apenas llegó Rocha, cuando ya le dijeron, vayas otra vez, ok, la canción. Esta portada del Órale, qué chiquito. Hoy lo que pide la presidenta es la gobernabilidad. Lo mejor que le pudo haber pasado a Sinaloa es que se fuera otra vez Rubén Rocha. Así lo dijo la presidenta, ¿eh? Desaprobó su llegada y celebró su salida de nuevo. Hoy habrá una sesión en el Congreso de Sinaloa, 8 de la mañana. Todo parece indicar que quien va a llegar ahí es Julio Verdegué. ¿Se acuerda? Quien fuera secretario de Agricultura. Todo parece indicar que él será el gobernador interino. ¿Y qué más viene en el Órale, qué chiquito? Mira, precisamente el secretario de Seguridad, Omar García Harfuch. Muy mala semana para Rubén Rocha, ¿no? Pésima. Y para los de ese grupo de la 4T. Sí, aquí hay dos grupos, ¿no? Para ese grupo de la 4T que parece que no han entendido que hoy los tiempos son de la presidenta. Y ya se los demostró. Porque antes Rubén Rocha es, no estás solo, no estás solo. Y luego ahora sé, ahora sí estás solo, ahora sí estás solo. Sí, los tiempos cambian. Y ahorita la superestrella, al menos en este momento, es Omar García Harfuch. Elogiado, celebrado por Terry Cole, el director de la DEA, que por cierto acaba de dar una declaración diciendo que tiene un contacto fluido, un diálogo. ¿Para qué? Para combatir a los grupos del crimen organizado. Y también en una entrevista, Omar García Harfuch, allá en medios estadounidenses, dijo que nadie está libre de ser investigado. Porque le preguntaron, oiga, ¿y los políticos vinculados a? Y también dijo, hemos encarcelado alcaldes, políticos de todo partido, de todo color. Dijo, no es que andemos investigándolos a todos, porque sería como un tipo de persecución. En cuanto tenemos elementos, vámonos, se investiga y se castiga. Nadie por encima de la ley. Pero también deja claro él que no va a permitir una intervención, una injerencia extranjera. ¿Por qué? Porque también lo marca nuestra Constitución. Pues ahí está Omar García Harfuch. En esas declaraciones, cualquier funcionario puede ser investigado ante una denuncia. Y bueno, ¿qué más viene hoy en el OLE? ¡Qué chiquito! ¡Ay! Caliente de Durango. Nos eliminaron, muchachos. Ya, sí, íbamos. De nuevo esta historia, ¿no? De nuevo esta historia del llamerito. Hicimos historia, pasamos a playoffs. Nos dejaron grandes momentos, pero ahí quedó solamente en una eliminatoria que fuimos allá a casa de los sultanes y fuimos eliminados. Vamos a hacer una pausa, ya son las 6 de la mañana con 53 minutos. Sí, hoy sí voy a tiempo para regresar con los buenos días de mis compañeros.

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8: Continuamos.

0: Continuamos.
1: Se acostumbra uno, sí, claro. Dice, pero hay que ir al curso taller de agosto, claro, del ciclo escolar 2026-2027 para preparar.

0: Parece curioso, disculpe, que alguien de 80 años tenga el nombre de Kevin. No, en serio, es que no era común. En serio, no era común en aquellos años que te pusieran Kevin.
1: No.
0: José.
1: Será el primero.
0: Juan, ¿no?
1: Lupita.
0: Antonio.
1: Bueno,
0: sí, sí,
1: María.
0: Sí. Ah, Marías. María. Kevin, no, pero bueno. Fue de avanzada del papá
1: yo
0: de Kevin.
1: Fue el primero.
0: Ah.
1: El primero con ese.
0: ¿Cómo lo va a poner Kevin?
1: Del mundo.
0: Del mundo. Del mundo mundial. Muy
1: felicidades
0: bien.
1: Por los 80 años.
0: Felicidades por los 80 años. Y ahora sí, siendo ya 7:01 a.m. Muy buenos días, amigos que nos siguen a través de radio, televisión, internet, aplicaciones y redes sociales, todas las plataformas del Grupo Garza Limón. Y buenos días a mis compañeros en esta mañana, que nos traen mucha información, ¿eh? ¡Mi querida Jenny!
2: Hola, buenos días.
0: Hola, buen día. Don Pilar Aguilar.
1: Buenos días, Jenny. Buenos días a todos.
0: Pues un fin de semana.
2: Híjole, muchísimo deporte. ¿Sí? En todos lados, boxeo, fútbol, béisbol, ciclismo, impresionante. Sí. Impresionante todo el deporte que hubo este fin de semana. Sí, les traigo malas noticias, al menos para lo local, y es que Caliente de Durango hizo historia, pero nos quedamos hasta la semifinal de la serie de zona, ante Sultanes de Monterrey. El primer partido del viernes lo perdimos 8-7, oigan, en 14 entradas. Eso se fue,
0: sí, fue
2: larguísimo.
0: Fue gaso.
2: Muchos están enojados con Sultanes porque decían es que ese juego ya era para Caliente. Sin embargo, pues aflojamos al final, no se logró y terminamos perdiendo 7-8. El partido del sábado pues estuvo más cargado para Sultanes, muy peleado en la lomita porque no dejaron hacer mucho a la parte ofensiva. Termina 3-0 a favor de los de Monterrey. Y finalmente el día de ayer volvemos a perder y pues se termina la historia para Caliente de Durango. Ahora la final, al menos de este lado, va a ser Tijuana, los Toros de Tijuana contra Sultanes de Monterrey. Y pues miren, ya hicimos historia, ya llegamos hasta ahí, esperemos que el equipo no afloje, que no deje ir a muchos de nuestras estrellas para que la próxima temporada logremos llegar más lejos.
0: Bueno, pues ni modo, se nos acabó el corrido.
1: ¿Qué le vamos a hacer?
0: ¿Algo que reprocharle a Caliente?
2: La verdad es que no, yo creo que esta temporada, a como venían, lo hicieron muy bien. Sí hubo algo que yo les decía, oigan, es que yo siento que al final a veces me medio aflojan, o sea, inician muy bien y luego aflojan un poquito, pero pues jugaron con todo y eso es lo que importa, al menos por ahorita. Les digo, espero que ahora como vieron que sí se puede llegar, no suelten a esas estrellas, por así Nadón, y que la próxima temporada lleguemos más lejos.
0: Ahora, ni modo, hay que ver hacia adelante.
2: Así es.
0: Hay que ver hacia adelante como lo está haciendo Haaland.
2: Así es.
0: Este jugador,
1: a ver,
0: decidió cortarse la greña.
2: ¿Serio? Impresionante corte.
0: Sí. Ahí está, ¿eh? Ahí está Haaland.
1: Antes.
0: Antes y después.
2: Se peló.
0: Morrito. Haaland. A ver.
2: No le voy a mentir, yo pensé que era inteligencia artificial, yo dije, ¿a poco Haaland se corta el cabello? Y después ya lo vi en el partido del City y pues sí, se ve mucho más joven, se ve más chiquito.
0: Se ve más jovencillo.
2: Sí, que creo que él es joven, creo que no pasa los 25, 26 años, pero sí se ve más niño.
0: Es un gigante. A ver, ¿se ve mejor?
2: A mí me gusta más con cabello corto.
0: ¿Te gusta mejor?
2: Sí.
0: ¿Parker? ¿Tú también que eres de pelo largo? ¿Ah? ¿Sí está chido? Luego,
2: pero
0: luego.
2: ¿Cómo te gusta más?
1: ¿Cómo se veía Parker sin...?
0: Parker, ándale, Parker. Te cambiamos de look. De look, ándale. Mira cómo se ve. Pues ahí está Haaland, que volvió a ser noticia mundial por su cambio de look. Yo creo que sí, también coincido. Se ve mejor.
2: Sí.
0: Se ve mejor.
1: ¿Con el pelo corto?
0: Sí, véalo.
1: Obviamente, sí.
0: Claro.
2: Sí,
0: no. Como debe ser.
1: Como debe ser.
0: No, que traen sus greñas ahí. Disculpe,
1: bueno,
0: ¿verdad?
1: Algunos que les gusta,
0: ¿verdad? No, yo no he visto el marca. ¿Y qué champú usas, Parker?
1: Con trenzas.
0: ¿De cuál? Head and Shoulders.
1: Ay.
0: Es el que te lo mantiene sano y brillante.
2: Brillante.
0: ¿Sí lo has visto?
2: Sí.
0: ¿Al Parker? Sí. No, no, melena.
2: Tiene mejor melena que yo.
1: Sí, no. Tiene unos bucles.
0: Yo cuando veo el parque me acuerdo la... Tuvimos un sirenito. ¿Se acuerda? Otro sí, también. Bueno. Qué buena melena.
3: Sí,
0: qué buena melena. Pero bueno, ahí está el Haaland siendo noticia.
2: Así es.
0: Y bueno.
3: El Rigo Tobar.
0: El Rigo Tobar, ¿se acuerda? ¿Cómo no? ¡Pilar!

0: usted también trae mucha información.
1: Muchísimo, pero primero los saluditos, ¿no?
0: Ándele.
1: Fíjese que nos encontramos a la señora María Francisca Becerril, en una farmacia, a mí me urgía conseguir un medicamento, me cedió el lugar para que
0: lo comprara primero.
1: Pásenle, y señor. Bueno, nos ve todos los días.
0: Muchas gracias.
1: Conozco,
0: gracias.
1: Y saludos, les manda
0: gracias
1: saludos.
0: Gracias por la atención a mi esposo, compañero.
1: Jorge. Jorge Alberto Torres Meras.
0: Saludos.
1: Y luego, Rodrigo Callero Reyes, de Tayoltita, San Dimas, Durango, mi paisano, dice que le mande que nos ve todos los días, que le mande un saludo a toda la familia Callero, la Madrid de Tayoltita.
0: Saludos.
1: Víctor Chávez, Edgar Alonso, Torres Díaz, Mari Moreno, César Rojas, Gabino Mejía, Herminia Hernández, todos ellos. Pues muchos, un saludo a todos ellos y nuestro agradecimiento porque nos siguen. Y luego, pues vámonos con el mono feliz.
0: Bueno, ya lo tradujo usted.
2: Sí, pues sí, sí.
0: Sí, es feliz. El Happy Monkey.
1: Happy Monkey. Sí. Es que no es inglés, mejor lo le puse.
0: Duró 2 días abierto el lugar.
1: 2 días está abierto.
0: 2 días.
1: Y mire, el sábado cerraron.
0: Dos horas, dicen.
1: Clausuraron este lugar, el Ejército Mexicano y la Fiscalía General del Estado clausuraron este lugar.
0: Ajá.
1: Este lugar que pues se venden productos ahí a base de marihuana,
3: de cannabis,
1: de Juanita. Y por ahí salió el dueño o encargado, un licenciado Alejandro, dijo, aquí tengo los permisos de Cofepris, aquí tengo, todo está legal, yo no sé por qué vienen a clausurarme esto, dice, es una empresa. Uh-huh. Bueno, pues ahorita ya en estos momentos, nosotros ayer intercambiamos palabras ahí, la fiscal general del Estado, Sonia Yadira de la Garza y yo, y me dice el motivo por la clausura. Ahorita ya, si usted se mete en la página notigram.com, ahí dice el reglamento de ley a detalle. Ahorita se lo voy a en la sección diario 911, le vamos a explicar muy bien por qué está clausurado este negocio. Y luego yo le pregunté, oiga, ¿se puede configurar algún delito para detener a esta persona? Dice, lo vamos a ver. Ahí lo que
0: posiblemente
1: le voy a decir en el 1911, qué fue lo que sucedió. El caso es que él hizo, pues, fijó su postura, incluso con insultos hacia la máxima autoridad de Durango, o sea, el gobernador del estado. Entonces, no, dice, no hay ningún abuso, dijo la fiscal, mira, aquí está basado en la ley.
0: ¡Happy Monkey!
1: Happy Monkey.
0: No supe.
1: Bueno, feliz.
0: Ah, dicen los muchachos que ellos fueron en la inauguración.
1: Sí, no, que tenía muchos clientes.
0: No me digan. No, pues negocio es. El detalle es, ahí les va, Se puede vender legalmente, porque hay venta ilegal, ¿no? Se puede vender legalmente marihuana para uso lúdico en México.
1: No.
0: La respuesta es no.
1: No.
0: La respuesta es no.
1: Mire, es como él dice, pues aquí todo el mundo viene. Si yo lo invito a mi casa, a una reunión de amigos, y les brindo cervezas regaladas, está bien, se puede, una carnita asada ahí.
0: Ajá.
1: Pero no lo puedo vender porque
0: no,
1: me cae.
0: Porque tú ya es negocio.
1: Ubaldo Salazar y me clausuran.
0: Ya es negocio. Ahí les va, La Suprema Corte de Justicia señala que en México sí existe el derecho al autoconsumo.
1: ¿Autoconsumo?
0: Para personas adultas. La Suprema Corte eliminó la prohibición absoluta y permite actividades vinculadas al autoconsumo. Es decir, yo puedo sembrar, cultivar, cosechar, preparar, poseer y transportar mi mota.
1: Oso.
0: La mía.
1: Así es.
0: La COFEPRIS, el 7 de julio del 2026, dijo, está bien, acato lo que dijo la Suprema Corte. Pero es para autoconsumo. Como dice Pilar, si yo la siembro y la consumo, mi problema. Pero no la puedo sembrar o procesar para vendérsela a alguien más.
1: Así, entonces,
0: ahí ya cae con un
1: ilícito. ¿Cómo hace suponer que esta residencia estaba convertida en un punto o una tiendita de lujo?
0: Sí, señor.
1: Era lo mismo.
0: Ahí para llegar, ahí.
1: ¿Sabe qué? No, en un picadero.
0: En un picadero,
1: sí. En un picadero, porque los lugares donde se vende y se consume es un picadero.
0: Aquí fúmatela.
1: No sé, ahí en este fraccionamiento de Durango, ¿cómo le dirán? Pues si al mono
0: es que
1: feliz
0: sí,
1: le dicen
0: sí.
1: Happy, ¿qué?
0: Happy Monkey.
1: Happy Monkey.
0: Bueno. Bueno, ahí está. El tema lleva un proceso legal, ¿eh? Lleva un proceso legal. Yo le di lectura a lo que dice la Suprema Corte y lo que dice la COFEPRIS. Ya el dueño de este lugar argumenta algo legal. Vamos a ver qué dice.
1: Así es. El juez. Y en Notegan.com, ahí está ahorita en este momento lo que dice la Ley General de Salud.
0: A ver, Pilar, esto se puede. A ver, vea lo que sucedió allá en Mazatlán. Un elemento del ejército mexicano detiene y revisa en su cuerpo y pertenencias a una menor de edad.
1: Una menor de edad.
0: Es un hombre del ejército. Un hombre.
1: Un hombre del ejército.
0: Donde dice, a ver, mija, déjele, doy su vascu. ¿Qué traes por ahí? A ver, ¿se puede?
1: Mire, yo creo que lo más correcto sería que fuera una elementa. Un elemento.
0: Una mujer.
1: Una mujer. Una sería mujer. Lo correcto. Y bueno, en cuanto a menor de edad, Antonio, hay que comentarlo, que hay muchos, o algunas personas delincuentes que esconden cosas en jovencitas de 15, 16 años, ajá, en niños, en menores.
0: No, sí, lo entiendo.
1: En niños, ¿verdad? Pero lo correcto. Oiga. de la
0: a
1: sería
0: ver,
1: una mujer.
0: Pero vea la jovencita, trae chorcito, sí, trae ombliguera, sí. ¿Qué anda guardando?
1: ¿Qué puede traer?
0: ¿Para qué le da la basculeada el soldado? ¿Para qué dice, mija, volteese, déjele paso a ver qué trae aquí? Obviamente la mamá dice, lo graba, oiga, no es posible que le esté haciendo esto a mi hija.
1: Así es.
0: Jenny, como mujer, ¿tu opinión?
2: Es que yo creo que, bueno, Don Pilar en parte tiene razón, se están haciendo su trabajo, pero también...
0: Sí, trae mano larga el soldado, trae mano larga.
2: Y trae short. O sea, oh, realmente, ¿qué puedes guardar en pues
0: bueno,
2: en
0: ese tipo de... ¿Hasta la mamá de dónde le van a hallar algo?
2: Ajá, trae leggings, o sea, es muy difícil, incluso creo que si la niña levantaba las manos se le puede ver más parte del abdomen, o sea...
1: No, lo que claro. Pasa es que sí pueden, sí.
0: Mira,
1: pueden,
0: mira, no, mira, es el soldado, mano larga el soldado, ya Pilar, mano larga.
1: Ya es de más.
0: Eso ya es un abuso.
1: Pero sí se puede guardar en cualquier, aunque traiga un bikini, puede guardar algo. Algo. ¿Eh? Que traiga bikini, que traiga un...
0: No. Esto está mal. Está mal.
1: Ah. Debió ser una mujer, pero sí pueden guardar en ropa muy pequeña cosas.
0: Todas. Ahora resulta, vas a Mazatlán y todo el rollo. A ver, volteese para eso, revisado unos. Bueno, general, pues de ese, ¿no?
1: Adelante.
0: Pero yo no estaría de acuerdo que a mi hija.
1: No, ¿cómo?
0: Le diera su claro repasón a este soldado.
1: No. Yo pediría, a ver, una.
0: Yo
1: mujer.
0: Yo no lo permitiría.
1: Así es.
0: Oigan, espéreme.
1: Hay varias faltas, es menor de edad, es mujer.
0: Sí, me parece un exceso del soldado.
1: Me parece un exceso
0: del soldado. Esto sucedió en Mazatlán. Y está bien que sí, señores del ejército, pero sean prudentes. Guarden su debido respeto. Y más porque, repito, tienes razón. De la jovencita.
1: Que le diga a la mamá, revísela usted.
2: Parece que trae uniforme. O sea, parece que trae uniforme de algún tipo de deporte.
0: Sí, algún tipo de actividad
2: porque
0: deportiva.
2: Porque si
0: ¿no?
2: se fijan, la camiseta y el short traen el mismo logo. Entonces.
0: El Parker en el Huizache ya se la sabe.
1: Ya se la sabe.
0: De volada, ya sabía.
1: Sí, vámonos. Se pone de modo.
2: Revisión.
1: Para que lo revisen.
0: Hasta le hace así para que vean que no le brinca nada.
1: O sea, que se sacude. Hasta parmea.
2: Sí.
0: Bueno, ¿qué más nos platicas?
2: Pues seguimos con las malas noticias, oigan. Al menos a nivel local y a nivel nacional, miren, Camila fue campeón otra vez, defendió su título. Isaac quedó campeón, Isaac del Toro quedó campeón en el Tour de este fin de semana. Pero en lo local, pues nos fue mal en el fútbol. Perdimos 2-1 los Alacranes de Durango. Y ese uno que logramos anotar fue gracias a un penal. Entonces sí, ahorita veníamos de dos partidos ganados, ahorita es el tercer partido consecutivo que perdemos, el segundo en casa, yo creo que la afición no está tan contenta. Sí, es algo que les había mencionado a final de temporada, Alacranes tiene un método para meter gol, ese método ya no le está funcionando porque es muy fácil de leer. Yo creo que ahí sí vi varios jugadores nuevos como que siguen tratando de acomodarse entre ellos, de hablarse entre ellos, pero sí me gustaría ver cuál va a ser la propuesta de Jay Real en los próximos partidos, porque ya vimos que nuestro método para meter gol ya no está funcionando.
0: Ahí está el detalle, esperemos que hagan las adecuaciones a tiempo. Y hablando del fútbol, momento muy triste, me llegó al corazón. No, ganó Chivas.
1: Ay, ganó Chivas.
2: Golearon.
0: No, ahí sí estoy contento, pero ya a través de un video en las redes sociales de las Chivas, se despidió la hormiga.
1: No, hombre.
0: Ya dijo, ya me voy. Casi, casi con lágrimas en los ojos. Yo lo estaba viendo, estaba llorando.
1: Dije, pero va a otro equipo, ¿no?
0: Sí, va, va.
2: Al Olympiacos de Grecia.
0: Olympiacos de Grecia, pero es un niño, Pilar. Estoy preocupado por él.
1: No.
0: Realmente, ¿quién lo va a apapachar allá?
1: Ya que el Chicharito también se fue chiquito.
0: ¿Quién le va a hacer su birria? Porque pues, es de las Chivas.
1: Hugo Sánchez,
0: su chilaquiles. Su chilaquiles. ¿Quién le va a hacer? No sé si tenga amigos allá en Grecia, no lo sé.
2: Se llevó a toda su familia.
0: ¿Eh?
2: En el viaje iban como 5 personas con él.
0: Sí, sí, sí, pero va a estar allá conviviendo con gente desconocida.
2: Ahí va a llorar.
0: Claro, es un niño.
1: Pues así se han ido otros.
0: Sí. Va a un país extranjero, sí. Otros idiomas, otras costumbres. No sé si le caiga bien la comida de allá.
2: La Grecia.
0: ¿Qué comen en Grecia? ¿Qué comen, muchachos? Estoy preocupado. ¿Qué tal que si no hay chilito jalapeño?
2: No, que no va a haber.
0: ¿No va a haber?
2: No creo.
0: No me diga. ¿No?
1: ¿Qué tal si no hay birria?
0: ¿Qué tal?
2: No,
0: ¿qué
2: tampoco
0: tal?
2: Creo que haya birria.
0: Bueno, allá yo creo que sí comen borregos. Borregos sí comen.
2: Pero no preparado de la misma forma.
0: ¿Qué comen allá? La musaca. Hazme el favor.
1: La musaca.
0: La hormiga va a comer musaca.
2: ¿Qué es musaca?
0: ¿Qué es? ¿Qué?
3: Es como una lasaña.
0: ¿Una lasaña?
1: Una lasaña.
0: No, una lasaña puede ser, ¿no?
1: Engorda.
0: Te deseamos todo el éxito, mi amiga.
2: Sí.
0: Vamos a extrañar. Mire, ya estamos llorando.
2: Lo importante es que está yendo a un paso más grande. Se está yendo a Europa, puede tener más visibilidad. Y unas palabras que me gustaron mucho fue que yo crecí en Chivas,
0: sí, claro.
2: Y él planea volver, que pues ahí demuestra el amor al equipo, que
0: claro.
2: Pues al rebaño. Ajá, es un muy buen niño. Entonces esperemos que le vaya muy bien, que no se le acerque ningún coach raro a darle consejos, como le pasó a Chicharito. Y esperemos que no se quede en Grecia, que logre llegar a otras partes
0: a
2: de
0: otras
2: Europa
0: ligas
2: más conocidas. Así es.
0: Pues momento muy emotivo.
2: Así es.
0: Decirle adiós a la hormiga, no es un adiós, es un hasta pronto, que te vaya muy bien,
1: La hormiga atómica.
0: Ahí nos platica. ¿Qué más nos platica,
1: Pino? Oigan, fíjense que hay un individuo que se viene identificando como oficial del ejército mexicano.
0: Ajá.
1: Que no lo es.
0: Ah, caray.
1: Pero para sorprender, defraudar, robar o extorsionar a quienes venden cosas por las redes sociales. Lo cita. ¿Sabe dónde lo cita?
0: ¿Dónde?
1: Afuera de del cuartel.
0: ¡No, hombre! ¡Qué cosa!
1: Sí, porque es que soy teniente del ejército y me interesa tu producto, esa cadenita que andas vendiendo. ¿Cuánto vale? Pues 8,500, te voy a dar 9,000. Te voy a dar 9,000.
0: Así soy.
1: Ella, 20.
0: Y ahí va.
1: Es que soy teniente del ejército mexicano. Y ahí van y se las ingenia ahí para agarrar el producto y no pagar. Afortunadamente, una persona se las olió, sospechó, en otras palabras, se sospechó y no le dejó nada, porque la trajo ahí con vueltas.
0: Sí, mareándola.
1: Pero las autoridades están haciendo un llamado de alerta a las personas que sean sorprendidas, que quieran, que tengan contacto por sus redes sociales con este individuo, porque esto ya se dio en otras partes del país. Y siempre cita en lugares cercanos a las instalaciones militares, porque él es teniente del ejército.
0: No, es que se las ingenian.
1: Se las ingenian, es un defraudador.
0: Se las ingenian.
1: Es un ladrón. Oiga, y bueno, pues una abuelita que muere calcinada.
0: No me diga.
1: Muere calcinada en un incendio.
0: Válgame.
1: En Tamazula le quitan la vida a una persona.
0: Uy.
1: Originada de Santiago Acostiaro, la policía municipal y la policía investigadora de delitos. Pues rápidamente detienen al presunto responsable y la Fiscalía Anticorrupción, ¿qué cree? ¿A quién cree que detuvo?
0: ¿A quién?
1: A una funcionaria que le daba aguinaldo navideño a los muertitos. El aguinaldo navideño se lo daba hasta a los muertitos.
2: Ay.
1: ¿Sí? ¿De veras?
0: Sacaba el cheque.
1: Sacaba el cheque.
0: Iba al panteón. ¿Qué pasó? ¿No lo quieres? Bueno,
1: sí,
0: lo llevo.
1: No, lo llevaba a su cuenta bancaria.
0: Qué bárbaro.
1: Porque ya la persona había fallecido.
0: Qué bárbaro.
1: Ya está fuera de circulación. Esta es funcionaria.
0: Ahorita nos dará también ese detalle. Qué atrevimiento.
1: Sí,
0: qué bárbara. No tenía miedo que llegaran a jalar las patas después de haber robado ese dinero. Vean ustedes, pues ya hasta la policía les van a andar quitando la chamba los robots.
1: No, hombre.
0: Sí, señor. Háganse para atrás, paso peatonal. Vea usted, el policía este, un robot humanoide sorprendió en las calles de Guadalajara al apartar un vehículo y una motocicleta para abrirse paso. El momento ocurrió en el cruce de Francisco Javier Mina y José Fernando Abascal, ahí en San Juan de Dios, y ahí les va diciendo: para atrás, estás en la línea peatonal. ¿Qué hubo?
1: Okay, ¿sí hablan?
0: Sí, sí, sí hablan.
1: ¿Y se les puede ofrecer?
0: Sí, sí hablan. Lleva hasta su mochilita, mire.
2: Respetan más al robot que a los peatones.
0: Poniendo orden el robot humanoide.
1: ¿Qué le parece?
0: Terminator.
1: Ahí está.
0: No, sí, ya este, el mundo nos alcanza. En China, Robocop. En China hay olimpiadas ya de...
2: ¿Sí?
1: ¿Serio?
0: Sí, y un robot ya rompió el récord de los 100 metros de Usain Bolt.
1: Ese
0: sí.
1: Nomás.
0: No, no, ya está, está avanzadísimo este.
2: También hay peleas de la UFC de box con robot.
0: No, oiga, yo espero que... No hay como la persona, ¿no? Sí, en los cruceros. Claro.
1: Sí, cómo no.
0: ¿Verdad?
1: Parece un esqueleto.
0: Sí, hasta... ¿No?
1: No, no, no.
0: Atrás, atrás. ¿Verdad? Un día que ande de malas, quítate con el robot.
2: No, imagínese, le sale carísimo.
0: Sale carísimo.
1: Si llegan a tumbar, se desarma.
0: Me sale caro. Bueno, esto allá, en Guadalajara. ¿Qué tal les parece? Se volvió viral este tema del robot humanoide. Y son ya, en este momento, las 7 de la mañana con 21 minutos. Vamos a...
2: La pausa.
0: La pausa y volvemos.
2: Vámonos.
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9: Son las 7 con 23 minutos. 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
21: 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Son las 7 con 26 minutos. Temperatura 13 grados.

Pues vaya fiasco el de Rubén Rocha, Sí, del gobernador, hoy de nuevo, con licencia de Sinaloa. Y es que después de 122 días de una licencia para que lo investigaran, decide el señor, muy campante, regresar a tomar el mando del gobierno sinaloense. Esto, a pesar de que pues todavía era señalado, esa petición de extradición por parte de Estados Unidos sigue vigente. ¿Repudiado? Sí, por las madres buscadoras, a las cuales jamás les dio respuesta. De los sectores empresariales de Sinaloa, pues afectados en una terrible crisis económica debido a que durante su sexenio pues se dio un enfrentamiento entre grupos criminales que no acaba. Preguntas en el aire, como si estaba involucrado o no, llegó con el apoyo del narcotráfico a ser gobernador, estaba o no citado en esa reunión donde fue secuestrado y llevado el Mayo Zambada a los Estados Unidos. Hay muchas preguntas. Y Rubén Rocha, lejos de decir soy inocente, lejos de decir eso, se dice víctima de un complot, en donde habla de fuerzas extranjeras, injerencistas, en donde en sus videos y menciones habla, según en sus redes sociales, de un complot de la ultraderecha, pero tampoco presenta él pruebas. Regresa el pasado viernes a generar de nuevo una situación tensa entre las autoridades mexicanas y las estadounidenses. ¿Quién le dijo a Rubén Rocha que podía regresar? ¿De qué manera? ¿Por qué el atrevimiento? ¿Y cómo le cambió el escenario de antes, cuando los de la 4T le decían, no estás solo? Se quedó solo. ¿Hubo rechazo a su decisión por parte del partido de Morena? ¿Hubo rechazo?

0: rechazo por parte de otros gobernadores de Morena por su decisión de regresar, así como también de diputados y senadores. El golpe final fue este tuit de la presidenta de la República, Claudia Sheinbaum. Eventos de fin de semana, ya lo platicaremos el lunes. Hoy se espera que ahorita en la mañanera sea un poquito más amplia sobre lo sucedido. Pero este tuit de la presidenta le manda un mensaje a todos aquellos, todavía un grupo de la 4T, que no entiende o que no quería entender que ahorita son los tiempos, ya son los tiempos de la presidenta Claudia Sheinbaum. Ningún interés personal puede estar jamás por encima de los intereses del pueblo y de la nación, y mucho menos cuando aquello que se pretende colocar por encima de México no es el bienestar de su gente, sino la ambición desnuda del poder por el poder. Porque el poder sin principios se vuelve arrogancia. El poder sin límites, abuso, y el poder que olvida al pueblo termina enfrentándose a la historia. México merece servidores públicos que entiendan que la responsabilidad de la nación es eterna. El pueblo no es para alimentar ambiciones personales, está para exigir que se defienda su dignidad, su futuro y su esperanza. Por el grupo de la nación, manotazo en la mesa de la presidenta. Minutos después, solicitar de nuevo listas en su pretensión que se convirtió en el finalmente para aquellos, porque sí, pues les queda claro, habla de una fractura de López Obrador, esa es otra historia. Lo que sí es que hay algunos actores de Morena que todavía pudieran estar. ¿Qué discurso? Cuando dijo de nuevo de su cargo, era breve.
1: El gobernador de Sinaloa de retirarse nuevamente de la gobernatura.
2: Personal de Endar.
3: Secretaría de Gobernador. Esto. ¿Y qué sigue para Sinaloa?
0: ¿Qué otra vez? No sé si van a mañana, no, un elemento ahí, lo que está a su país. Manotazo y de toma las decisiones. ¿Quién no? ¿A quién le preguntó? Pensó entrar y después resolver. No, señor, no son así las cosas. Ahorita, en un ratito más, iniciará la sesión del Congreso de Sinaloa. ¿Quién será el gobernador interino? Se maneja mucho el nombre de Julio Verdegué, quien fuera secretario de Agricultura en el gobierno de la presidenta y que estaba encargado, pues, como un asesor de los asuntos agroalimentarios internacionales del gobierno de México. Si se va Julio Verdegué, hay un detalle con Durango, porque Durango está en Villegas viendo el tema de la apertura de la frontera a través de Julio Verdegué. Bueno, ni modo, tendremos que seguir buscando político. Y hablando del tema del ganado, pasando a otro tema, hoy vivo, inicia Sonora. Durango no tiene fecha, pero bueno, al menos Sonora ya a partir de hoy empieza a pasar ganado vivo a los Estados Unidos.
4: Nos encontramos aquí, área de Agricultura y Desarrollo. Le agradecemos mucho la instalación de Sonora aquí en Aguapesa. Todo en estación. Y aquí tenemos a nuestras espaldas ganado que ya fue pre-inspeccionado y que se le llama ganado limpio, es decir, que reúne las condiciones sanitarias para poder ser exportado. Aquí vamos a hacer un recorrido, vamos a tener posteriormente una reunión con todos los ganaderos.
0: Viene el gobernador de Sonora, Alfonso Durazo, diciendo aquí estamos ya, ahí son los corrales, se abrirá la frontera y pasarán los animales. ¿Qué sigue para Durango? Pues esperar las condiciones. Después dicen que sigue Chihuahua y Durango sería hasta el próximo año, hasta el 2027. Mientras tanto, aquí seguimos combatiendo al gusano barrenador. Se han reportado más de 130 casos oficialmente. Hay muchos más. Pero bueno, tenemos que seguir trabajando en la prevención y el combate. Así nos lo comenta el secretario de Desarrollo Rural de Durango, Chuy López.
5: Son información ya muy irreal. Sí los tenemos los reportados, son más de 130 casos los que se tienen reportados. Pero yo lo mencionaba que no es ni el 50% lo que está reportado de lo que realmente se está teniendo presencia de la plaga del gusano barrenador en los ejidos, en las comunidades, en las zonas. Pues los más afectados viene siendo en reporte, Mezquital es uno de los más afectados, pero en reportes. Pero sí tenemos municipios donde sabemos que la gente no lo ha reportado.

0: y que es considerable la cantidad.
1: Porque no le ven un beneficio, porque en su momento cuando reportaron los perjudicaron, cuando se bloqueó el sistema remo para poder guiar su ganado y poderlo vender, pues ya no pudieron venderlo. Entonces, por eso la gente ya hoy ya no quiere hacer el reporte. Sí les hacemos la invitación a que nos ayuden a reportar. A final de cuentas, ya ahorita, como Durango ya por parte de Senasica y por parte de Luzda está como un estado contaminado con gusano barrenador, ya ahorita pueden guiar sin ningún problema, no hay una limitante, y nos ayudaría mucho a que sí pudiéramos tener los reportes de los casos, porque eso nos permitiría también tener la facilidad de poder exigir también al Departamento de Agricultura de Estados Unidos, a Senasica, de que nos consideren en la dispersión de mosca estera.
2: ¿Beneficia Durango que Sonora empiece a exportar? Sí, porque ese becerro o becerra que ya no se queda en el mercado nacional, pues es un animal menos que compite con el ganado de Durango en este mercado. Y eso pues puede ser, ojalá, incremente el valor del ganado también duranguense, y hay que esperar a que nos abran la frontera a nosotros. Pero repito, no será este año. Este fin de semana, Toño Ochoa dio su primer informe de gobierno de este trienio, ya 4 años, contando su anterior trienio. Primero lo hizo en Cabildo y después en un mensaje ante la sociedad.
3: Ante la gran familia duranguense, Toño Ochoa presentó 4 años de resultados en un informe ciudadano donde las obras, los programas y las historias de las familias mostraron la transformación de una ciudad que sigue avanzando por el buen camino.
4: Hace 4 años emprendimos un paso firme, honrando la palabra y cumpliendo los acuerdos. Hoy somos una ciudad que entiende que el desarrollo debe de llegar parejo, que la salud debe de estar cerca y que las decisiones deben tomarse en unidad, en equipo y en familia.
3: Acompañado por el gobernador Esteban Villegas Villarreal, representantes de distintos sectores y familias duranguenses, Toño destacó que detrás de cada obra, programa y resultado están las personas que todos los días construyen Durango.
4: Más allá de los números y de las obras, es hablar de las vidas transformadas. Que no se nos olvide que al frente de todos siempre están las familias de Durango. Reconozco a todo tu equipo, Toño, todo el esfuerzo que han hecho que a Durango le va a ir bien, porque Toño tiene amigo gobernador y juntos lo vamos a lograr.
3: Esta vez los resultados tuvieron 2 narradores muy especiales, Lalo y Chispa. Llevaron a los asistentes por una historia construida durante 4 años. Chispa encontró un Durango bien y bonito, con alumbrado moderno, microbosques y espacios recuperados como el Parque Lineal y el Parque de la Vida, donde las familias hoy tienen nuevos lugares para caminar, jugar y encontrarse. Lalo recorrió una ciudad que avanza firme y parejo, con calles y bulevares más chulos y nuevas vialidades, entre ellas la Avenida Río Grande, que con sus diferentes etapas mejora la conexión del oriente de la ciudad y reduce los tiempos de traslado. La historia también llegó a tiempo a la salud. Lalo recordó cuando su mamá lo llevó a una de las clínicas del Seguro Familiar, parte de una red municipal que acerca consultas, medicamentos, estudios y atención médica a las familias. A tu lado mostró programas como Apapacho, que reconoce y respalda a quienes dedican su vida al cuidado de otras personas, además de Línea AMA 075, que escucha, contiene y acompaña a quienes atraviesan momentos difíciles, especialmente a las juventudes. Entonces llegó uno de los momentos favoritos de Lalo, entre todos. Con música en vivo, recordó cómo su familia salió a votar en el presupuesto participativo y logró hacer realidad la cancha de fútbol de su unidad deportiva. Una historia que representa las obras que hoy nacen directamente de la decisión de las y los duranguenses.
4: Y si algo nos han enseñado estos 4 años, es que los buenos caminos no se miden por los kilómetros recorridos. Se miden por las vidas que logramos transformar. Por eso, sigamos caminando, sigamos creyendo, sigamos construyendo.
3: 4 años después, Toño Ochoa aseguró que los resultados son también el punto de partida para lo que sigue. Durango tiene camino por delante y una gran familia para recorrerlo unida por el buen camino.
2: Bien, el informe de Toño Ochoa. Sí, los alcaldes y las alcaldesas están realizando sus informes. Ayer lo hizo el alcalde de Guadalupe Victoria, Carmelo Fernández. También está la información en nuestra página de noticias. Y en el caso de la alcaldesa de Gómez Palacio, Betsabé Martínez, ya se informa que será su informe este martes 25 de agosto.
5: Muy contenta de acompañar hoy aquí al presidente municipal en este primer, bueno, para él su cuarto informe de presidente municipal, un año de mucho trabajo. En lo personal tendremos nuestro informe, nuestra sesión solemne el día martes a la 1:00 p.m, donde estaremos rindiendo este primer informe de resultados, tanto de la parte social como también obra e infraestructura hidrosanitaria y todos los avances que hemos tenido en materia de seguridad. Hay que destacar ahorita mucho en materia de seguridad que incrementamos un 25% en percepción de seguridad derivado de las acciones integrales que se llevaron a cabo en conjunto y con el respaldo del gobierno federal. Es algo que le da mucha certeza a toda la región lagunera. Gómez Palacio, un municipio que se encuentra en el centro de la región, sin duda alguna tener estos índices en percepción de seguridad es algo muy positivo, ¿no? También como en la infraestructura hidrosanitaria, que llevamos grandes avances. Recordemos el plan Fluye, que es lo principal de nuestro gobierno ahorita, donde hemos atendido el retraso que había tan importante en materia de drenaje y que hoy es una realidad, y que en conjunto con el gobierno del estado, el Congreso estatal y el gobierno federal vamos a tener una obra de más de 570 millones de pesos, y gracias a este trabajo en equipo este primer año se consolidó el plan Fluye.
2: Javier Chávez manda saludos a la gente de Nuevo Ideal desde Chicago. Saludotes hasta allá, Javier. Juan Francisco Rangel, buenos días. Janet Cristina Cerrato, en el Huizache seguimos sin agua, ¿en serio? ¿En serio todavía sin agua en el Huizache? ¿Qué hay ahí, un tapón o qué? No, no hay respuesta. Ratitos sí, ratitos no, y casi siempre no. Saludos para Juan Manuel Cimental Rentería en Antonio Amaro. Saludos, maestros, sí. Me mandan una imagen de las fuentes. ¿Qué pasó con él? Pues yo veo, a ver, pásame. Está chido, ¿no? ¿El agua? ¿Café? Es que el agua no es azul, no sé quién les dijo que... No sé si han visto, ¿sabes? Hay agua... Recuerden que en el parque hace años, van a decir, van a empezar con sus tiempos de viejito. Hace años el lago de los Patos era agua de manantial, ¿eh? Agua de manantial, no, ya no. Ya nos hemos ido acabando el agua de Durango. Y entonces hoy pues se llena el lago con, sí, es con agua, no es agua tratada ni mucho menos, pero pues obviamente no es así cristalina y transparente, ¿no? Y ni la del mar. Pero bueno, a mí te gusta, pues lo que yo estoy viendo está ahí chido, ¿no? ¿Más limpio? Bueno, le paso el dato al encargado de parques, del Parques de Durango, a ver que le cheque cómo está el tema ahí del agua, y sí lo veo medio, no tan llena, ¿verdad? Aunque el lago de los Patos, no sé cuándo tomaron esa foto, pero bueno, ahí está tu comentario. Vamos a hacer una pausa. Saludos a la gente de Ignacio Allende, especialmente a la panadería Don Toño. Ah, tiene mi nombre. Todos los días nos ven, nos escuchan por Facebook. Muchas gracias a la panadería Don Toño, allá en Allende. En Antonio Amaro tampoco hay agua, dice Asael Márquez. En Antonio Amaro tampoco hay agua. Ok, paso el dato a la autoridad de aquel municipio. Pausa, yo regreso.
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0: de sinvergüenza.
1: ¿Quién sabe cuántos muertos malo haya hecho?
0: Puede robarle a la familia del muertito.
1: ¿Quién sabe cuántos cheques más se haya valido?
0: Yo creo que la siguen investigando.
1: Sí, cómo no.
0: Bueno, pues con relación a la clausura del dispensario de cannabis Happy Monkey,
1: sí,
0: o Mono Feliz, le diría yo.
1: Happy Monkey. No, es que es nice.
0: Es de Jardines de
1: Albán. No, por favor.
0: Disculpe usted.
1: No, es cualquier punto.
0: Es que pude...
1: Es una residencia.
0: Pude haber dicho de otra manera, más fea.
1: Como si fuera
0: de la Zapata. Un picadero. El cual operaba en la calle Azucenas, entre Artemisa y Azalea, el reciente Jardines de Durango. La Fiscalía General del Estado, Sonia Yadira de la Garza Fragoso, manifestó que el permiso de COFEPRIS de que habla el encargado o dueño del lugar, de nombre Alejandro, es para que él, en lo personal, pueda consumir...
1: Sí.
0: Transportar.
1: Mota.
0: Transportar, poseer marihuana.
1: La con de él, limites, para su consumo.
0: Pero no para vender, como al parecer se hacía. Por eso, se obtuvo la orden del juez, las salas que se existen. Las salas que existen, pues es para consumir, es para reunirse y consumir. O sea, si yo tengo permiso para consumir, voy a una sala y me reúno con amigos a consumir, pero yo no para vender, no voy a llevar mi guatito para vender, ¿no? Y luego dice, lo que dice el permiso que presenta esta persona, lo que se le aclara en ese permiso. De la Garza Fragoso precisó, dice, la titular de la Fiscalía General del Estado explicó que el permiso del que ha hablado públicamente el encargado propietario del establecimiento identificado como Alejandro, únicamente le permite en lo personal consumir, transportar y poseer marihuana dentro de los límites permitidos por la autorización, pero no le concede facultades para venderla, como presuntamente ocurría en el inmueble, razón por la cual la Fiscalía solicitó y obtuvo una orden de cateo,
1: claro,
0: autorizada por el juez. De la Garza Fragoso precisó que en el país existen espacios o salas destinadas al consumo de cannabis, donde únicamente pueden ingresar personas que cuentan con autorización para su uso. Sin embargo, enfatizó que en estos lugares no se comercializa la sustancia y actualmente, claro, no existen licencias para...
1: A ver,
0: que permitan su venta.
1: Entonces, en esta residencia,
0: sí,
1: se pretendía que alguien llegara, comprara ahí su mota,
0: sí,
1: y ahí se la fumara.
0: Así es.
1: Y ya, eso supuestamente legalmente. Hay un comunicado publicado, usted lo puede encontrar en la página del Gobierno de México, fechado el 7 de julio del 2026, o sea, es un comunicado reciente. La Comisión Federal para la Protección contra Riesgos Sanitarios, COFEPRIS, manifiesta el compromiso de acatar los criterios de la Suprema Corte. Es fundamental precisar que lo determinado por el máximo tribunal en la declaratoria de inconstitucionalidad se refiere exclusivamente al autoconsumo.
0: Autoconsumo.
1: Lúdico de cannabis y tetrahidrocannabinol bajo los lineamientos de la COFEPRIS. Es decir, sí. Sí, ya hoy en México se permite que usted, pues, siembre, procese y transporte su marihuana, no que la vaya a vender.
0: Así es.
1: Ahí está muy claro.
0: Ahora, fíjese, el artículo

0: legales aplicadas. Así está la cosa. O sea,
1: bueno,
0: pues está más claro ni el agua.
1: Bien, el señor está en su derecho de defenderse legalmente. Vamos a ver qué determinan las investigaciones, pero de entrada, pues ahorita el lugar, este lugar que está usted observando en Jardines de Durango, pues está clausurado.
0: Así es.
1: Happy Monkey, como pueden, bueno, pues está bien diseñado todo el negociazo, Pilar.
0: No, pues ves, es una residencia enorme.
1: Creo que levantaron los portones. Sí, tú vente a poner jijiji, jajaja.
0: Sí.
1: Aquí adentro a gusto, ¿no?
0: Creo que había muchísima gente.
1: Y sal acá, ya, medio acá.
0: Así es.
1: Ahí a gusto, tú date.
0: Ok.
1: Tú date, sí. La residencia, ahí no pasa nada.
0: Sí, no pasa nada.
1: La casa de los monkeys. Vamos a ver, el señor argumenta legalidad, la autoridad dice no. Aquí yo ya le leí un comunicado de la propia COFEPRIS.
0: Así es.
1: Y vamos a ver qué se resuelve. Vamos a ver qué se resuelve, pero de entrada está clausurado. No sé si a los vecinos de la zona les hubiera gustado que este lugar estuviera
0: pues creo
1: ahí.
0: Creo que esto fue a raíz de una denuncia de alguien, ¿eh?
1: Pues si no.
0: Una denuncia, oiga, pues aquí están vendiendo.
1: Pues imagínese, yo vivo aquí.
0: Un punto de lujo.
1: Y enfrente, un punto de lujo.
0: ¿Eh?
1: Oiga, yo vivo aquí y aquí enfrente están quemándole las patas a...
0: Al Judas.
1: A Juditas.
0: ¿Eh?
1: Y hay mucha gente.
0: ¿Y sabrá Dios cómo saldrían los de ahí?
1: No, pues cómo sale. ¿Cómo sale? A ver, si entra en un lugar a echarse su... ¿Cómo sale?
0: Borrachito.
1: Pues no, cual borracho sale. Pues sí, es el efecto, es el efecto.
0: Es el efecto.
1: Es el efecto.
0: Bueno. Pues ahí está.
1: Ahí está lo de
0: Chris. A ver qué es, a ver qué sigue. Y luego, autoridades y ciudadanos lanzaron una alerta a la población ante el incremento de reportes relacionados con un presunto defraudador que opera a través de Facebook y grupos locales de compraventa, donde utiliza el elaborado engaño para obtener artículos electrónicos sin realizar el pago correspondiente. De acuerdo con los reportes recibidos por las autoridades que atienden delitos de fraude y estafas digitales, el presunto responsable se hace hacer pasar como militar.
1: Ajá.
0: Para ganar confianza entre los vendedores, convencerlos de entregar la mercancía. El esquema delictivo inicia cuando contacta a personas que ofrecen a la venta teléfonos celulares, computadoras, portátiles y otros dispositivos electrónicos de alto valor. Posteriormente, utilizando nombres falsos, asegura que realizará el pago mediante transferencias bancarias, envía supuestos comprobantes o capturas de pantalla que han sido manipuladas para aparentar que la operación ya fue realizada. Cuando el vendedor le informa que el dinero aún no se aparece reflejado en su cuenta, el sujeto argumenta que la transferencia se encuentra retenida porque proviene de otra institución bancaria y aprovechándose de la incertidumbre de la víctima, le solicita realizar un depósito adicional con el argumento de que así podría liberarse el pago de una modalidad de fraude. Bueno, están haciendo este llamado porque en Durango ya está operando esta situación. Lo citan ahí afuera de la zona militar o del cuartel militar y bueno, pues ahí realiza sus transacciones este individuo o individua. Puede ser mujer, pues nomás aparece en las redes sociales.
1: Okay.
0: Soy el teniente Pérez.
1: Sí. Cuidado.
0: Y no puedo salir de... Oiga, aquí estoy ya, aquí tengo la cadenita de oro, el teléfono, que sabe que me está entreteniendo mi general. ¿Qué le parece si le mando a alguien que recoja esa prenda? Pero yo le voy a depositar. Es más, ¿cuánto cuesta? 8,500, le voy a depositar 9,000 por el tiempo, las molestias que se ha tomado usted. Y les deposita y no les deposita.
1: Y no les deposita.
0: Nunca se refleja.
1: Y la gente, no, es que... Dando y dando.
0: Se las ingenian, ¿eh?
1: No, cuidado.
0: Y luego, pues, una lamentable tragedia, eso de la una de la madrugada de ayer en el poblado Salatita del municipio del Mezquital, Durango. Se registró el incendio de un domicilio en el que vivía la señora Antonia Caldera Salvador, de 85 años de edad.
1: Oh,
0: al darse cuenta,
1: triste.
0: Su hija Virginia, que vivía a un costado de la casa de la adulta mayor, trató de sofocar el fuego, pero era imposible, la casa estaba envuelta en llamas. Y aunque apoyaron otros vecinos un rato después, finalmente la sofocaron, pero lamentablemente ya cuando doña Antonia estaba calcinada, por lo que avisaron a la autoridad del pueblo, esta es la Dirección Municipal de Seguridad Pública del Mezquital, Luego, pues ya la Fiscalía General del Estado llegó el

0: personal de la Dirección de Servicios Periciales para realizar las diligencias propias del caso, levantar el cuerpo y trasladarlo al anfiteatro para practicar la necropsia de ley. Esto sucedió a la 1 de la madrugada del viernes, no fue ayer, del viernes, y bueno, del sábado, perdón, del sábado, y pues lamentablemente falleció esta señora. Están investigando la causa del del incendio. Sí. La causa del fallecimiento fue casi nada. Y por otro lado, el señor Luis Rodríguez Reyes, de 65 años de edad, quien tuviera su domicilio en el poblado Puentecilla del municipio de San Dimas, Durango. A decir de su esposa Lucía, de 58 años de edad, realizaba algunas labores en su casa cuando se empezó a sentir mal. Por eso lo trasladaron al hospital de San Miguel de Cruces. ¿Y qué cree? No había doctor. Pero de todas maneras ahí lo revisaron y ya no contaba con signos vitales.
1: Uy.
0: Por eso es que la Fiscalía General del Estado se hizo cargo del cuerpo para trasladarlo al anfiteatro, practicarle la necropsia de ley. Y luego, pues, tirado entre la maleza a un costado de una nopalera ubicada en la zona conocida como El Malpaís, perteneciente al ejido Pedro Vélez, allá en Cuencamé, Durango, lugareños encontraron inconsciente a Jesús Corrales Espinosa, de 57 años de edad. Él era una persona que consumía frecuentemente bebidas embriagantes, pero tenían días que no lo veían y lo empezaron a buscar, no estaba en su casa, y lo encontraron lamentablemente sin vida. Uy. Porque ya cuando hablaron a la Cruz Roja, pues ya no contaba con signos vitales. Así es que se cree que el alcoholismo provocó la muerte, pero... Claro. Pero pues le toman la Fiscalía General del Estado y va a practicar la necropsia de ley. Y luego tenemos durante la tarde del sábado sobre la carretera Los Herreras Tamazula, a la altura del entronque de la comunidad de El Guasimal, o predio conocido como Guachupín del municipio de Tamazula, Durango, se registró un pleito entre Aldo Guadalupe, de 28 años de edad, vecino de la colonia Valle del Sur, en la ciudad de Durango, y José Martín Flores Hernández, de 44, con casa en la calle Ramiro Rodríguez Palafox, de la colonia Silvestre Revueltas, en Santiago Pascuero, Durango. Ajá. Bueno, pues ahí Aldo Guadalupe le dio un balazo al otro señor de 44 años, a José Martín, le quitó la vida. Elementos de la Policía Municipal y de la Policía Investigadora de Delitos detuvieron a Aldo Guadalupe para ponerlo a disposición del Ministerio Público, mientras que pues el cuerpo se hizo cargo el personal de la Fiscalía General del Estado. Le llevaron el cuerpo ahí al anfiteatro de Santiago Papasquiaro, Durango, donde se le practicaría la necropsia de ley. De volada
1: lo harán la policía.
0: Qué bueno.
1: Oye. Marisol Díaz dice que en la Red del Prado hay varios negocios como este del Happy Monkey. ¿Recuerden que hay una línea telefónica para denuncia anónima? 089. Y llega la alerta hasta la autoridad federal. En este operativo de jardines, si se fijaban ustedes, iba también el Ejército Mexicano.
0: O sea,
1: son operativos que hacen de manera conjunta. Jimmy Castillo dice que en la población 5 de febrero también hay escasez de agua. Ya se le dijo al juez, pero no hace nada. Nos envían una foto, ahí se las comparto. Yo creo que sí es delito, Pilar. Sí. Están acusando a una persona, yo no puse el rostro de la persona porque pues, obviamente lo que sí es que lo evidenciaron, que trae a ese perro ahí por Analco. Es un perro de pelea.
0: Ah, sí, es de pelea.
1: Es de pelea, sí. Y que se lo suelta a los perritos callejeros. Peligro. O sea, lo saca a pasear a su perro de pelea, ve un perro callejero, lo suelta a su perro para que amuele al otro perrito.
0: Fíjese nomás.
1: Entonces, le voy a compartir yo a Pilar la denuncia, está en redes sociales.
0: ¿Cómo no?
1: Y a ver qué dicen las autoridades.
0: Sí, directamente no.
1: Y también nos están preguntando por el tema de una mujer estadounidense que fue rescatada en Guadalupe, Victoria.
0: Sí, manejamos la nota, la subimos ahí en otro.
1: ¿Víctima de qué?
0: Comentamos. De un señor de aquí de Cuencamé.
1: Ajá.
0: Tenía su casa en Cuencamé, esta señora.
1: Sí. Ajá.
0: Y como la maltrataba este individuo, pues huyó, logró ir a Guadalupe, Victoria.
1: Okay.
0: Y ahí la rescataron.
1: Okay.
0: Ahí la rescató.
1: Ella logra huir del tipo
0: Sí, es una señora, pues casi adulta mayor, de Estados Unidos. ¿Verdad? Y andaba hasta en silla de ruedas.
1: Incluso
0: rápidamente la atendieron con suero. Y ahorita les comento en el pilón.
1: Ahorita no sé el pilón, sobre ese caso. Pues sí. Bueno, otro caso de violencia familiar que pues afortunadamente pues va a ser sancionado. Pilar Aguilar. Muchas gracias, Pilar.
0: Hoy te vengo con el piloncito.
1: Lo espero un ratito más con los pilones. Vamos a la información del obituario.
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1: Vamos a la información del obituario en esta mañana. Falleció María del Carmen Escárpita Bolívar. Se despidió en el panteón de Tepehuanes, allá en Ciénega de Escobar. Falleció María Esperanza Álvarez Salcedo, tenía 86 años. Su misa a las 12 del día en el templo de Santa Catarina en Tepehuanes, Durango, y se despide en el panteón del lugar. Falleció Cuauhtémoc Martínez Mendoza, tenía 66 años, se despidió para su cremación. Falleció Fabiola Núñez Reyes, tenía 32 años, sus honras están pendientes. Falleció Faustino Santos Rosales, de 92 años, se vela en calle Wilfrano Torres, de la colonia Cerro del Mercado, honras pendientes.
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13: Continuamos.

0: Bien, estoy atento a la mañanera de la presidenta Claudia Sheinbaum. De entrada dijo que ya anda bien de la gripe, ya ve que el viernes no estuvo en la mañanera. En su gira de fin de semana incluso traía cubrebocas por el tema de ese cuadro gripal. Y ahorita ya reaparece la presidenta sin cubreboca y ya está hablando de que se encuentra en mejores condiciones de salud. Vamos a la información deportiva. Pues ahora sí que los deportes entre buenas y malas.
1: Así es, pero miren, hay que iniciar con las buenas.
0: A ver, adelante, mi Jenny.
1: Y con las buenas para el país, y es que Isaac del Toro volvió a hacer historia para el ciclismo mexicano. El Torito conquistó la Vuelta a Alemania 2026 y se convirtió en el primer latinoamericano en ganar esta competencia. El mexicano terminó la clasificación general con un tiempo de 17 horas, 39 minutos y 48 segundos, superando al francés Luis Barre, quien iba como favorito. En la última etapa, del Toro supo defender su ventaja y terminó en el lugar número 17, mientras que Barre cruzó en la posición número 22 y quedó a 53 segundos detrás del mexicano en la general. Así, el ciclista mexicano supo otro gran logro después de subir al podio en el Tour de Francia hace algunos días. Y hubo más presencia mexicana en el top 10. Edgar Cadena también destacó al terminar entre los mejores de la competencia. Del Toro suma ahora 4 victorias en 2026 y sigue poniendo el nombre de México en lo más alto del ciclismo internacional. Y es lo que le decía, este jovencito, miren, va para arriba. Todavía le falta muchísimo porque algunos de sus competidores llegan hasta los 36 años y él apenas tiene creo que 22, 23.
0: Sí, sí, sí. Y si te fijas, su estructura física se ve que si continúa así, va a seguir creciendo muchísimo.
1: Así es, va a seguir creciendo muchísimo.
0: Y va a agarrar potencia, fuerza, claro. Sí.
1: Esperemos que para final de año logre meterse entre el top de los mejores ciclistas, que yo creo que para como ahorita lo va a lograr sin problemas.
0: Sin duda.
1: Así es. Y bueno, ahora vámonos a otro deporte que en este yo creo que sí son buenas noticias para usted, y es que la jornada 5 de la apertura 2026 dejó 28 goles y varias historias que fueron más allá del marcador. Carlos Moreno se convirtió en el héroe para Pachuca al marcar de cabeza en el último minuto ante San Luis y empatar 1-1, mientras que Rodrigo Aguirre respondió a los abucheos con un gol en el triunfo de 2-0 de Tigres sobre Atlante. Chivas goleó 5-2 a Tijuana en su primer partido sin la Hormiga González. Y por su parte también Henry Martin también hizo historia al llegar a 100 goles con el América en la victoria 2-1 sobre Juárez. Además, Eduardo Mustre marcó 2 veces con el Puebla en su regreso, ayudando en la victoria 3-2 sobre Santos. Pero no todo fueron buenas noticias para los equipos. Cruz Azul sufrió su tercera derrota consecutiva ante Atlas, mientras que Julián Carranza mantuvo su impresionante racha goleadora con Necaxa y logró el empate 1-1 con Pumas. Actualmente América, Atlas y Toluca lideran la tabla en esos tres primeros lugares.
0: Oye, qué lástima, Santos tiene ya una temporada, tiene varias temporadas mal y de malas.
1: Sí, si no me equivoco, Santos y Querétaro son los únicos dos equipos que van en ceros, ¿eh?
0: Sí, qué mal.
1: Cero puntos, cero ganados, cero empatados.
0: Qué lástima de Santos, hay mucha afición en Durango, pero bueno, ni modo.
1: Así es, por eso mismo también muchos de los de expansión se quejan sobre el ascenso y el descenso, porque ahí le podrían dar pues lugar a otro equipo. Incluso hubo unas manifestaciones este fin de semana en las que utilizaron camisetas de ¿recuerdas a los Cholos de Tijuana en tal año? Porque ascendieron en 2011. Sí. Cruz Azul también ascendió en su momento. Toluca también ascendió en su momento. Entonces sí, muchos de los que ahora llamamos grandes, pues en su momento fueron de expansión y después subieron.
0: Fíjate que el Santos, y tan buenas instalaciones que tiene el Club Santos, ahorita por ejemplo hay la polémica, no sé si viste al dueño o al director,
1: así es,
0: echándose unas rolitas, festejando mientras su equipo está sumido en una crisis de resultados. La afición está tan molesta que haber visto esas expresiones de diversión de su presidente les sonó así como de no te burles.
1: Mire, hay un problema entre las nuevas generaciones y las generaciones que ya están consolidadas, y es que pues muchos dicen, no, pues hay que darle espacio a estas nuevas generaciones que traen nuevas ideas, que traen nuevo proyecto. Sin embargo, a pesar de que prometió mucho y habló mucho sobre este nuevo proyecto, pues no se les ha visto ningún tipo de resultado, y ese es el problema, que después de dar mensajes de lo vamos a lograr, no se logra, su equipo se está hundiendo más, y luego lo vemos a él muy campante y
0: cantando,
1: todavía con la canción de
0: la
1: esperanza. Ajá. Es como, pues es que la esperanza ya se nos está yendo, ya. Llevan 2, 3 temporadas en las que le está yendo así de mal.
0: Bueno, pues esperemos que pronto se recupere Santos también. Bueno,
1: esperemos que sí.
0: ¿Qué más?
1: Otros que esperamos que se recuperen muy pronto, porque también llevan tres partidos consecutivos perdidos, son los Alacranes de Durango, que este fin de semana cayeron 2-1 ante Leones Negros en el Estadio Francisco Zarco, aquí en Durango, en un partido donde los visitantes aprovecharon sus oportunidades. Primero, Sergio Hernández abrió el marcador apenas al minuto 11 y Salvador Razo amplió la ventaja al 42, poniendo contra las cuerdas al conjunto arácnido, pero Alacranes reaccionó justo antes del descanso, en tiempo agregado, porque se agregaron 6 minutos. David Angulo convirtió un penal para poner el 2-1 y devolverle la esperanza a los duranguenses. Para la segunda mitad, los locales se fueron con todo al ataque, de hecho la gran parte se jugó en el lado contrario y generaron varias oportunidades, pero pues no hubo precisión, ya que fue constante la falta de esta durante los últimos minutos, pero el balón simplemente pues no quiso entrar. Es lo mismo que les decía, es muy fácil actualmente leer a Alacranes. Si ustedes ven los partidos, su llegada es laterales, imagínense, México en los últimos 11 minutos contra Inglaterra.
0: Contra Inglaterra.
1: Exacto. Cierto. Lateral, tratan de centrar, no llega al centro. No. Lateral, tratan de centrar.
0: Necesitas variantes.
1: Exacto. Es lo que les decía, le faltan variantes de tiro y es lo que se me hace raro, porque sí tiene varios jugadores que le saben tirar muy bien desde pues la media cancha. Entonces sí hace falta un cambio ahí, no sé cuál sea la próxima propuesta de Jay Real. Estamos atentos a eso.
0: Muy bien.
1: Y bueno, terminamos igual con malas noticias para Durango. Oh, y es que Sultanes, les traigo puras malas noticias del fin de semana, perdónenme. Y es que Sultanes de Monterrey terminó con la temporada de caliente de Durango al imponerse 8-6 en el Walmart Park y avanzar por tercer año consecutivo a la serie de campeonato de la zona norte. Los regiomontanos tomaron ventaja desde temprano con carreras de Michael Franco, Sócrates Brito y José Cardona, construyendo una ventaja de 4-0 en las primeras 3 entradas. Durango reaccionó en la cuarta entrada con 2 carreras, pero Sultanes volvió a responder y amplió la diferencia hasta ponerse 8-2. Parecía que Monterrey tenía el partido controlado, pero Durango no se rindió. Un cuadrangular de 2 carreras de Esteban Florial en la octava y 2 anotaciones más en la novena pusieron el marcador 8-6 y llenaron de tensión el cierre otra vez. Sin embargo, Chris Ellis consiguió los últimos outs y Sultanes selló su paso para enfrentar ahora a los Toros de Tijuana en esta gran final de la serie de zona.
0: Muy bien, pues ahí están los resultados.
1: Así es, esperemos, miren, yo les dije, esta temporada nos va a ir mejor que las anteriores, esperemos que la próxima pues se llegue el pase a las grandes finales.
0: Muy bien.
1: Eso fue todo ahorita, nos vemos en el pilón.
0: Ahorita te espero con el pilón, mi querida Jenny, vámonos rapidísimo con la información del verano minero. Sí, el de los chavitos y las niñas que se divirtieron a lo grande allá en San Lucas de Ocampo y San Agustín, en donde la empresa Hello Star realizó este verano minero para el deleite de las familias.
2: 5 años pueden medirse en tiempo, pero para las familias de San Lucas de Ocampo y San Agustín, se miden en historias, niñas y niños que vencieron la timidez, jóvenes que encontraron confianza y comunidades que aprendieron a crecer juntas a través del deporte. Con ese espíritu se llevó a cabo la clausura del Verano Minero 2026 con la Fundación Internacional Fútbol Más, programa impulsado por la minera Heliostar en las localidades vecinas a la mina San Agustín, en el municipio de San Juan del Río. Más que marcar el final de una temporada, la celebración representó 5 años de continuidad, aprendizaje y compromiso con las nuevas generaciones, consolidando un programa que ha evolucionado junto con las comunidades y que busca generar herramientas para la vida a través del fútbol. El valor del verano minero no radica únicamente en ofrecer actividades durante el periodo vacacional, sino en haber construido un programa que permanece, se fortalece y que evoluciona con quienes participan en él. La continuidad del programa ha permitido observar algo que va mucho más allá de las estadísticas, historias personales de transformación. Después de 5 años, hay participantes que comenzaron siendo niños y que hoy han crecido dentro del programa, incorporando a su vida cotidiana habilidades como la comunicación, la confianza, la convivencia y el trabajo en equipo. Uno de los testimonios que mejor refleja el impacto del programa es el de Emanuel Alvarado, quien ha participado durante los 5 años de verano minero. Recordó que cuando llegó por primera vez, era muy tímido, sentía pena para hablar. Con el paso del tiempo y su participación en las actividades de Fútbol Más, aseguró haber adquirido mayor seguridad, no solamente dentro de la cancha, sino también en su vida cotidiana.
3: ¿Cuántos años tienes tú formando parte de este curso de verano?
4: Ya 5 años, pues la verdad ha sido un cambio muy grande, tanto en las actividades sociales, porque yo era alguien muy vergonzoso, y gracias a Fútbol Más pues ya me desenvuelvo, ya participo más.
3: ¿Agarraste seguridad?
4: Sí.
3: ¿Por
4: que sí los dejen participar, porque es una gran experiencia y la verdad pues es para toda la vida. Todos los años han sido muy, muy buenos años, la verdad.
2: También está la experiencia de Angélica González, madre de dos niños que desde hace 2 años participan en Verano Minero. De acuerdo con su testimonio, la experiencia ha generado cambios positivos en sus hijos, tanto en su manera de pensar como en su comportamiento, lo que para ella representa una diferencia importante en su desarrollo.
5: Pues antes eran muy tímidos con las personas, no les gustaba convivir, y ahora ya conviven mejor con las personas.
6: O sea, ¿se han cambiado?
5: Sí, mucho, bastante.
6: ¿Y a usted le agrada que sean así?
5: Sí, la verdad sí me gusta, y me gusta que practiquen eso con los demás compañeros. Pues que los invito a que dejen a sus hijos a participar en estos juegos, porque son para que aprendan ellos a convivir y saquen algún provecho de la clase.
2: Por su parte, Reina Rodríguez, madre de 3 hijos que participan desde hace 3 años en el programa, destacó que el fútbol les ha permitido aprender a convivir con otras personas y dejar atrás parte de la timidez.
7: Con el fútbol han aprendido a convivir con la gente más, y con los niños también.
6: Así es. O sea, dejaron de ser tímidos.
7: Sí, dejaron de ser tímidos y ya socializan más con la gente. Sí, les recomiendo, porque es muy importante para los papás y para los niños.
6: ¿Los va a seguir trayendo otro año?
7: Sí, claro que sí.
2: Durante la clausura, Sandra Magaña, superintendente senior de Relaciones Comunitarias de Heliostar, destacó la importancia de mantener programas permanentes que acompañen a niñas, a niños, a jóvenes. Señala que iniciativas como Verano Minero contribuyen a formar líderes para el futuro, además de ayudar a desarrollar resiliencia y fortalecer aspectos relacionados con el bienestar socioemocional.
8: Sí, fíjate que la continuidad hace el cambio, ¿no? Porque tener programas permanentes como este, que van permeando en todas las capacidades y potenciar las habilidades de los niños de nuestras comunidades, pues hace que vayamos viendo un crecimiento, ¿no? En habilidades socioemocionales, como la resiliencia, como el liderazgo. Entonces, yo creo que preparar las comunidades es para nosotros una gran experiencia y de gran importancia, ¿no? Porque estamos también preparando líderes.
2: En ese mismo sentido, Sergio Guerrero Aguirre, director comercial y cofundador de Fútbol Más, señaló que Verano Minero es mucho más que un curso de verano. Explicó que el programa aprovecha el poder del fútbol para convocar a la sociedad y, a partir de ese encuentro, desarrollar habilidades para la vida en niñas, en niños y en jóvenes.
9: Bueno, estamos haciendo un curso de verano, pero que en verdad es mucho más que eso. Nosotros usamos el poder del fútbol para convocar a la comunidad, pero a partir de eso, desarrollar habilidades para la vida en niñas, niños y jóvenes de estas comunidades, para que entonces puedan desarrollar todo su potencial. Bueno, pues nosotros trabajamos habilidades para la vida como empatía, reconocimiento y expresión de emociones, resolución de conflictos, y nosotros medimos el avance que tienen en estas habilidades, y año con año vemos que todo en promedio las comunidades tienen una mejora más o menos como del 30% en todas estas habilidades.
2: La clausura también se convirtió en un espacio de convivencia entre niñas, entre niños, entre jóvenes, madres, padres de familia, maestros y personal de Heliostar. Al término del evento se organizó un torneo en el que participaron futbolistas de los distintos equipos, generando un ambiente de entusiasmo, de alegría y de compañerismo. Entre goles, sonrisas y muestras de agradecimiento, quedó de manifiesto que el verdadero resultado de 5 años de trabajo no se encuentra únicamente en los trofeos o reconocimientos, sino en las personas que han encontrado en este espacio una oportunidad para crecer. La clausura de Verano Minero 2026 marca el cierre de una edición más, pero no el final de la historia que se ha construido durante estos 5 años. 5 años después, el balón sigue rodando, y con él, una apuesta por el futuro: formar generaciones más seguras, resilientes, participativas y capaces de construir comunidad. Verano Minero 2026 termina, pero el aprendizaje permanece, y cuando una experiencia logra quedarse en la vida de quienes la viven, entonces el verdadero partido apenas comienza. Para Notigram, reportó Víctor Salas.
0: Bien, pues qué bueno de este evento ahí con los niños y con las niñas, ahí en esa zona, pues de lo que viene siendo pues San Juan del Río. Hace algunos días, mi compañero Pilar Aguilar informaba en una sola edición, en un solo noticiero, de varios suicidios. Jovencitas, entre esos casos había 2 jovencitas, y yo comenté en ese momento, usted lo recordará, en ese noticiero, que hay un amigo, Sabdiel Carrillo, quien ha estado abriendo consultores o consultorías o espacios para la salud mental en los municipios, lo cual me parece una acción pues muy positiva para apoyar en cuestión de este tipo de situaciones, a quien lo necesite, no importa dónde esté. El tema de la salud mental es algo que nos preocupa a nivel global, que nos preocupa en el país, que nos preocupa en Durango y que no solamente está en las zonas urbanas, no solo en las ciudades, está también allá en los poblados más pequeños, también en el medio rural. ¿Cómo supe yo que Samuel Carrillo estaba realizando este tipo de acciones? Porque coincidí con él. Yo tengo años de conocerlo. Él era un adolescente, claro, era un jovencito, mucho más jovencito todavía. Yo ya estaba metido en el tema de la comunicación. Nos dejamos de ver un tiempo, coincidimos recientemente. Y entre las pláticas, pues él me da a conocer que profesionalmente le ha ido muy bien, qué bueno. Pero que también se ha involucrado en el tema del servicio a lo que requieren los demás. Y uno de esos temas, la salud mental. Por eso lo invité, para que nos platique de esto que él está realizando para aquellos que lo requieran. Antes que nada, Samuel, ¿cómo estás?
10: ¿Qué tal, Tony? Muy bien, muchas gracias.
0: Qué gusto saludarte de nuevo,
10: sí,
0: porque claro, coincidimos hace no mucho. Y en esa plática que teníamos, Samuel, me comentaste que has estado abriendo,
10: son consultorios.
0: Consultorios.
10: Así es.
0: A ver, platícame, ¿dónde estás abriendo estos consultorios? ¿Para quién y por qué?
10: Ok. Mira, son consultorios en materia de salud mental específicamente.
0: Ajá.
10: Como lo comentas precisamente, en las áreas rurales, bueno, en general en todo el estado,
0: sí,
10: área rural y área urbana, existe un alto índice de problemas de salud mental, específicamente de ansiedad, de depresión y en el tema de las adicciones.
0: Cierto.
10: Entonces, yo soy originario del municipio de Cuencamé y ahí existe un alto índice de adicciones,
0: ¿sí?,
10: de diversos tipos y sobre todo también de ansiedad y depresión, y últimamente también ya se presentan suicidios.
0: Cierto.
10: En jóvenes.
0: Sí.
10: Entonces, desde hace 3 años echamos a andar una asociación civil.
0: Okay.
10: Se nombra Durango Vive.
0: Ajá.
10: Su objetivo principal es dar a conocer qué es la psicología y qué es la salud mental, para que la gente vaya conociendo y adentrándose más al tema de las emociones y de conocernos a nosotros mismos en nuestro interior.
0: Perfecto.
10: Que es una parte importante de la psicología. Entonces, derivado de eso, creamos algunos consultorios y estamos trabajando perdón, en colaboración con 4 psicólogos actualmente.
0: Ok.
10: Tenemos 2 consultorios en el municipio de Cuencamé.
0: Ajá.
10: Uno en la cabecera municipal y otro en la región de Los Llanos, en Cuauhtémoc.
0: Ajá.
10: Otro en Santa Clara. También, ajá, en Simón Bolívar estamos consultando, en la comunidad de Ignacio Zaragoza. Y también estamos trabajando en el municipio de Vicente Guerrero.
0: Bien.
10: Juana, sin nombre de Dios.
0: Perfecto.
10: La primera etapa de nosotros es dar a conocer la psicología en el área rural, que vayan conociendo de qué se trata, porque a veces tenemos un lema nosotros que dice la psicología no es cosa de locos, sino es cosa de todos.
0: Uh-huh.
10: Entonces tenemos estigmatizado y como un tabú actualmente todavía el tema de la psicología, sobre todo en las áreas rurales. Entonces, por eso nosotros estamos emprendiendo este proyecto social con un grupo de amigos que les interesa. Entonces, lo estamos moviendo casa por casa, entregando información para quien guste consultarse, lo haga a través de nosotros de manera gratuita.
0: Ah, de manera gratuita.
10: En todos los consultorios que tenemos actualmente activos, okay, se están consultando de manera gratuita porque es un proyecto para áreas vulnerables. Sobre todo, que en la zona rural del estado, pues hay más necesidad, ¿verdad?
0: Claro.
10: Entonces, por ahí con compañeros empresarios, nos han estado apoyando con sus donaciones y hemos logrado tener este equipo de trabajo actualmente.
0: Bien, entonces, es un grupo de gente, amigos tuyos.
10: Amigos, sí.
0: Que hace 3 años conforman esta asociación.
10: Es correcto.
0: Y luego, a través del apoyo de diferentes sectores, empresarios principalmente, tienes este financiamiento para poder abrir estos consultorios y ofrecer un servicio gratuito.
10: Sí, es totalmente gratuito.
0: Totalmente gratis.
10: Así es. Es una consulta con un terapeuta psicólogo clínico.
0: Psicólogo clínico.
10: Entonces el psicólogo ya le da su diagnóstico y pues los programa, los programa y les está dando sus terapias, ya sea como lo requieran, semanales o quincenales.
0: Perfecto. O sea,
10: actualmente tenemos aproximadamente 1,400 consultas ya en todo este tiempo que hemos...
0: ¿1,400 consultas?
10: Ajá, 1,400 consultas gratuitas en esos municipios. Y pues seguimos trabajando en eso, ¿verdad?
0: A ver, ¿me repites los municipios donde ya hay estos consultorios?
10: En el municipio de Simón Bolívar,
0: ajá,
10: Santa Clara,
0: ajá,
10: en el municipio de Cuencamé,
0: sí,
10: en el municipio de Vicente Guerrero, Nombre de Dios, y en el municipio de Poanas.
0: Perfecto.
10: Y también ya empezamos a difundir la asociación en el municipio de Lerdo también.
0: Perfecto.
10: Sobre todo en las comunidades de la periferia de la ciudad.
0: Estamos viendo ahí algunos lugares que has estado inaugurando para que la gente, sí, los identifique muy bien. Se llama Durango Vive. Ahí está. Sí. Esto que es que esté bien rotulado y todo es importante para que la gente sepa en dónde van a encontrar estas consultas, este seguimiento a la salud mental de manera totalmente gratuita. De estas 1,400 consultas, Sabdiel, ¿para quién es estos espacios? Ahorita hablábamos de jóvenes, pero ¿para quién es?
10: Es para todos.
0: Es para todos.
10: Es para todos. Para cualquier persona. Me he encontrado gente adulta.
0: Ajá.
10: Ya de arriba de 50 años.
0: Claro.
10: Señoras, señores, que también les llama mucho la atención esto. Porque tienen por ahí. Ellos sienten la necesidad de expresar con alguien algún conflicto que tienen, ya sea personal o familiar. Entonces, nos llama mucho la atención que en el tema de los adultos también, sí, les interesa. Pero mayormente con los jóvenes.
0: Con los jóvenes.
10: Así es. Con los jóvenes que, pues, el despertar, el que vean los jóvenes que existen opciones para su desarrollo. Que no solamente los temas... nosotros nos creamos normalmente, para el cerebro humano es más fácil irse a lo negativo que a lo positivo.
0: Sí.
10: Entonces... ya
0: encanta, de frente vamos al pesimismo y que no encuentro el camino.
10: Nos limitamos,
0: sí,
10: pero la mayor parte de las limitaciones son mentales y emocionales. Entonces, a través de estas terapias, nosotros queremos crear un cambio de conciencia y un cambio en como individuos, pues, cada uno de ellos, para que, pues, tanto ellos mejoren como su entorno familiar, puedan ellos también sembrar esa idea de atenderse en materia de salud mental. Tenemos que abrirnos y nuestro objetivo es que la psicología y la salud mental lo normalicemos totalmente y que sea parte del día a día,
0: sí,
10: de todas las personas.
0: Sí, hay que quitar ese estigma, ese tabú, hay que abrirnos, hay que hablar de nuestros sentimientos, de lo que estamos sintiendo, con alguien que nos pueda orientar, que nos pueda ir marcando el camino para no caer en situaciones, repito, de ansiedad, depresión, y de tomar también fatales decisiones. Sabdiel, ¿estás en redes sociales? Por si la gente,
10: sí,
0: quiere saber en dónde estás.
10: Tenemos las redes de la asociación, que,
0: okay,
10: es Durango Vive AC.
0: Ajá.
10: En todas las plataformas. Y también como Sabdiel Carrillo.
0: Ok.
10: Con Z, Sabdiel Carrillo.
0: Ajá.
10: En Facebook, en Instagram, en YouTube. Por ahí nos pueden encontrar. Y ahí estamos compartiendo la información y también tips en materia de salud mental.
0: Perfecto.
10: Que pueden ir adaptando sin necesidad de ir al psicólogo.
0: Pues agradecerte mucho, Sabdiel, lo que estás haciendo tú y este grupo de amigos por Durango.
10: Gracias.
0: También quiero compartirles que ya hubo un acercamiento de Sabdiel Carrillo con Fundación Garza Limón. Yo espero que muy pronto también estemos, pues, hablando un poquito más de lo que Fundación Garza Limón, porque coincidimos.
10: Correcto.
0: Coincidimos, somos muchos los duranguenses, afortunadamente, que tratamos de ir apoyando, de ir convirtiendo un Durango, pues, que queremos mejor, ¿no? Y también es parte de la visión de la Fundación Garza Limón. Ya tuvo un diálogo ahí con nuestra compañera, nuestra directora Xochitl.
10: Sí.
0: Y vamos a ver qué podemos ir construyendo, porque lo que están haciendo tú y ese grupo de colaboradores en Durango Vive... En 3 años, pues, ya lograron abrir varios consultorios, ahí están, en los diferentes municipios. Ubiquen los amigos que nos están sintonizando en estos municipios, ubiquen los consultorios, vayan, ahí va a haber un especialista que los va a escuchar, que los va a atender y que les va a dar seguimiento, no importa la edad. Si usted requiere, si usted siente, ando así, no sé cómo. Vaya a ese lugar, por favor, a tiempo. Santiel Carrillo, pues muchas qué gustazo.
10: Gracias. Muchas gracias.
0: No, al contrario, muchas gracias por estar con nosotros y tendremos más información sobre este tema de la atención a la salud mental. Tengo que ir a una pausa, pero ya regreso.
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19: Son las 8:46.
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1: Continuamos.

0: Bien, ya me preguntaron sobre el consultorio en Vicente Guerrero, ya les pasé el dato, ya les pasé el dato. Dice, oiga, requiero ayuda. Qué bueno que esta entrevista con Sabdiel Carrillo permitió que alguien dijera, oiga, yo necesito ayuda. Ahí está el lugar, por favor. Le agradezco también a mi gran amiga que se sume ahí en el municipio de Puanas, ahí en Vicente, en Puanas, perdón, en Villa Unión. Ahí en Villa Unión también, muchas gracias. Ya, Chayito Cázares, gracias Chayito. Dice gracias. En Puanas, ¿dónde está el consultorio del joven que estás entrevistando? ¿Puedo buscarlo? ¿Puedo apoyar? Claro que sí, Chayito. Claro que sí, Chayito. Hay que difundir esta información. ¿En dónde están estos consultorios gratuitos? Para que la gente llegue y diga, oiga, vengo porque necesito ayuda. Estoy desesperado, tengo este problema, ansiedad, salud mental, tengo ideas. No, no tenga ideas, no, no tenga ideas. Vaya, por favor, mejor a que un especialista le ayude. Repito, Santa Clara, Simón Bolívar, Cuencamé, Vicente Guerrero, mencionó, sí, también Puanas, y dice que próximamente Lerdo. Bueno, vamos a ir a más información. ¿Les gusta el cine? Habrá un festival, cuarta edición del Festival de Cine Dolores del Río. Están invitados.
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0: ¡Ya nos vamos! Ya me viene el cine yo. Ya nos vamos, y nos vamos con los pilones.
9: Y yo les traigo un pilón muy impresionante, Iván, porque hay mucha gente a la que le gusta, pues, hacer
0: las chivas locas.
9: No, le gusta ir a las montañas y pues ya hay como para que tú puedas escalar, pero mira, ahí está la chiva que ya no necesita, no necesita de material para andar escalando y miren, ahí se detuvieron para conocer a los locales y estaba la chivita.
0: Oye, es que es increíble cómo escalan estos animalitos.
9: Así es.
0: En unas paredes así, precisamente como tú lo puedes observar.
9: Sí, es impresionante lo que ellos hacen y miren, ahí los humanos batallando, van con sus, pues con su equipamiento necesario por cualquier accidente y la chiva como si nada.
0: Las chivas locas. Y han analizado el tipo de pezuñita de esos animales para ir diseñando incluso robots,
9: Así es.
0: Todo terreno y todo, sí, eso es. La naturaleza es maravillosa.
9: Así es.
0: Ah, maravillosa. Ya nos vamos, Pilar.
10: Oiga, yo quiero mencionar pues esta importante labor del joven Sabdiel Carrillo.
0: Ajá.
10: Y es tan importante en estos momentos que tenemos
0: 120. Ah, de Sabdiel, sí, cómo no.
10: 122 este personas que se han quitado la vida en lo que va del año. Es muy importante. Y luego gratis. Y luego en varios municipios. Fíjese, es una persona sola. Debe tener sus compañeros, sus compañeros que le apoyan, pero ojalá y muchos psicólogos se sumaran a esta tarea. Si los psicólogos se sumaran a una tarea como la del joven Carrillo, seguramente que cubrirían rápidamente todo el estado, salvarían muchísimas vidas.
0: Sí, muchas.
10: Felicidades al joven
0: Sabdiel,
10: Ya están preguntando. ¿Por qué? Porque la gente necesita ayuda. Señor. Oiga, le mandó un mensajito, ¿cómo se llama este señor secretario de Seguridad Pública?
0: Harfush, mi compa.
10: Dice, permitióse el trabajo de la Secretaría de Marina, Secretaría de Seguridad Pública, Defensa, FGR y Guardia Nacional, permitió realizar acciones simultáneas en 36 inmuebles de Hidalgo, Jalisco y Michoacán, donde fueron detenidos 20 personas vinculadas al cártel Jalisco Nueva Generación. Se aseguraron armas de fuego, drogas, 113 vehículos.
0: ¡Híjole!
10: Tigres, panteras, otros animales, aves con un cuidado inadecuado.
0: Sí, señor.
10: Todo esto fue, bueno, con estas detenciones y la realización en la operación de se precisó del pasado 19 de agosto. Fue el pasado 19 de agosto.
0: Si se fijan en el mensaje de Harfush, deja claro que no solamente es detener generadores de violencia, sino ir debilitando
10: la estructura.
0: Estructuras criminales.
10: Estructura.
0: No, es un trabajo de inteligencia, ¿eh?
10: Así es.
0: Ahí está.
10: A propósito, vigilancia ahí por la supercarretera Mazatlán, porque ayer le quitaron el vehículo a una Toyota 2025, se la quitaron a una persona. Seguramente después de que vino decían los operativos, se robaron muchísimos vehículos. Ya han robado varios vehículos en Durango,
0: okay,
10: para que haya mayor vigilancia aquí en la carretera libre. Y bueno, pues ayer un accidente, trágico accidente aquí en el Saltito, ahí en la presa, dice, donde Daniel fue en la Lázaro Cárdenas, poblados Lázaro Cárdenas, conocido como Garabitos.
0: Ajá.
10: Ahí falleció un joven en un accidente de motocicleta.
0: Uy, qué lástima.
10: Y Jonathan Ríos Sierra. Sí, él chocó contra una camioneta, iba a exceso de velocidad en sentido contrario. El joven Juan Daniel, de 21 años, el muertito iba de acompañante, lamentablemente. Y fíjese que ya son 90 personas que mueren en accidente de moto en lo que va del año.
0: Muchos.
10: Y en solamente agosto son 10.
0: Okay.
10: Y luego pues seguimos con los casos de autolesión. Otro joven de 27 años, Adrián López Andrade, de 27 años, vecino de Fuente del Llano, en Nuevo Ideal, pues fue encontrado autolesionado, lo llevaron a un hospital, lamentablemente llegó sin vida.
0: Uy.
10: De estos casos ya son 13 decesos por autolesión en el mes de agosto y 122
0: hay
10: en el
0: que
10: año.
0: Pedir ayuda, 911, línea
10: hay
0: amarilla.
10: Que pedir ayuda.
0: Con esos consultorios que han abierto gratuitos, línea AMA Durango, también 075.
10: Línea AMA 075.
0: Hay que 900. Pedir ayuda.
10: Hay que pedir ayuda, pedir ayuda antes de cometer una locura.
0: Sí, muy bien. Sí, pues bueno, son ya las 8 de la mañana con 56 minutos. Gracias, que tengan un excelente
9: lunes
0: arranque de semana.
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0: dale a tu cuerpo alegría, Macarena, alegría.
1: Dale a tu cuerpo alegría, Macarena, que tu cuerpo está dando alegría y cosas. ¿Cómo está la raza? Qué gusto saludarnos en esa hora de la mañana y el lunes, lunes de empezar, donde los maestros ya ingresaron a clase, ¿no?
0: Ay.
1: Los chamacos todavía no, ya.
0: No, todavía les falta los chamacos.
1: ¿Les falta a los chamacos?
0: Todavía.
1: Chiles de huevones, ya, a jalar.
0: Ya fue mucha vacación, ya.
1: Hombre, chavo. Y eso que lo querían hacer desde...

0: el reloj.
1: El 11 desde, de junio, mijo.
2: Ajá, desde el 5 de junio querían ya cancelar, ¿verdad?
1: Exactamente, no, hombre. Compadres, qué gusto saludarnos ya en esta hora de la mañana, 9:08, y es un gusto para nosotros saludarnos desde la cabina number one en La Tremenda, y andamos al 5 en la raza, mi querido Diablo.
0: Así es, tío, el día de hoy en nuestro tema de esta hora de la mañana, porque queremos que nuestra raza ya empiece a comunicarse con nosotros, cotorrearla, rebanarla y todo el rollo. Sobre todo, cotorrearla machine, porque nuestro tema del día de hoy es... ¿Qué canciones?
2: Ajá.
0: Habla de amores prohibidos.
1: Uy, la de Selena, mijo.
0: ¿Cuál?
1: La de amor prohibido, murmuran por las calles.
0: Sí, pero sí tienes razón, hijo. Mamazota, en este momento que la raza nos siga el WhatsApp a partir de ese instante, por favor, su nota de audio.
2: 618-396-5965.
1: Exactamente, ya alivian esa raza porque ya empezamos nosotros en esa hora de la mañana, así que usted también váyanse activando junto con nosotros a partir de ese instante la línea en cabina 813-8040-813-4400. Gracias a la gente de los United States que los escucha vía internet, www.latremenda.com.mx,
0: y sobre todo, Raúl, que ya puede descargar nuestra aplicación que está en App Store. Estamos como La Tremenda en Cadena. La descarga y ahí va a haber fotos exclusivas de nuestras locutoras y de nosotros.
1: Exactamente, ahí la va a poder checar, fotos totalmente exclusivas, noticias, escuchar la cadena hermana de Parral y Santiago, y sobre todo nosotros, ahí nos puede escuchar de volada.
0: Así es, tío, fácil y sencillo, mamazota.
2: En cortinas guindas, mijo. Se arma la machaca.
1: Cortinas guindas. Ese también hablaba de amores prohibidos, ¿sí?
2: No sé.
1: Las que estuvieron presentes.
2: Lo mejor era su novia.
1: Puede ser, puede ser.
2: Y le tronó la chirampina.
0: Uy, sí es cierto, babasota, Usted nunca sabe qué es lo que pueda suceder. Usted es lo que usted nunca pueda suceder en esta hora de la mañana. Así que comenzamos nosotros, hijos del Averno. Dice por acá la llamada de mi ex perro. Buenos días.
2: También la canción de... ¿Cuál?
1: La de la llamada de mi ex, pero sí hablaba de
2: que
1: eso.
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1: Ah,
2: dice la
1: no?
2: gente que es delito y es pecado.
1: Sí es cierto,
2: Falas.
1: Esa rola sí es cierto. También falas. Habla de...
0: Amores prohibidos.
2: Amores prohibidos. Ay, ay, ay, amanecí bien torcida, oiga. Ay, si se tiene una recomendación para destorcerme.
0: Un calzón, güey.
1: Suéltalo más, compadre. Buenos días, bienvenido, muchachos. Así comenzamos nosotros en esta hora de la mañana.

0: más de un labor. ¡Ey! Apenas acaba de pasar el fin de semana, hombre.
1: Ya que sea viernes otra vez, por favor.
2: ¡Mi fósil, Diablirri, mi chiquirirri! ¡Buenos días! Amores prohibidos de los rieleros del norte. A ver cómo les cae esa rolita. ¡Buen día, buen día, buen día! ¡Ánimo!
0: ¡Ánimo!
1: ¡Que ya lunes! Faltando... ¿cuántos días para la quincena, Diablo?
0: 7 días.
1: Todavía 7.
0: 7 días, balazo.

0: ¿Por qué? Ahí viste si le hace caso.
1: ¿Cuándo, perro? Buenos días. ¿Cómo amanecieron del fru?
2: ¿Qué tal, amigo?
1: Chiquis, todo
0: buenos eso días.
1: Oigan, una rola que hable de amores prohibidos. Esa que dice.
0: ¿Cuál?
1: Se llama Despedida de Soltera de la Energía Norteña.
0: Hijo.
1: Acordando otras tantas. También la de Dementes. No, Dementes no, las Infieles. Son varias, varias. Saludos, perros, pórtense bien.
2: ¡Saludos, mijo! ¡Échale gas a mi rey! ¡Suéltalo, pared! Vamos a ver si es cierto, hombre. Si habla o no habla de amores prohibidos.

0: ¡Ándale, mijo!
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2: La de en esta vida no se pudo, del mimoso.
0: Bien guardado que te lo tenía. La de en esta vida no acordaba de esa, mijo. En esta vida
3: no se pudo, corazón.
0: Shh, cállate, güey. Ponla, por favor, DJ, gracias. Es que esa sí pega, mijo, la neta. Esa sí pega, machín.

0: Pero es ese que cuando alguien se muere, ¿no?
1: ¿A poco sí?
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0: O quién sabe.
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1: O cada quien le interpreta.
0: Cada quien a lo mejor se la pone en el anillo al dedo como le quede.
1: Porque el mimoso sí se la dedicó a su mamá.
3: Ah, ¿y a poco sí?
1: Sí, güey.
0: Y en el video sale la mamá con la foto de su papá.
1: Sí, exactamente.
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3: ¡Entrense,
5: sí, sí, aquí.
0: Good
5: y el
0: morning.
5: Famosísimo distinguido traído desde el más allá.
1: ¡Hola!
5: ¡Hola! ¡La tierra! El famosísimo y distinguido Diablo.
1: Gracias, tía.
6: Una canción que habla de esas cosas.
5: El Tony Boy y la Chiquis Cabada.
6: Saludos, mis perros. Excelente y bendecido día. Feliz día.
3: Feliz Navidad, mi
6: excelente
3: amigo.
6: Inicio de semana, mis perros.
3: ¡Salud,
6: amo,
3: mijo!
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3: Oye, sí es cierto, mijo. ¡Qué milagro tú! ¿Qué andas por acá?
0: Hasta que le puso saldo, mijo.
3: ¡Milagro, güey! ¡Nos eres bien bloqueadote, güey! Te mandamos un abrazo, carnal. ¡Qué gusto volverte a escuchar, hermano!
7: Las reglas las pongo yo con el grupo legítimo. A ver cómo le cae esa rolita a mi chiquirirri.
0: ¡No, hombre! ¡Mi chiquirirri! ¿A mí por qué?
3: ¡Hombre, mi rey! ¡Ya son puras de carne asada, Chihuahua! ¡Sobre pa' hijo! ¡Suéltalo, DJ! ¡En esa hora de la mañana! ¡Bienvenido, muchacho! 9 de la mañana, 16 minutos.

0: legítimo, ¿verdad?
1: Sí, este la puso con quién sabe qué banda. La San Juan, ¿verdad?
0: ¡Ponla bien, güey!
1: Ya déjala ahí, hombre. Y la quitas otra vez.
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0: Megufi.
1: Come Goofy. No, no te creas, no es cierto.
0: Farmacéutica Naura.
2: No, güey, farmeando Aura, baboso.
1: No, hombre, Chapulín.
3: Buenos días, perros.
2: ¡Días!
1: ¡Buenos días!
3: Sí, de Mirri. La de Secreto de Amor de Joan Sebastián.
0: ¡Híjale de su maíz! ¡El secreto!
1: Es donde dice: ahora te llamarás
0: Gloria. Lo tienes bien
1: merecido. Hemos de darnos un beso.

0: Oye.
1: ¡Órale!
2: Lo tienes bien.
0: Y deja tú. Todavía dice al inicio, a alguien debemos respeto. ¡Mira tu roña, vato! Las veces que respires.
2: El vato tenía hasta eso. ¿Cómo se llama, mamazona? Líneas poéticas para decir, pues. Pues, ¿qué huele que, no? ¿Qué huele que?
1: ¿Qué dice el Mr. Chucky? Saludos, Mr. Chucky, buenos días. Que Dios lo bendiga, dice por acá.
0: Dale, ya habló.
2: ¡Ey, ey, ey!
1: Buenos días, amores prohibidos, la de mi segunda vida de la arrolladora, mis perros.
0: Ándale, eso también está chavocha.
2: Mi segunda vida.
0: Me da terror.
1: Ya me descubran.
0: Mi segunda. Todavía está.
2: Todavía está que vamos a
0: ver. Mi horno. Voy a calificar ya las canciones mejor. Ay, ¿qué andas de?
2: Coscolino.
0: Coscolino vivito, te da terror que te descubran. No, hombre, sácate la roña.
2: Che, viejo cumbia.
0: Mañoso.
1: Míralo.

0: da vergüenza imaginar.
1: Y es que es así.
2: Mínimo le da vergüenza.
0: Me da coraje ser el pez que se tragó el...
1: O sea, dale el coraje al güey.
0: Caer entre las redes de esta situación, de enamorarme de dos ángeles.
1: Los ángeles, el vato todavía le dice poéticamente.
2: Los ángeles. Es como siempre lo pintaban, un angelito y luego un diablito del otro lado.
1: ¿Qué onda, mi George? ¡Hasta Estados Unidos, mijo!
2: Buenos días.
3: Buenos días, perros.
1: Buenos días. Dios
3: les bendiga a todos. Una rola, la de Amor Prohibido, de con Selena.
2: Ahí está, la del Raúl.
3: Está chido esa. Saludos acá de Limington, Ontario, Canadá, viejones. Échate agua bendita, perro.
1: Cállate del diablo. Cállate, mendigo perro infeliz. Suéltale, compadre, por favor. Si el día de la mañana con 21 minutos. Suéltalo así, compadre. Amor prohibido. Murmura por las calles. Esa Selena también,
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1: Era cuando le puso el cuernote a su primer esposo, a su primer novio, a su esposo, que era el doctor.
2: Ella.
1: Y se fue con el de los dinos.

0: ya, diablo, ve, ya, chihuahua.
1: Amor prohibido, burbur, en todo el tiempo.
2: Ponle 10 pesos de... ya de internet, diablo.
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0: Ahí está, hombre, la información concisa y precisa, mijo. Se hace 9 de la mañana con 23 minutos. El WhatsApp está activo para todos ustedes. 618-39-659-65. Grupo El Tiempo, Reinalda.
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0: Son las 9 con 33 minutos.
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1: Qué vale, perros. Buenos días, Diablo, Sambo, Chiquis, preciosa. Muy buenos días en este lunesito, inicio de semana. Y una rola que habla de amores prohibidos, la de Brindis, que se llama igual, Amor Prohibido Murmuran por las Calles. Ah, no. Había una vez una pareja que se amaba, sinceramente. Desgraciadamente a él le echaron el verso, ¿verdad, mi Fosi? O así va la rola, algo así va.
2: ¡Cámara, mijo!
3: ¡Ya suéltelo!
2: ¿Cómo andas, mi rey? Quiero saludarte. Ya eres hora de la mañana, 15 minutos ya para las 10, muchachos. La de Amor Prohibido de...
3: ¿De Brindis?
2: Dijo de Brindis, mi compadre, va. Buena rola, carnal, la neta, esa del Brindis. Bastante, bastante
3: ni
2: buena.
3: ¿Sabe cuál es, Raulón? Más miente por convivir.
2: Eche, Raulón, amor. Vámonos, amigos. Póngalo, por favor, dele play poquillo nomás. No va para que vean de qué lado rosa la truza ahorita.
3: Cántale, cántale antes de que empiece.
2: Detiéneme en el mare. De la sangre, güey, que te lo sigo.
4: Había una vez. Sinceramente.
3: ¡Cállate, güey!
4: Se amaban. Sinceramente.
2: ¿Casi le atinaba? Ay, casi, güey.

0: Aún así se adoraba.
1: O sea, él ya estaba casado.
2: O sea, el vato andaba casado. Y pecaba el vato. Méndigo desgraciado. Gracias a la gente que anda mandando su mensaje. ¿Qué pasa, mijo?
3: Oigan, perros, otra rola que habla de amores prohibidos.

0: También hay una de la MS que se llama así.
1: Hermosa experiencia, ¿no?
0: No. No, güey. Esa sí es de un vato que está enamoradote de su esposa.
1: ¿A poco sí?

0: nomás, hombre, qué bárbara esa canción. Hasta removió todo, tío.
1: Buenos días, señores.
2: ¡Dios!
1: Buenos días.
3: Buenos días.
1: La de 911 de los huracanes.
3: 911.
2: ¡Salte, carnal! ¡Tu caso está rodeado, mijo!
3: ¡Pélate, carnal!
2: ¡Pélate, carnal!
0: Les digo que son canciones de carne asada esa.
3: Bueno,
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0: pedacera. Por andarle la pedacerota, el vato ahí, ese,
1: por borrachote.
2: Por borrachote, mijo, la neta.
3: Ah, mi cosita, ¿también sabe cuál? La de labios compartidos de Maná.
1: La de mariposa traicionera.
2: Ah, sí, sí. También la de labios...
1: ¿compartidos?
2: ¿Labios compartidos?
1: Labios divididos.
0: Y amor. Se siento el compartidosla. Y recántatela. Y recántatela.
2: No, cállese, diablo. Cállese, diablo.
1: Cante Fer de Maná, mijo. No van a escucharte.
0: Fer de Maná en esta... En esta... En el mundial. Mamá Santa sí lo vio.
1: Sí, claro.
0: Ya se parece a Lin Meiva. El güey te aparece igualito a Lin May. Yo dije, Lin May cantando la de Maná.

0: nosotros solo sirvemos es como los colibríes.
1: Bravo, mijo.
0: Dice para el coro.
1: La tía marihuana dice por acá, tía marihuana, ¿cómo está, oiga?
0: ¿Qué ya, onda?
1: Ya se fue la Maite a la escuela, todavía no entra, hombre, Chihuahua.
0: También todavía quedaría, no entra.
2: También quedaría en la tarde.
0: Yo creo.
1: ¿Quién sabe, hombre? Buenos días, perros hijos del Averno. Otra rola sería Relación Clandestina. Y... ¿cómo no?
2: La Relación Clandestina. ¿Quién ha cantado
0: ¿quién
2: esa canción?
0: ¿Quién la canta?
1: El Chuli Zárraga. El buen Chuli Zárraga, hombre.
0: ¡Te quiero hacer el amor!
1: De diferente manera. Que por cierto salió del pleito del Coyote. Valió gorro y se agarró el mimoso para el Capibara Tour 2.
0: Y valió chiquis triquis.
1: Hasta el 31.

0: ya, Chuli, cerró, ya, ya.
1: Y todavía, que él es el original, que sea la roña.
0: Dice por acá, chiquis. ¡Eo! Ya la vi que no le dan de comer. Casi se va con San Pedro. ¿Por qué, mi amazona?
1: Se mató el burro.
0: Oh, ¿cómo?
1: Ay, un burrito de...
0: Ya sé. Ay, el video que hicieron, ¿verdad? Así es. Vaya a ver cómo casi se lo da con San Pedro la babazota. No me acordaba de eso.
1: Pues sí, tremendo burrote. Y luego le di también la mordidota al panecillo. No, hombre, ya veía yo a San
0: también,
1: Pedro.
0: También, babazota. Pues, una cosa u
1: lo
0: otra.
1: Quise aventar, pero dije, va a ser más asqueroso.
0: Oye, dice por acá, quedó en la mañana, ya la secundaria. Mira nomás, hombre.
1: Y a puro madrugar, tía.
0: A puro madrugar, mija. Ya para que se vaya, ahora ya cambie, venda sándwiches allá afuera de la secu.
1: Churros.
0: No, ya no dejan vender churros.
1: Uy, no, qué aburridos.
0: Sándwiches ese de jabón de pavo, tía. Ay, que se volvieron bien dietéticos ahora.
1: Frutas, vasos de fruta.
0: Vasos de fruta, sí, jugos.
1: Jugos,
0: tía, también le va a pegar ese. Vende usted jugos, machín. 9 de la mañana con 52 minutos. Vamos a ir a la... ¡Ah, no! Tenemos información.
1: ¿Tenemos?
0: Vamos
1: a... ¿Sí?
0: Antes, okay, que se me vaya el rollo.
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0: Ahí está la información concisa y precisa. 9 de la mañana ya con 53 minutos para ser exactos. Llega la música del original.

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30: Buenos días, aquí el Gory Boys presente. La llamada, la del grupo Indio. Soy yo. ¿Cómo estás tú? No podía dormir. Esa está muy buena, ¿eh? Grupo Indio, La Llamada.
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0: Son las 10 con 24 minutos.
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1: Así es, sí, así, ya son 10 de la mañana con 29 minutos y déjenme platicarles porque buscas sorprender y salir de tu rutina. 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
1: ¿Qué más tenemos, babasota?
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1: ¡Okidoki! ¡Ay, gracias a la gente que se anda reportando vía WhatsApp! Oiga, muchas gracias con las canciones de Amores Prohibidos. ¿Qué más son?
2: ¿Qué dice?
3: ¡Buenos días!
4: Una canción en la de Somos Ajenos de Banda El Recodo.
1: Somos Ajenos de Banda El Recodo, mijo. Tiene usted harta razón. Ya ponemos la del Gori, Gori, Gori, Gori, voy.

0: ¿Qué pasó, Raulón? 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
1: ¿Qué pasó?
0: Oiga, diablo, ¿sí es cierto? ¿Ahora qué?
1: ¿Qué te vas a sacar de la manga, mijo?
0: Hoy, 24 de agosto.
1: Ajá.
0: Según las redes sociales, mijo. ¿Qué? ¿Ahora qué? El 24 de agosto, yo no sé si la raza de municipios que nos estén escuchando o la raza de aquí de la ciudad, pues nos pueden compartir su teoría.
1: Ajá.
0: Porque dice que el 24 de agosto,
1: sí,
0: el diablo andará suelto después de las 11 de la noche.
1: El diablo anda suelto.
0: El diablo anda, sí, porque tengo que ir a comprar una promoción, hijos de unas caguamas. No, güey, espérate. Déjenme decirles.
1: ¿Qué?
0: Cuenta la leyenda. Ahora que cuenta la leyenda, cálmate, güey. Cálmate, Maussan. Cálmate, Maussan. Oh, ¿me van a dejar o no me van a dejar?
1: Ya,
0: pues cuéntala, güey. Cuenta la leyenda que el 24 de agosto, el día de San Bartolo, el diablo se suelta a partir de las 11 de la noche. Las señales: lluvia desenfrenada, fuertes vientos y víboras caminando paradas.
1: ¿Víboras?
0: Víboras caminando.
1: Pobres animales rastreros, ¿qué culpa tienen?
0: Espérense. El diablo camina como un hombre amable que se pone a conquistar mujeres. Bueno, eso sí, yo soy un galante. Ya, espérate, güey. Y también se cuenta que a partir del 25 de agosto, las moscas se empiezan a ir.
1: Pues les da frío.
0: Es que ya empieza la temporada de frío, Raulón. Espérate, güey. El 24 de agosto, no se debe jugar con cerillos porque se puede quemar la casa y la de los vecinos.
1: Ay, hijo.
0: Que eso era cosa tan sencilla como que el diablo soplara. Nada de jugar con cuchillos porque puede ocasionar una desgracia. No se deben de acercar a armas, machetes, ni subirse a ningún árbol. Mucho menos meterse al agua porque el diablo los ahogaría. Brigados, tío, yo ando acá, hombre. Cuentan que la noche del 24 de agosto, el diablo se suelta. Y la seña es que se viene una fuerte lluvia con rayos y aire. Ninguna persona debe ir al campo porque las víboras caminan paradas y suceden cosas inexplicables. Se cuenta que si entras a una cueva, quedas atrapado en el tiempo muchos años. Y al salir sales de la misma edad, pero tu generación ya envejeció.
1: Ah, de eso hay una película.
0: ¿A poco sí, mamazota? Sí. ¿De eso?
1: No, de que se meten a una...
0: cueva.
1: Ajá.
0: La cueva del coyote cojo, sí es cierto. Cállese, güey, no sé qué es mentiroso. Ya para terminar, déjenme decirle, o bien puedes salir envejecido el mismo día que entraste.
1: No.
0: La raza que nos escucha, ¿qué opina?
1: En la película, fíjate, ya vivimos en el espacio.
0: ¿En esa que usted vio, mamazota?
1: Sí.
0: Ahora que ando suelto y pues yo quiero que ando suelto.
1: Y toda la familia de los chavos que se metieron pues ya había fallecido.
0: Vete nomás. Ya acabaste mi Jaime Maussan. Yo quiero escuchar a la raza a ver qué opina de esta situación, si es verdad o es mentira.
2: Sí, yo ya vi las víboras. Ahora están paradas caminando. Mi suegra y mis cuñadas.
0: Tía, pues sí es cierto, no hablamos con víboras paradas, güey, pues ni que.
3: No, pues el diablo se soltó desde las 9 de la mañana, ahí está en la estación, el diablirri.
0: Lo que yo digo, tío, pero este viejo mentiroso que quiere hacer otra cosa.
1: A ver, Raulón, y según tú, ¿por qué el 24 de agosto? ¿Qué representa?
0: Es de San Bartolo.
1: ¿Y pero el diablo se llama San Bartolo?
0: ¿Cómo voy a llamar yo a San Bartolo?
1: ¿O por qué? Pues, ¿cómo te llamas tú?
0: Mucho gusto, sí me conoce. Pues porque, pues es marca la tradición. Por eso yo decía que la gente de los pueblos, municipios que nos están escuchando, ¿qué tanta verdad y qué tanta mentira es?
1: ¿Y por qué en los pueblos?
0: Porque ellos tienen más, ¿cómo se llama? Historia, connotación, ímpetu.
3: Ese diablito te pasaste.
0: ¿Yo
3: la
0: qué, güey?
3: La película del coyote cojo. Te pasaste. Oye, tocayo de Blirri, ¿tú sabes cuál es la víbora más venenosa?
0: ¿Cuál es, tío?
3: Hay una víbora más venenosa, ¿eh? Esa víbora más venenosa es tu vecina. Porque nomás te está cuidando a qué horas llegas, a qué horas sales, ¿qué dices? Ay, no, pero vaya.
2: Hola, pobre diablo, de todo le echa la culpa. Si por qué Semana Santa que se te va a llevar el diablo si andas en los bailes. Y que ahora salió Bartolo con esa cosa. Ah, no, digo Fossi.
0: Bendigo Fossi, mentiroso.
1: Ya le vamos a apodar el Bartolo.
0: A Raulón hay que decirle el Bartolo Galván. Ah, se me quieren creer. Ya, Raulón, nadie te cree, güey. Voy con los dos de Tamaulipas. ¡Ayúdenme, por favor!

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0: dice la gran mentirota de mi Raulón de Oro. No fueron mentiras, güey, pues es lo que dice la raza. Hombre, güey, nadie te creyó eso, tío. Si quieren creerme, perro.
1: Oye, perros, ahorita que me acuerdo de una rola que se llama Ellos Me Imaginan, de Roberto Junior.
0: ¡Sí, perro!
1: Y un amor que dice que somos felices los cuatro, algo así. Bueno, algo parecido, no exactamente así, pero...
0: ¡Ay, mendigo!
2: No manchen, se pasa, mi voz, se pasa la tía. ¿Cómo que las víboras son su suegra y sus cuñadas? ¿Cómo no dijo eso cuando andaba con el... hombre que la hizo madre a la tía? Bueno, es un comentario con todo respeto, ¿verdad?
0: Claro, tío.
2: ¿Cómo puede ser que entre mujeres se cuiden, hombre?
0: Mamá, se te nos vamos.
3: ¡Ay, no! ¿Cómo? ¿Ya tan rápido?
0: Así es.
3: ¿No tienes información pendiente?
0: ¡Ay, cómo no! ¡Sí es cierto! Tengo información súper pendiente. ¿Qué tenemos?
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0: ¡Órale!
4: ¡Ay, ay, ay, ay, ay, ay! ¡Ya no me vivieras caminando!
5: ¡Ey, ey, ey, ey! Estoy hablando de mi segunda familia, no de mi primera familia, porque esas sí son unas víboras anacondas que más van a ver que ven a joder a uno.
3: ¡Anacondas cabezonas!
0: ¡Vamos! ¡Nos vamos, mamazota!
3: ¡Gracias! 3:00 p.m, regreso en WhatsAppiando para ponerle sus rolonas.
6: ¡Puras complacencias tiene la mamazota! ¡Para que se mueva bien trucha! 4:00 p.m, sigo yo. ¿Con qué? Con lo más tres, lo más nuevecito del regional mexicano. Estrenamos nuevas rolas el día de hoy para que usted esté muy, pero muy al pendiente. ¡Lo vamos, diablo!
0: Así es, y 8:00 p.m. regreso para seguir con el cotorreo. Y no, no andaré suelto, perros. ¡Gracias!
3: ¡Adiós!

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0: Son las 10 con 57 minutos. 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

0: Y ya se llegó el lunes, señores. Buenos días, alegría. Oigan, ya después de unas rolitas, las 11 con 18 minutos, ya nos pasaron las 11:11. Pero tenemos muy buenas rolitas, muy buen ambiente, muy buena música. Y por supuesto andamos al cienazo, penitazo, al 5 de la raza, aquí en La Tremenda. Yo soy Fer Burgos. Y antes de seguir con más música y antes de seguir con los saluditos, con pasarles el número de WhatsApp, les traigo una nueva, les traigo una noticia, porque pues ya estamos a la vuelta, ya septiembre está a la vuelta de la esquina. Ya hoy es lunesito 24, ya prácticamente esta es la última semana, porque el siguiente lunes ya es 31, pero ya es como para decirle bye, adiós, gracias por todo, gusto, gracias. Gracias por participar, siguiente ventanilla. Porque déjate cuento que todo septiembre se les van a aparecer los hijos del maíz al tiro, ¿eh? Porque ellos traerán todo el power mexicano, así que espéralos muy pronto. Los hijos del maíz se vienen con Tokio. ¡Ay, ay, ay! Nos vamos a poner bien mexicanotes todos. ¿Qué dice? ¡Buenos días! ¡Buenos días! 718-3965. ¡Ay, ay, ay! 965. A ver, otra vez mi DJ. Espérame, ¿por qué? ¿Qué pasó, DJ? Ay, tacos. Ahí va otra vez. 618-3965-965. El número de WhatsApp ya está listo. Ya está disponible. Mande su audio, su mensajito, sus buenos días, buenas tardes, buenas noches. ¿Cómo le amaneció? ¿Ya tomate café, Ramón?
1: Ay, por supuesto.
2: Buenas, buenas, mi Fer Burgos. How are you? Good morning. Que tenga un excelente día, mi Fer Burgos. La subecito.
0: Precioso.
2: Y un saludito para el Johnny Bravo, para la tía Marihuana, para el buen Chocoso, para el George y para toda la bandera. ¡Ánimo, ánimo, ánimo, ánimo! ¡Chau, chau!
0: ¡Saludos, mi Ramón! Oigan, saludos al Johnny Bravo. Ayer en Conéctala le festejamos, lo saludamos, le mandamos un abrazo y le pusimos sus mañanitas con Cepillín porque fue este fin de semana, fue su cumpleaños. Así que espero mínimo que todavía se siga festejando, mínimamente que el Johnny Bravo apenas se ande levantando y no sepa ni qué pasó ayer, ni cómo llegó.
3: Muy buenos días, mi Fer, que tengas una bendecida semana. Saludos, Ramón.
0: Saludos, tía.
3: Johnny Bravo. Saludos, George. Mandibulín, ¿tú ya vives?
0: Mandibulín, ¿estás ahí, sí o no? ¿Estás aquí entre nosotros en este plano ancestral? ¿En este plano terrenal? Manifiéstate, Mandibulín. Y buenos días, tía. La tía Marihuana, la tía de Durango, la tía del mundo. Saluditos. Oigan, pues vámonos con Rolita. ¿Cómo ven? Vámonos con algo del buen John Sebastián con En tu sonrisa. Ay, qué bonito. Nos pusimos romantiquitos porque es lunes. Lunes del amor. ¡Ay! Es para que le mande mensaje al novio, a la novia. Algo bonito que le quieran.

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1: Allí dicen los caminantes que solo los tontos se enamoran. Hoy andamos romanticones, ¿eh? Hoy es día de dedicar rolitas, ponerse románticas. Decían por acá que los tibios ni el café, ni las personas. Así que manda su mensajito. Tenemos por acá otro saludito de mi queridísima Tere. Muy buenos días. Gracias, que tú también tengas un excelente inicio de semana. Que de hecho lo iniciamos desde ayer en Conéctala. Tuvimos muy buen programa, así que esperemos que sea igual de buena esta semanita. Vámonos con otra rolita bonita, viejita pero bonita, de Sergio Vega, El Chaca, con Necesito Dueños.

¡Ay, ay, ay! ¡Qué bonito, qué bonito! La mera neta. Escuchamos a Néstor Dueña de Sergio Vega, el Chaca. Por cierto, mande su WhatsApp, 618-396-5965. ¿Quién ocupa Dueña? ¿Quién quiere Dueña, Dueño, Dueñe, a lo mejor? Se vale. Oigan, hoy tengo que mandarle un saludo a un compa que este fin de semana tuvo una cita. ¡Auch! ¡Qué bonito! Que todavía sea el amor así, de que se pongan nerviosos, de que vayan, de que salgan, de que se den chance de tener sus planecitos bonitos. ¡Qué bonito! Y como este compa, le vamos a poner una canción, una rolita, para que nomás se acuerde. Vámonos con Banda Machos con Me Llamo Raquel. Porque ya usted se imaginará, así le fue en su cita, así le fue, así le pasó. Pero ni modo, amor es amor y aquí no juzgamos. Escuchamos, no juzgamos. Esto es Me Llamo Raquel. Y me pregunté, ¿será ella o él? Así dice la rola, así dice la canción. Vámonos con esto, que ya suena, que una tremenda. Y que viva el amor, señores.

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0: Son las 11 con 48 minutos.
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16: Oigan, y estamos de regreso ya a las 11.50. ¡Qué rápido! ¡Jesucristo, qué rápido esto! El diablo mandó un audio y lo borró. ¿Por qué lo borró? ¿Qué decía? Necesito ese sticker que dice, Dios, si alcanzó a ver eso que borraste. Si alguien tiene ese sticker, rólelo, por favor. Está buenísimo.
17: Necesito dueña. No sé, mi Fer. Piénsalo.
16: ¡Au! ¡Chau, chau! ¡Ay, Ramón, Ramón! Qué fuertes declaraciones. ¿Qué propuestas son esas? No, no, no, no, no. ¡Ay! Se chivió la morra. Vámonos con una rola. Pero ya casi para despedirnos, vámonos con la banda El Recodo. Porque bien dice, yo sé que te acordarás.

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1: ¡Ay, chao, chao! Y ahora sí, llamando el audio del diablo. ¿Sería ese de audio misterioso? ¿Qué pasó?
2: ¡Ay, no, pero vaya! ¿Qué le dijo? ¡No seas groserote! ¡Me tumbas la peluca! ¡Chao, chao!
1: No, ay, historia 100% bueno. Real, sí pasó, sí
2: le
1: pasó.
2: Le tocó Juan, pero no del patito. Ay, no, pero bueno, traía pistola.
1: Nomás hizo pato, nomás hizo pato.
2: No, y hasta le puso la canción, pero no se agacha. Yo sé que te acordarás de Juan.
1: Ay, ay,
2: ay, no, pero bueno.
1: Mañana les cuento más detalles y en qué terminó esa triste historia. No, no revelaré el nombre, pero es puro cotorreo, ¿eh? Es puro cotorreo, se le quiere, no se le juzga. Ay, yo pensé que esas historias nomás eran de canciones como la de Me Llamo Raquel, pero dice por ahí la frase. No era, ¿cómo? Ay, ¿cómo es la frase? No es chiste esa anécdota.
2: No, sí, dígalo. Ay, no, pero bueno. No, ya hizo el pecado. Ahora diga el pecador.
1: El chismecito. Es que, pues ahora ya no se sabe. Ya con esto ya uno se sabe. Y mi amigo viene indignado diciendo, esas cosas se avisan. ¿Ustedes qué opinan? ¿Se avisa o no se avisa? Porque, pues... Fueron por una nievecita, fue la cosa muy romántica, al parquecito, de la manita sudada y toda la cosa. Pero es que, pues, dicen luego que la intuición es la de las mujeres, pero los hombres también tienen la intuición, nomás es caso de que le hagan caso a ese sentido, a esa como extraña sensación, ese como no sé qué sé yo. Y fue cuando dijo... Es que como que algo presiento que se me hace que no es lo que yo estoy esperando. Y dicho y hecho, se hizo la pregunta. Porque aparte, hablaba un poquito como que con la voz diferente. Pero sí era femenina. Pero sí la voz la tenía un poquito diferente. Así me contó la historia. Yo la verdad no sé cómo hablaba ella. Pero pues ya después de hablar... Sí le dijo, ¿sabes qué? La verdad es que no soy ella, soy él. Y así pasó. Y pues como ustedes se imaginan, no va a haber segunda cita. No hubo segunda cita.
2: Ha de haber dicho, no importa, siendo agujero, no importa que sea de...
1: Quimera, no.
2: De talabartero, de carpintero. Ay, no, pero bueno...
1: Muy bonita ella, por cierto, muy bonita. Sí me la enseñó en foto y dije, ah, no, pues sí. Pero, pues ni modo. Sí, dijo que no le hacía. Entonces, pues ni modillo. Dije, simplemente... no era tu tipo. Y pues ya ni modo. Ni modillo. Así que vamos a cerrar con esta canción de Andy Bere. Que igual y queda. Igual y queda. Así con esta sensación se quedó mi compa.
2: ¿En dónde? ¿En dónde está? Para no pasar por ahí. ¿Qué tal que si nos enamora?
1: No, fue ahí por redes sociales, ¿eh? Así que mucho cuidado con quién hablan, siempre pregunten, siempre pidan audio también para que escuche la voz y sepa cómo habla. Igual y ya chance y dices, ah, si habla medio raro, se me hace que no. ¡No lo sabemos! Pero mi compa se quedó con esta sensación que trae esta rolita de Andy Bere que se llama ¡Qué ganas de no verte nunca más! Y mira, sin pensarlo, pues así quedó la rolita, ya estaba programada, así que pues ahí le baila, ahí le va la canción. Regresamos a la 1 de la tarde con el acetato. Ay, no, de veras, ¿cómo somos?

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0: Y yo sigo en pie, dice el Trono de México. ¿Y tú? ¿Tú qué? ¿Tú qué has hecho? ¿A qué te atienes, mugroso? ¡Ay, Santi, me espantalo! ¡Ya, mira vos! ¡Qué manera de empezar! Oiga, son las 2:16, exactamente, ni un minuto más, ni un minuto menos. Ya estamos transmitiendo totalmente en vivo desde La Tremendona, la 965. Andamos al 100 con la razón, ¿eh? Oiga, andamos comenzando semanita al gobierno. Yo soy la Rax, así que mándeme su WhatsApp rápidamente para echar cotorreo. ¿Qué tal su fin de semana, eh? Dígamelo, platíquemelo con detalle, con santo y seña al 618-395-965. Línea telefónica, ahí le baila, ¿eh? Ahí le baila, 618-813-8040, mis hijos. Ay, Dios, ahí está. Ahí está, ahí está. Buenas tardes para todos los que andan en la sintonía ya, ¿eh? A todos los que nos escuchan aquí en Zona Centro, a todos los que nos escuchan en las colonias, en los fraccionamientos, en los ranchos, en los poblados, en los municipios. En ese, en la Unión Americana, obviamente. No, no, no, qué padrísimo, ¿eh? Qué mágica es la señal de la radiodifusión. Oye, soy la Rox, güey, ya saben quién es ahorita. Lo voy a acompañar con pura buena música. Una hora de música tras música, trancazo tras trancazo. Y todo lo chido y lo bonito, ¿eh? Arrancando semanita 24 de agosto del 2026. La última semana de vacaciones para los nenes. Adres, mis hijos, ya hacía falta, ¿eh? Ya hacía falta, mis hijos, que supieran lo que es la vida real. Oiga, buen corte, pero ahorita regresamos, ¿eh? Y lo que manda su WhatsAppito, me platica, me dice qué onda, qué rollo, qué hizo el fin de semana. Pues yo aquí ando y usted mándeme su WhatsApp. Adelé, pues muy un cortecito, pero ahorita regresamos, ¿eh? Yo soy la Rax. Excelente lunesito. Y hay que pasarla súper increíble. Súper cookie, please. André, pues, ¿eh? Ahí vuelvo.
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0: Ahí estamos alegres de la sierra, oiga. Y si volvieran a ser, cometer el mismo error. Que si con esa piedra tropecé, con eso me vuelvo a tropezar. Y con mucho gusto, la neta. ¡Ay! ¡A la chiquis triquis! ¡Sí, nomás! ¡Porque eres un estúpido cupido! ¡Presumido! ¡Ay, ay, ay! ¡Que son 12:27 minutos! ¡Estamos en la cabinona, güey! ¡La tremenda! ¡Andamos al 100 con la rosa por la 965! ¡Mándeme su WhatsApp, eh! 618-3965-965. ¡El mediodía, mis hijitos! ¡Ay, ya no voy a decir mis hijos! ¡Porque ya me zumbaron en mi casa! ¡A mí me dijeron diciendo eso! ¡Y yo! Perdón. Agarré el puño y me di contra el pecho. Dije, no, ya, mami, perdón. Ay, no, qué chévere. Hoy que estamos iniciando semanita. Qué padrísimo, ¿eh? Y llegó la acá. Dice, buenas tardes, Roxana. Saludos. ¿Qué onda, José? ¿Cómo anda? ¿Qué platica? ¿Qué hay de nuevo? ¿Qué hay de news? ¿Qué dice el norte? ¿A qué huele el norte, José? Ahora que tenemos a Ramón. ¿Qué dice Ramón? A ver.
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0: Ramón, ¿por qué no habla tan rápido? ¿Qué le pasa a usted? ¿Por qué habla tan rápido, Ramón? ¿Todo bien en casa o qué? Oigan, estamos muy, muy, muy emocionados, porque todo septiembre, hay una septiembre ya, faltan 15 días, ya la otra semana vamos a entrar a septiembre. Y usted sabe que de agosto a diciembre la vida es más bella, la vida es más bonita, más pintoresca, más, también muy rápida, ¿eh? La vida se pasa demasiado rápida de agosto a diciembre. Así que yo le digo, yo le invito, yo le advierto que todo septiembre se van a aparecer los hijos del maíz. Así que al tiro, ¿eh? Porque ellos van a traer todo el power mexicano, toda la onda mexicana, todo lo que nos representa, lo que nos resume, todo y titititito, lo que se puede decir que es el mexicano. Así que espérenlos, ¿eh? Por favor, esté bien pendiente de todo lo que decimos, de todo lo que publicamos, siga las redes sociales de La Tremenda, por supuesto, La Tremenda Durango, en Instagram, en Facebook, en TikTok y todo. Ve todo lo que subimos. Tantas cosas. Así para que estén al pendiente. No, eso está increíble. Y la neta, septiembre es el mes más cookie, más nice, ¿eh? Ándale, pues. Oiga, sigue mandando su WhatsAppito 618-3965-965. O márqueme a cabina 618-813-8040. Voy con música. Llega la Lomora y nos canta esta rola que me encanta. Me refiero a ti, mi querido padre. Dios mío, y todo ese privilegio me lo diste tú. ¡Ay! Me encanta 12:30.

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2: Son las 12 con 33 minutos.
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0: tenemos dos carnales, oiga, bien nomás, miren nomás, ¿eh? Oye, son las 12:55, 12:55 y me voy rápidamente con los mensajitos que nos llegaron por aquí a través del WhatsApp 18-3-965-965, ¿eh? Oye, ya me voy a la chiquistriquis, ¿eh? Y se va aquí el Tamarindo, un saludo a Rox, de acá de Colorado, de parte del compa Tamarindo, aquí andamos instalando carpeta. ¡Ah, caray! Saludos al patrón José Monsiváis. Saludos hasta Rodeo Durango. ¡Ájale, vinos! ¡Qué chévere, qué chévere! Saludos para toda la raza de allá de Rodeo, ¿eh? Muy vaquerón la raza ya. Muy vaquerona, pues. ¡Ay, no! Saludos, saludos para la raza de Rodeo. Y se para que un saludo para todos los que juegan fútbol en Bruno Martínez, de parte de Pierre Arellano, que ya extraña ir a verlas jugar con la rola de Arremángala, Rempújala. Arremángala, Rempújala, sí. Arremángala, Rempújala, ¿no? Arremángala, Rempújala, Arremángala, Rempújala, Arremángala. Sí, está chévere. ¡Ay, no! Oiga, déjeme una información súper importante ahorita que decimos de raza vaquerona. Y es que dije, le comparto que Durango se debe preparar ya, ¿eh? 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Bueno. Así que listos, ¿eh? Prepárense para este gran evento que está preparado, que está diseñado solamente para toda la gente que es fanática del rodeo, de las motos acrobáticas y todo este espectáculo. Oiga, ya me voy, ¿eh? Pero saludos para todos. Saludos para toditita la raza que anda al 100. Yo regreso en punto a las 5 de la tarde para seguir con los trancazos musicales en este lunes, en este arranque de semanita. Y qué bonito es empezar de cero, ¿eh? La neta que sí. Oiga, ya no alcanzo a poner rolita, pero Fer ya viene. Ya es el micrófono, ya es de Fer, ¿eh? Así que pídale las rolitas en el acetato. Yo soy la Roxy. Como siempre, un placer haberlos acompañado en el solita del mediodía. Feliz lunesito. Y ahí estamos, ¿eh? Ahí estamos. ¿Qué dice Eduardo? A ver si no me dice algo de mis botonas, hombre.
1: En la tarde sí pone foto de WhatsApp.
0: Ya está, Eduardo. Ándale pues, dice Ramón. Adiós, mi Rox, mua, mua. Ya está, Ramón, ándale pues, al rato vuelvo, ¿eh? Ándale pues, se queda en la tremenda 965 al 100 color roso. Adiós, ¿eh? Adiós, adiós. Ah, la chiquita se quedó trabada la risona. Adiós, bye.
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Y ahora sí, estamos de regreso, estamos de vuelta. Y como bien lo dijimos, sí, desde la mañana que estamos desde las 11 en los puros éxitos. Porque recuerda, no te debes perder ninguna hora, ninguna programación de la Quilla de la Tremenda. Porque desde las 9 de la mañana nos la pasamos muy bien. Y como nos gusta decir aquí, al 100 con la raza. A las 11 andábamos bien tremendas, andábamos con los puros éxitos. Pero bien dijimos que hoy es lunes romántico. Lunes para recordar, lunes para dedicar o también para mandar ese mensajito. Y por supuesto ahorita como es 100% complacencias, para que mande su canción, dedíquela o una más para recordar.

tanto Ben Ibarra como Sasha, como Diego, como Paulina Rubio. Y después que estuvieron Tania, Eric Rubín, Eduardo Capetillo, Edith Márquez, Vivi Gaitán, todos, cada quien aplicaron la de aquí, se rompió una taza y cada quien se fue para su casa y cada quien se fue para su estudio y sacaron un proyecto nuevo. Incluso hasta amistades se rompieron. Ya habíamos hablado en un programa de esta rivalidad que tenían Paulina Rubio y Thalía, que más que rivalidad, después supimos que fue los chismes que fueron a causa de las mismas mamás, de los mismos papás, porque pues ellos estaban chiquitos, tenían 15 añitos y por ahí las que metieron la cizaña realmente. Así, si nos vamos al inicio de todo, la mamá de Thalía y la mamá de Paulina pues decían, no te juntes con ella, y ya empezó todo. Ese fue el hilo de media, se fue como hilo de media. Pero no todo es malo, porque hubo una amistad entre tres integrantes que después sacaron disco, sacaron giras, y la verdad es que esta tercia salió muy buena, porque son dos voces de hombres y una de una mujer, que la verdad es una cosa bárbara y buenísima, y siento que está muy poco valorada. Así que vamos a iniciar esta horita de la tarde con Sasha, Benny y Eric, exintegrantes de Timbiriche, con este rolonón que es Cada Beso. Y con esto vamos comenzando. Mande su WhatsApp, mande su mensajito, porque el acetato acaba de comenzar.

0: de esto que fue Sasha, Benny y Eric Rubin de Timbiriche. Que la verdad es que este trío que armaban ellos estaba buenísimo. De hecho, sacaron un disco que se llama Primera Fila. Y también invitaron a muchos artistas, hicieron muchas colaboraciones. Pero desafortunadamente ellos nada más duraron como grupo musical hasta noviembre del 2015. Se terminaron su disco que se llamaba Entre Amigos. Anunciaron sus últimas presentaciones en México y en Guatemala. Y San se acabó. Ahí se acabó este grupo, pero tanto Benny como Sasha como Eric tienen sus canciones, sus proyectos individuales. El que está más activo, me parece, es Benny Barra, que también canta súper bien. Me parece que también Benny ha venido algunas veces aquí a la Velaria, en Durango. Pero yo siempre tuve la curiosidad porque todos los integrantes de Timbiriche eran mexicanos. Pero Sasha tiene un apellido medio curioso porque es Sasha Sokol Kuyeri. Pero es Sokol con esta O que tiene los dos puntitos arriba. Que no es como un acento ni como una diéresis, solo son dos puntitos. Entonces ya investigando por acá, mi DJ me hizo el favor acá de pasarme su biografía. Y Sasha sí es mexicana, pero es de descendencia ucraniana, mexicana y francesa también. ¿Qué tal? Pero igual ella nació 100% en México, es chilanga. Y por supuesto ama a México y canta en español, obviamente. Luego hay que buscar, tendremos una tarea de buscar canciones de Sasha para escucharla a ella en solista. Porque eso sí, se las debo. No he escuchado a Sasha en solista. Pero no dudo ni poquito que estén buenísimas las canciones. Pero ahora sí, vámonos con los mensajitos en el WhatsApp, que ya está lleno el WhatsApp. Ya tenemos acá audios, mensajes. El primerísimo en la fila que llegó fue mi buen Jerónimo de Tamaulipas. Buen inicio de semana, feliz día, ¿cómo estamos? ¿Cómo andamos? Nos pides el tema de Mentira con la Ley. Claro que sí, ya te lo buscamos. Y por acá también el segundo en la lista llega El Diablo. El Diablo anda suelto. El Diablo anda aquí en la cabina.
1: ¡Qué rollo! Me llamo Raquel. Póngame una canción, por favor, mi Fer Burgos.
0: ¿Cuál sería?
1: Saludos ahí para usted y para todos. Esa que dicen, salió del baño de mujeres de Mijares. Una de Mijares, de salió del baño de mujeres o algo así, mi Fer. A ver si lo ubica.
0: ¡Ay,
1: por favorzote!
0: Buenísima esa canción. Chao, chao. Saludos, mi Diablo. Claro que sí, te la ponemos. Por acá, mi Daniel nos pide la de Maracas, porfa. Claro que sí, ahorita la ponemos. Mi José, muy buenas tardes. Nos pide Tortura con Shakira. Ay, buenísima esa canción. La canta con Alejandro Sanz. Y también es de los éxitos de Shakira. Dice por acá, ¿qué onda, mi Fer? ¿Qué onda? Buenísimas tardes a la voz más sabrosa. Ay, ay, ay, ay. Empiezo a creer que luego me dicen eso nomás para que sí les ponga su canción. Pero aquí sí la ponemos, no se preocupe. No es cierto, muchas gracias. Y sí, ya que andas romantic, te puedo encargar Te Quiero Tanto Tanto con Ando Vaselina. Dedicada para Ana Bebé, mi Ana Bebé. Ay, qué romántico. Porque la quiero tanto, tanto, tanto y cada día un poco más. Ay, qué hermoso, qué bonito. Es que hoy no sé por qué nos dio como que hoy sea un lunes de romancear. De hecho, ahí le subimos una historia a las redes sociales con sombrero y toda la cosa, pero dijimos aquí, sean cursis, sean empalagosos. Dijimos que tibios no. Así que vámonos con Te Quiero Tanto, Tanto, porque andamos románticos. Andamos románticos y hoy toca dedicar canciones. ¿Qué? Mi DJ, ya tú sabes, dale play a OV7 con Te Quiero Tanto, Tanto.

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0: Es la 1:20. 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
1: Ah, ay, ay, DJ. ¿Qué pasó? No me asustan de esa manera. Oigan, escuchamos esto que fue mentira con la ley. 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Oigan, y hablando de octubre, agárrense porque ya estamos a poquitos días de que inicie septiembre. Y todo septiembre se les van a aparecer los hijos del maíz. Al tiro, porque ellos traerán todo el power mexicano. Así que espéralos. Muy pronto van a saber más acerca de qué es esto de los hijos del maíz. Pero antes, vámonos con... ¿con rolita, DJ? ¿Alcanzamos a ir con otra rolita? Claro que sí. Tenemos saluditos para acá, mi buen Lalo. Mi buen Lalo nos pide también una rolita de Barrio Pobre.
2: Buenas tardes, mi Fer. Buenas tardes, buenas saludos. Tardes, buen inicio de semana.
1: Gracias, igualmente, mi
2: Lalo. Una cancioncilla de Barrio Pobre, sin alucines, por favorzote. Saludos para toda la raza tremenda. Todos los que sintonizan la hora del acetato. Saludos.
1: Saluditos, mi Lalo. Al principio yo dije, ¿cuál de Barrio Pobre? Dice Alucines. Pero es que se llama Toda la Noche. Y hay una parte que dice la letra, siente ser libre, libre hasta el amanecer. Sin Alucines, ya déjate ser. Y caminaremos juntos al final. Ah, está bonita la rola, está bonita. Ahorita la ponemos, claro que sí. Dice mi Ramón, que... ¿cuál nombre de la lista es? ¡Ah! Es que yo pensé que le había mandado mensaje a la Roxana.
3: Buenas, buenas.
1: Ay, perdón, mi Ramoncito chulo, hermoso. Buenas, buenas.
3: ¿Sabe de que tengo muchas ganas de una salsa para mis tacos?
1: Uy, nos quedan así canta
3: por
1: por
3: favor,
1: salsa.
3: La de Devórame otra vez. Devórame otra vez. ¡Ay, chau, chau! Ay, por favor, suerte, mi Fer. Ahí le sube, suerte.
1: Va, me late chocolate. Ahorita te ponemos la salsita. Mi Tere, muy buenas tardes. ¿Por aquí nos piensa algo de Luis Miguel? Devuélveme el amor. Claro que sí, ahorita la ponemos. Vámonos al corte comercial y ahorita volvemos con sus rolitas.
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Ahí está la canción del baño de mujeres con Mijares. Y es que esta canción sí tiene una historia, pero la verdad es que como tal es un chisme y nunca se ha sabido cuál de todos es el real. Porque esta canción, o sea, recordemos que el pop de los 80s no nada más era puro amor, desamor, sino también eran historias de chismes, rumores, reputaciones que volaban en el aire. Y pues este hitazo que acabamos de escuchar, que por acá nos pidió el buen diablo, que anda la vuelta y vuelta en su taxi, fue un hitazo de 1989, del disco Un Hombre Discreto, porque todas las canciones pues agarraron esa temática. Dicen por ahí que quien escribió la canción fue Hernaldo Zúñiga, quien se encargó de capturar esta angustia juvenil, ese terror del que dirán. Muchos dicen, incluso también Mijares dijo que no era específicamente por un chisme tal cual, literal, hecho en un baño de mujeres, sino también era para reflejar este miedo que él sentía de si a la gente le fueran a gustar o no sus canciones, sus álbumes, de que el ser cantante en esa época, además de hacer música, la gente estaba pendiente de qué haces, con quién te casas, si ya te divorciaste, un chorro de cosas, de que los paparazzis están. Entonces, de ahí entre pláticas, ahí en el estudio de grabación, salió. Pero ha habido muchas versiones. Lo que sí es que está buena la letra. También ha causado revuelto y toda la cosa, pero la canción está sabrosa, está buena, así que espero que la hayan disfrutado. Y ahora nos vamos a ir a algo más noventero, que fue del 89, nos pasamos a los 90s porque por acá nos pidieron algo de Shakira y esta canción también yo creo que forma parte de esos grandes éxitos y grandes duetos con los que ha estado Shakira, que es con Alejandro Sanz, que por cierto hace poco este lado, en este programa nos quitamos el lado grupero, pero igual nomás les tiro el datito, el chismecito, porque Alejandro Sanz acaba de sacar recientemente una canción con Eden Muñoz, así que por ahí está combinado el regional con el pop romántico de Alejandro Sanz. Así que luego hablamos de eso. Si quieren en puros éxitos, les cuento y hasta les pongo un gochito de la canción. Mientras tanto, vámonos con sí, Alejandro, pero con Shakira, con esto que es La Tortura.

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1: Y esto fue La Tortura con Shakira y el buen Alejandro Sanz. Que no sé ustedes, pero yo pienso que cuando salió esta canción, creo que fue el parteaguas, al menos en la carrera de Shakira, porque tiene tintes de reggaetón. Y son como en ese tiempo había este reggaetón que conocemos, el reggaetón que ahora se le conoce como el reggaetón viejito, el de la vieja escuela. Y Shakira hasta ese entonces había sacado puras canciones poperonas, pop rock, algo alternativas, pero hasta que grabó esta con Alejandro Sanz, empezó ya a hacer canciones más movidas, más después pasó por cumbiecitas con algo como que entre bachata, salsa, como que desde ahí ya le picaba las ganas de hacer algo como más movido, algo más movidón, hasta que sacó esta canción, porque incluso Alejandro Sanz también, él cantaba muchas canciones tranquilas, más pop, más balada, y creo que esta canción fue algo muy diferente que los marcó a ellos, y desde entonces no ha parado de hacer de todo, ya yo creo que han pasado por todos los géneros, y la verdad es que les queda muy bien. Corremos a la pausa comercial y volvemos, porque nos quedan todavía muchas buenas canciones aquí en tu programa, El Acetato, así que ahí unimos, no le cambies.
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Y escuchamos esta rolita de Alberto Vázquez con John Sebastián Maracas. Tú la guitarra y yo maracas. Como tenemos 16. Oigan, y ya son la 1 de la tarde con 51 minutos. Antes de retirarnos, antes de despedirnos, yo te quiero decir que Durango, prepárate, porque este 3 de octubre llegan las motos acrobáticas y el rodeo americano a la explanada Premier. 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Y vamos a cerrar con una canción buenísima, a ver si alcanza una más. Pero lo dudo, como dijo el Buki. Vámonos con esta canción para Tere, que es de Luis Miguel, que está muy bonita. Devuélveme el amor con Luismi. Y con esto ya nos retiramos. Ahí nomás para que sintamos la emoción del lunesito. Esto estuvo bueno, estuvieron chidas todas las canciones, la verdad, me encantó. Sigan pidiendo canciones y nos escuchamos mañana mismo aquí en El Acetato. Recuerdas, de las 11 andamos, pero en los puros éxitos, y ahorita en la 1 nos ponemos más romanticones. Esto es Luis Miguel, aquí en La Tremenda 96.5.

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0: La presidenta Claudia Sheinbaum anunció la reanudación de la exportación de ganado en pie de Agua Prieta, Sonora, hacia Estados Unidos a partir de este 24 de agosto. El primer envío será de 750 cabezas de ganado, cifra que aumentará gradualmente hasta llegar a 1.500. Y el titular de Cevicet, David Payán, informó que la tarjeta madre ya cuenta con alrededor de 65 mil mujeres beneficiarias en Durango y mantiene como meta alcanzar las 100 mil durante la actual administración. Señaló que el padrón se actualizará de manera constante para incorporar a nuevas beneficiarias conforme se generen espacios y existe disponibilidad presupuestal. Y las presas de Durango continúan aumentando sus niveles gracias a las lluvias registradas en el estado. La presa Santa Elena en Xúchil ya se encuentra llena, mientras que la de Francisco Villa en Poanas está cerca del 100% de su capacidad. Protección Civil del estado mantiene vigilancia y pide a la población evitar ingresar a los cuerpos de agua o cruzar ríos, arroyos y vados durante precipitaciones intensas. Y durante este lunes, elementos del Ejército Mexicano, Guardia Nacional, la Fiscalía General del Estado y Fiscalía General de la República realizaron operativos en distintos puntos de Durango contra maquinitas, tragamonedas, puntos de venta de sustancias y establecimientos de préstamos gota a gota. Los despliegues incluyeron revisiones sorpresivas de vehículos y acciones en zonas como Villas del Guadiana y Jardines de San Antonio. Le tenemos todos los detalles en la nota policíaca. Y el presidente de Estados Unidos, Donald Trump, anunció el lunes que aumentarán los aranceles a una serie de productos del sector automotor de Canadá a partir del 2027, en momentos en que estos dos socios escalan una guerra tarifaria.
1: Laura Itzel Castillo asumirá el 1 de septiembre la titularidad de la Secretaría de las Mujeres, tras ser designada por la presidenta Claudia Sheinbaum. Su lugar en el Senado será ocupado por su suplente, Elizabeth Fiesco Díaz. Castillo adelantó que continuará impulsando acciones en favor de los derechos y la igualdad de las mujeres desde la dependencia. México liberó 40.4 millones de moscas estériles en 14 municipios de Chihuahua para contener el avance del gusano barrenador del ganado. La estrategia utiliza insectos esterilizados para reducir la reproducción de la plaga. Hasta agosto de 2026, el país ha dispersado más de 3.000 millones de ejemplares como parte de las acciones de control. El Gobierno de México puso en marcha la estrategia Evitar para que personal médico detecte posibles casos de violencia y embarazos en niñas y adolescentes durante consultas. El protocolo contempla identificar factores de riesgo, evaluar la situación, brindar atención integral y canalizar los casos a autoridades de protección y justicia. La medida será implementada por las 32 secretarías de salud estatales. México y Corea del Sur acordaron ampliar su cooperación en ciencia, tecnología e innovación durante una reunión en Seúl. Entre las propuestas destacan proyectos de inteligencia artificial, transformación digital e industria espacial. Ambos países también abordaron el suministro de petróleo mexicano y las inquietudes de empresas surcoreanas ante la revisión del T-MEC.

La República Democrática del Congo recibió 16.250 dosis de la vacuna Ervebo para reforzar la respuesta ante un brote de ébola que afecta a 6 provincias. La enfermedad suma 5.375 casos confirmados y 2.557 muertes. La emergencia se complica por el conflicto armado, ataques a instalaciones médicas y falta de infraestructura. El Observatorio Venezolano de Prisiones reportó que 8.192 personas privadas de la libertad han muerto en cárceles de Venezuela durante los últimos 15 años. La organización cuestionó la gestión del sistema penitenciario y exigió a las autoridades

0: países y podría afectar las cadenas de producción de Norteamérica.
1: Muy buenas tardes, los saludo con mucho gusto en este lunes. Iniciamos la semana y prácticamente pues ya en esta última semana del mes de agosto deseándole como siempre lo mejor. Esperemos que bueno haya iniciado esta semana con toda la actitud. Esperemos que esté también terminando ya sus actividades en este día para dar paso al descanso. Para quienes ya disfrutan de los alimentos, un muy buen provecho y gracias a quienes nos acompañan a través del 96.5 La Tremenda, a quienes nos ven a través del 15.1 Televisión Abierta, 115 en su sistema de cable, y a quienes nos siguen a través de las redes sociales, ya sabe que ahí nos encuentra como Notigram Durango, y órale qué chiquito en todas estas redes sociales de uso diario. Además, a través del 618-444-4446, usted nos puede enviar todos sus reportes, sus comentarios, sus denuncias ciudadanas, estamos al pendiente de ellas. Bienvenidos a este espacio de noticias, vámonos directo a la información, y bueno, con esta noticia que, bueno, es positiva para el sector ganadero del país, y es que hoy la presidenta Claudia Sheinbaum anunció la reanudación de la exportación de ganado en pie de Agua Prieta, Sonora, hacia Estados Unidos a partir de este 24 de agosto, que es el día en el que se concretó nuevamente esta información, y el primer envío será de 750 cabezas de ganado, una cifra que aumentará gradualmente hasta llegar a las 1500. Usted recordará que incluso desde semanas anteriores le hablábamos sobre esta reanudación de la exportación de ganado, iría de manera gradual por algunas entidades, primero Sonora, después Chihuahua y después Durango, y hoy se da a conocer esta información sobre Sonora.
2: Por aquí andan los de Sonora, ¿verdad? Les va a gustar esta noticia porque están Alfonso Durazo a distancia, Corumba López, secretaria de Agricultura, y Juan Ochoa, presidente de la Unión Ganadera de Sonora, porque hoy se abre la frontera en Sonora para el ganado. Vamos a hacer un enlace.
1: Y es que, mire, con respecto a esta misma información, pero en el ámbito local, en el ámbito de Durango, esta reapertura de la frontera de Estados Unidos al ganado de Sonora comenzará a retirar del mercado nacional animales que incluso estaban llegando a las engordas de Tlahualilo, lo que va a permitir que, bueno, reduzca paulatinamente esta sobreoferta que se tiene y abre también esta posibilidad de mejores precios para los productores de Durango. Esto es parte de lo que afirma Rogelio Soto, el presidente de la Unión Ganadera Regional de Durango.
3: Qué bueno que apareció por fin la reapertura de Sonora, qué bueno que se da y es beneficioso para el ganado de Durango. Recordarles que había ganado de Sonora que estaba entrando a la engorda de Tlahualilo. Nos dábamos cuenta porque pues Durango tiene que generar el permiso de internación de Sonora y pues esto hace que se vaya descongestionando poco a poco la sobreoferta que hay de ganado tanto de Sonora como de Chihuahua hacia el mercado nacional. Recordarles que Sonora exporta en un año normal aproximadamente de 350 a 380 mil cabezas. Chihuahua exporta de 500 a 600 mil cabezas en un año. Entonces, imaginarnos que estuviera ya trabajando Sonora como lo está haciendo a partir del día de hoy, limitado a 750 cabezas diarias, pero pudiendo incrementar estos cruces paulatinamente y que llegara a ser Chihuahua otro estado que lograra exportar, pues definitivamente nos facilita que nuestro ganado, que está ahorita muy limitado en la comercialización del mercado nacional, pueda tener mejores precios y mejores accesos al mercado nacional.
4: ¿Cuáles son los mercados todavía de Durango mientras la frontera siga cerrada para nosotros?
3: Pues sigue siendo Michoacán, sigue siendo Querétaro, sigue siendo el Bajío. Algo disminuyó ahora con esta sobreoferta de Chihuahua, inundó el ganado, el mercado de Jalisco, pero en su momento podría ser también Jalisco, que fue inundado por el ganado de Chihuahua. Y sigue siendo nuestro principal cliente Tlahualilo, con las dos engordas que están ahí en Tlahualilo.
1: Bueno, mire, finalmente, pues bueno, esto también representa una buena noticia para Durango. Y en esta parte, el titular de la SACDER, Jesús López Morales, informó que por el momento Durango aún no tiene una fecha oficial para que se reanude la exportación de ganado y estimó que podría ser a inicios del 2027.
5: Si se maneja la exportación con el arete electrónico, pues nosotros no estamos preparados todavía con ese esquema, no lo hemos llevado a cabo, pero por supuesto que se tiene que avanzar. Pero más que los protocolos que nos puedan marcar, pues el tiempo que nos puedan manejar al estado de Durango, y que yo lo he mencionado, punto fundamental.

0: mental para que a lo mejor no nos permitan exportar en este año, pues es de que Durango no le han ayudado, no nos han apoyado con la dispersión de mosca estéril. Por supuesto que en esta parte de la plaga del gusano se requiere el recurso económico, pero más que el que estuviera un recurso económico, el punto más efectivo para tener el control, prevención y erradicación de la mosca, del gusano barrenador, es la mosca estéril. No podemos hacer otra cosa más que mejor, pues, que nos garantice el que podamos erradicar la presencia de la mosca, que con mosca estéril. Y Durango, a pesar de que es un estado que en exportación es muy considerable lo que exporta Durango, estados que aún tenemos la certificación, pero es el único estado que no le han dispersado mosca estéril, y eso no lo define el gobernador Esteban Villegas, no lo define la Secretaría de Agricultura. Entonces ahí es donde está un tema complejo para nosotros. No, la verdad es que nosotros lo hemos solicitado en varias ocasiones, lo hemos solicitado de que se considere a Durango, mas no hay una respuesta favorable. No sabemos el por qué. Puede ser del que no se esté considerando Durango en la dispersión de mosca estéril. Nosotros creemos que es porque al final de cuentas quien está comprando y quien está pagando la mosca estéril es Estados Unidos, y él va a proteger su frontera. Por eso sí en Sonora, sí en Chihuahua, sí en Tamaulipas, sí en la parte de Coahuila que es frontera, ahí sí están dispersando mosca. Nosotros no estamos en una frontera y eso creemos que esa es la... Todavía sin fecha. Les comentaba que ojalá y nos equivoquemos en los tiempos, pero creemos que este año no se va a dar la posibilidad para exportar para Durango. Ojalá y que con esta visita de Luzda del próximo mes, pues nos deje ahí la...
1: Otros temas, porque el Bestar clausuró el verano minero 2026, y es que 5 años se pueden medirse en tiempo, pero para las familias de San Lucas de Ocampo y San Agustín se miden en historias de niñas y niños que vencieron la timidez, jóvenes que encontraron confianza y comunidades que aprendieron a crecer juntas a través del deporte.
2: 5 años pueden medirse en tiempo, pero para las familias de San Lucas de Ocampo y San Agustín se miden en historias, niñas y niños que vencieron la timidez, jóvenes que encontraron confianza y comunidades que aprendieron a crecer juntas a través del deporte. Con ese espíritu se llevó a cabo la clausura del verano minero 2026 con la Fundación Internacional Fútbol Más, programa impulsado por la minera Heliostar en las localidades vecinas a la mina San Agustín en el municipio de San Juan del Río. Más que marcar el final de una temporada, la celebración representó 5 años de continuidad, aprendizaje y compromiso con las nuevas generaciones, consolidando un programa que ha evolucionado junto con las comunidades y que busca generar herramientas para la vida a través del fútbol. El valor del verano minero no radica únicamente en ofrecer actividades durante el periodo vacacional, sino en haber construido un programa que permanece, se fortalece y que evoluciona con quienes participan en él. La continuidad del programa ha permitido observar algo que va mucho más allá de las estadísticas: historias personales de transformación. Después de 5 años, hay participantes que comenzaron siendo niños y que hoy han crecido dentro del programa, incorporando a su vida cotidiana habilidades como la comunicación, la confianza, la convivencia y el trabajo en equipo. Uno de los testimonios que mejor refleja el impacto del programa es el de Emanuel Alvarado, quien ha participado durante los 5 años de verano minero. Recordó que cuando llegó por primera vez era muy tímido, sentía pena para hablar. Con el paso del tiempo y su participación en las actividades de Fútbol Más, aseguró haber adquirido mayor seguridad, no solamente dentro de la cancha, sino también en su vida cotidiana.
3: ¿Cuántos años tienes tú formando parte de este curso de verano?
4: Ya 5 años. Pues la verdad ha sido un cambio muy grande, tanto en las actividades sociales, porque yo era alguien muy vergonzoso, y gracias a Fútbol Más pues ya me desenvuelvo, ya participo más.
3: ¿Agarraste seguridad?
4: Sí, que sí los dejen participar, porque es una gran experiencia y la verdad pues es para toda la vida. Todos los años han sido muy, muy buenos años, la verdad.
2: También está la experiencia de Angélica González, madre de 2 niños que desde hace 2 años participan en verano minero. De acuerdo con su testimonio, la experiencia ha generado cambios positivos en sus hijos, tanto en su manera de pensar como en su comportamiento, lo que para ella representa una diferencia importante en su desarrollo.
5: Pues antes eran muy tímidos con las personas, no les gustaba convivir, y ahora ya conviven mejor con las personas.
3: O sea, ¿se han cambiado?
5: Sí, mucho, bastante.
3: ¿Y a usted le agrada que sean así?
5: Sí, la verdad sí me gusta, y me gusta que practiquen eso con los demás compañeros. Pues que los invito a que dejen a sus hijos a participar en estos juegos, porque son para que aprendan ellos a convivir y saber.

0: Saquen algún provecho de la clase.
1: Por su parte, Reina Rodríguez, madre de tres hijos que participan desde hace 3 años en el programa, destacó que el fútbol les ha permitido aprender a convivir con otras personas y dejar atrás parte de la timidez.
0: Con el fútbol han aprendido a convivir con la gente más y con los niños también.
2: Así es, o sea, dejaron de ser tímidos.
0: Sí, dejaron de ser tímidos y ya socializan más con la gente. Sí, lo recomiendo porque es muy importante para los papás y para los niños.
2: ¿Los va a seguir trayendo otro año?
0: Sí, claro que sí.
1: Durante la clausura, Sandra Magaña, superintendente senior de Relaciones Comunitarias de Heliostar, destacó la importancia de mantener programas permanentes que acompañen a niñas, a niños, a jóvenes. Señala que iniciativas como Verano Minero contribuyen a formar líderes para el futuro, además de ayudar a desarrollar resiliencia y fortalecer aspectos relacionados con el bienestar socioemocional.
3: Sí, fíjate que la continuidad hace el cambio, ¿no? Porque tener programas permanentes como este, que van permeando en todas las capacidades y potenciar las habilidades de los niños de nuestras comunidades, pues hace que vayamos viendo un crecimiento, ¿no? En habilidades socioemocionales, como la resiliencia, como el liderazgo. Entonces, yo creo que preparar las comunidades es para nosotros una gran experiencia y de gran importancia, ¿no? Porque estamos también preparando líderes.
1: En ese mismo sentido, Sergio Guerrero Aguirre, director comercial y cofundador de Fútbol Más, señaló que Verano Minero es mucho más que un curso de verano. Explicó que el programa aprovecha el poder del fútbol para convocar a la sociedad y a partir de ese encuentro, desarrollar habilidades para la vida en niñas, en niños y en jóvenes.
4: Bueno, estamos haciendo un curso de verano, pero que en verdad es mucho más que eso. Nosotros usamos el poder del fútbol para convocar a la comunidad, pero a partir de eso, desarrollar habilidades para la vida en niñas, niños y jóvenes de estas comunidades para que entonces puedan desarrollar todo su potencial. Bueno, pues nosotros trabajamos habilidades para la vida como empatía, reconocimiento y expresión de emociones, resolución de conflictos, y nosotros medimos el avance que tienen en estas habilidades y año con año vemos que todo en promedio las comunidades tienen una mejora más o menos como del 30% en todas estas habilidades.
1: La clausura también se convirtió en un espacio de convivencia entre niñas, entre niños, entre jóvenes, madres, padres de familia, maestros y personal de Heliostar. Al término del evento se organizó un torneo en el que participaron futbolistas de los distintos equipos, generando un ambiente de entusiasmo, de alegría y de compañerismo. Entre goles, sonrisas y muestras de agradecimiento, quedó de manifiesto que el verdadero resultado de 5 años de trabajo no se encuentra únicamente en los trofeos o reconocimientos, sino en las personas que han encontrado en este espacio una oportunidad para crecer. La clausura de Verano Minero 2026 marca el cierre de una edición más, pero no el final de la historia que se ha construido durante estos 5 años. 5 años después, el balón sigue rodando y con él, una apuesta por el futuro, formar generaciones más seguras, resilientes, participativas y capaces de construir comunidad. Verano Minero 2026 termina, pero el aprendizaje permanece y cuando una experiencia logra quedarse en la vida de quienes la viven, entonces el verdadero partido apenas comienza. Para Notigram, reportó Víctor Salas.
5: Con esta información nos vamos al corte y ya regresamos con más noticias.

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4: Continuamos.

0: estamos de regreso con más información. En un momento más le doy lectura a sus reportes que nos hace llegar a través de la línea de WhatsApp del Chulifón. Mientras tanto, vámonos con otros temas. Vamos iniciando la semana y con muy buenas noticias, como siempre, a través de la Fundación Garza Limón, porque aquí está conmigo Xochitl Fernández, la directora. ¿Cómo estás, Xochitl?
1: Hola, Moni. Muy bien. Muchas gracias por recibirnos.
0: Oye, muy activa como siempre, Xochitl, y pues bueno, vamos pues con todas las actividades que han realizado a lo largo de este mes de agosto, porque bueno, iniciaron las lluvias y parece que tú también iniciaste con apoyos, porque bueno, vimos muchas personas afectadas por el tema de las lluvias aquí en Durango, esta lluvia pues atípica que se registró ya hace algunas semanas, y cuéntanos cómo les fue en las colonias o en los fraccionamientos donde estuvieron llevando los apoyos.
1: Sí, Moni, fíjate que estuvimos muy activos porque bueno, estas lluvias, benditas lluvias, pero también sí, la verdad es que la gente, pues hay algunos estragos, se inundaron algunas casas, entonces estuvimos por ahí recolectando ropa, lo que tenemos en el ropero, tú sabes que funciona gracias a los donativos de la misma población, gracias a su donativo es que pudimos llevar ropas de distintas tallas, zapatos, medicamento. Estuvimos llevando también los kits de limpieza, Moni, que ahorita fueron muy, muy importantes. Nos salíamos ahí con Red Ambiental, con el PAN La Paz, estuvimos ahí en la colonia Promotores Sociales, donde les entregábamos su kit completo, Moni, su cubeta, su escoba, su trapeador, su recogedor. ¿Por qué? Bueno, pues porque después de las lluvias viene esta parte de tener que limpiar, Moni, tener que limpiar la casa, tener que sacar todo el lodo que entró en las colonias en las que estuvimos yendo. Híjole, había algunas en las que medio metro había de lodo, en las que todavía estaba por ahí muy húmedo. Entonces, es muy importante que después de este tipo de eventos nos enfoquemos en la limpieza para evitar las enfermedades que vienen después de este tipo de situaciones, las inundaciones. Te digo, es muy bueno que llegue la lluvia, pero también es esta parte de tener que solidarizarnos y llegar hacia las personas que lo necesitaban, Moni.
0: Así es, sí, vimos que, bueno, la gente, pues, obviamente muy agradecida lo recibió, Xochitl, porque como tú lo dices, pues, bueno, a veces se vemos por fuera, ¿no? Pero también en casa, pues, se necesitan estos artículos de limpieza para mantener, pues, las viviendas limpias después de las lluvias para aquellos que, bueno, resultan más afectados. Y, bueno, ya estamos a una semanita de que entren los pequeñitos a clases, todavía les quedan algunos días para disfrutar en casa, descansar. Pero se viene el regreso a clases, Xochitl, y sabemos que, bueno, las familias pues también requieren de estos apoyos porque el gasto escolar a veces es mucho y sí es una carga para los padres de familia, y ustedes también se dieron a la tarea de entregar útiles escolares. Por ahí vimos que subieron a algunas autoridades municipales también.
1: Sí, Moni, fíjate que muy contentos en esta colaboración que hicimos con el gobierno municipal, entregando los útiles escolares y las mochulas. Estábamos ahí entregando unas mochulas que nos hizo favor el secretario del ayuntamiento, Toño Mier, de llevárnoslas. También nos acompañó la señora Lupita Ochoa, que le agradecemos muchísimo todo el apoyo que hemos tenido. Entonces, ahí estábamos, Moni, como bien lo dices, las listas escolares están tremendas, ¿eh? Cada vez son más cosas las que les piden. Entonces, sale carísimo surtir su lista escolar. Ahora les ayudamos ahí a los más grandes, pues su paquete de libretas, sus colores, sus plumas, a lo mejor su juego de geometría, en los más chiquitos cuadernos, plastilinas, todo lo que les pedían para de limpieza y demás. Entonces, aunque sea ayudarles un poquito a las mamás en casa, a los papás en casa, porque es un gasto grande, vienen inscripciones, vienen uniformes, viene todo, y aunque el gobierno hace lo necesario para bajar un poquito el gasto, pues también como sociedad estamos haciendo lo que nos toca para poder ayudarle a las familias duranguenses. Estamos súper contentos, fíjate que este evento tuvo muy buena aceptación.
0: Sí, claro.
1: Las familias estaban muy contentas de recibir este apoyo. Nos han estado solicitando muchos más kits de material educativo, Moni. Por ahí van a andar nuestros compañeros de La Tremenda también haciendo entrega en todos lados. Van a andar ahí en las colonias, por si los ven. Ahí dígale, oiga, acérquese. Yo también ocupo el kit de útiles escolares. Porque sí, ya estamos a unos días, Moni, a unos días de empezar con nuestro ciclo escolar.
0: Así es. Sí, y es que bien lo mencionas tú, Xochitl, pues bueno, cuando son, pues es un hijo en casa, tal vez no se siente tanto, pero bueno, hay quienes tienen dos, tres hijos y pues bueno, ya es un poquito más pesado. Y yo creo que sí les viene a ayudar mucho este tipo de ayudas. Usted no se preocupe, mire, por ahí andan los de La Tremenda también apoyándonos.
1: Sí, ahí van a andar.
0: Así es, Xochitl. Y pues no has dejado de lado tampoco a los chiquitos que les gusta el deporte, porque yo creo que el deporte hay que promoverlo, hay que ayudarles a que estos chiquitos se motiven más a hacer deporte y más si se van a las competencias nacionales, porque por ahí estuvieron también apoyando unos pequeñitos de fútbol que se fueron a otra parte del país a jugar. Y cuéntanos cómo estuvo este apoyo que entregaron.
1: Fíjate que sí, Moni, estamos muy contentos y agradecidos también con estos pequeñitos, porque ellos vinieron y ¿saben qué? Andamos buscando el apoyo, el patrocinio. Somos ahorita los mejores en el estado, nos vamos a ir a Quintana Roo. Entonces, ¿cómo ven? ¿Se unen? Les dijimos, claro que sí. La verdad es que la familia Garzamar nos ha dicho que la encomienda es, entre más pequeños nosotros podamos apoyar, mucho mejor. Estos chiquitos son el presente y el futuro. Entonces, imagínate, iban súper contentos, ganaron todo el torneo, ahora nos van a representar a nivel nacional. Son unos pequeñitos que todos estaban entre los 7 y los 9 años, Moni. Sí. Entonces, son chiquitos, pero ellos tienen toda la intención de salir adelante, toda la intención de apostarle al deporte. Ahorita tanta falta que hace, Moni, el que los niños se vayan otra vez al deporte. También tuvimos oportunidad, fíjate, de apoyar. En este fin de semana hubo una carrera también aquí en el centro y también estuvimos presentes como fundación. ¿Por qué? Porque nosotros creemos en que el deporte es un elemento esencial para que las adolescencias, la niñez, no caigan en estos vicios de adicciones, en estos vicios también tanto que son redes sociales ahorita, Moni. Sí. Por eso la fundación le apuesta a la educación.
0: Así es, oye, que los vemos ahí muy contentos. Ojalá que ya cuando regresen aquí a Durango nos traigan las medallas, nos las presuman y, bueno, por supuesto, también se tomen la foto también del recuerdo. Xochitl, y bueno, también por otro lado, pues bueno, estuvieron llevando apoyos alimentarios ya no solamente aquí en Durango capital, ya la fundación se va expandiendo un poquito más. Se fueron a Lerdo y en colaboración con KFC están llevando también alimento a las familias.
1: Así es, Moni, andamos conquistando el territorio lagunero, ya andamos por allá, agradecerles el recibimiento a la gente en la laguna, muchas gracias por recibirnos, gracias a las damas vicentinas que también son unos grandes aliados, pero sobre todo al Banco de Alimentos de México y a KFC, que son estos bancos de alimentos que dicen, bueno, este alimento ya hoy no salió, pero está en excelentes condiciones, que sea para alguien que lo necesita, que sea para una familia que requiere su alimento el día de hoy. Estamos ya en Ciudad Lerdo y a través de las damas vicentinas haremos la entrega en algunos albergues, en hospitales y también en asilos. Entonces, Moni, pues súper contentos y decirle a las empresas, confíen en nosotros, estamos trabajando todos los días para que los apoyos lleguen a quien más lo necesita y estamos trabajando para que de verdad esta sociedad sea mucho mejor, Moni.
0: Así es, así que si usted, empresa de otro municipio, Santiago Papasquiaro, de Nuevo Ideal, de Nombre de Dios, de Guadalupe Victoria, de donde nos escuche, tiene alimento que por ahí le quede sobrando, pues bueno, una hacia la Fundación Garza Limón para poder llevar este alimento a quienes más lo necesitan. Y pues, Xochitl, ¿a dónde puede comunicarse la gente que requiera, que se quiera sumar, que quiera apoyar? Cuéntanos.
1: Sí, Moni, mira, estamos en redes sociales como Fundación Garza Limón, y si no, al teléfono 618-813-3300, y si no, estamos aquí en Grupo Garza Limón, calle Blas Corral, número 360, Moni, y si usted está en un municipio y dice, bueno, pues aquí tengo el canal, aquí tengo la tremenda, también comuníquese con ellos, todos somos compañeros y todos estamos en la misma sintonía de poder ayudar, Moni. De hecho, hace la semana pasada tuvimos la oportunidad de que se nos acercó una señora que viene de otro estado y nos dice, mi bebé necesita este medicamento urgentemente, es un medicamento que estaba cerca de los 5,000 pesos, Moni. Entonces nos dice, si no se lo toma en estos días, pues puede fallecer. La mandan del hospital materno infantil y le dijimos, claro que sí, con todo gusto, se hacen las gestiones necesarias, se le brinda este medicamento, pero qué mejor que fuéramos todos, Moni, que a lo mejor una farmacéutica que diga, porque esa bebé va a usar, ahorita el medicamento lo compramos para 30 días, pero va a ser de por vida, Moni. Entonces, si algún laboratorio, alguna farmacéutica dice, yo tengo estos medicamentos, aquí están. Es el cambio de vida de un niño, es el cambio de vida de una persona. Los invitamos a que se unan, Moni. Como tú dices, en el municipio que estén, en el estado que estén y que nos vean, aquí estamos para seguir apoyando.
0: Así es, así que ya lo sabe usted, no dude, es un espacio de ayuda y pues bueno, unidos somos más como sociedad, Xochitl, pues sí. Bueno, qué mejor que a través de la Fundación Garza Limón, que usted lo ve ahí en pantalla, todo lo que se hace para ayudar a quien lo necesita. Muchas gracias, Xochitl, un gusto tenerte aquí siempre.
1: Gracias por invitarnos, Moy.
0: Gracias. Vámonos pues justamente a los municipios porque ya está enlazado mi compañero Amador desde Vicente Guerrero con la información. Amador, buenas tardes, ¿cómo estás?
2: Hola, ¿qué tal? Excelente tarde, excelente inicio de semana. Enhorabuena por toda la labor que realiza Fundación Garza Limón y en ese sentido también un placer encontrarnos este lunes, Mónica. Un saludo a los compañeros que sé que también se irán sumando al enlace posterior aquí en tu noticiero de las 2 de la tarde. Oye, dando continuidad a temas del agua, te tenemos también una super nota. Se habló justamente con el director Gerson David Vallejo Serrano sobre el tema de morosidad, el tema del pago y también si hay o no promociones. Actualmente esclarece que no como tal promociones, pero hay justamente acuerdos para deudores que tengan ya un par de años. Y una noticia o novedad también con ello, informa que a partir de ahora también intentarán ir por aquellas personas que tal vez tengan malamente instalado algún sistema del agua. Van a tratar de buscar justamente quien esté pues teniendo este servicio erróneamente, ver si se puede arreglar esas situaciones o ver si se multan o otro tipo de cuestiones. Irán también por ahí si está corrompido o tomas clandestinas aquí en el municipio.
3: Claro que sí, vamos a ejecutar multas y cortes principalmente en tomas clandestinas y derivaciones no autorizadas, esto con el fin de proveer más recursos a quien está totalmente sobre la línea, que paga su servicio, que tiene su toma de manera muy regular. Entonces ese es el objetivo. El otro es también por ahí regular el caudal que puede adquirir el usuario, obviamente con un adeudo ya de consideración, ya de años. Entonces vamos a regular el caudal del recurso en estos domicilios. A nosotros nos genera un costo y lo debe entender la ciudadanía con el tema del pago eléctrico, del pago energético. Sí es una cantidad considerable que en realidad sí batallamos. Digo, la cartera de adeudos ha avanzado, sí ha avanzado, la gente se ha acercado. Y aprovecho también, digo, acérquense, podemos hacer convenios, podemos hacer descuentos en casos muy específicos. Te hablo de zonas pues altas donde por muchos años, ya lo mencionamos, batallaron con el agua. Entonces, este es nuestro primer año, yo espero que en los siguientes sigamos con los demás pozos en su mantenimiento y lo que siga, y lo que venga, y lo que se necesite.
0: Pues bueno, yo creo que lo más importante, Amador, pues bueno, es acercarse, pues bueno, a regularizar su situación. Sabemos que de repente, por ejemplo, en esta época es difícil para las familias por el tema de los gastos que se hacen por el regreso a clases, otras cuestiones u otros trámites, ya acercándose el fin de año. Pero bueno, qué mejor, pues bueno, buscar pues una solución o algún acuerdo para poder hacer el pago de estos servicios. Que mira, finalmente, pues bueno, ya esto después se ve traducido en algunas obras, en revisiones, como lo comentaba. También, pues bueno, en otros proyectos que pueden ayudar a que el vital líquido siga llegando a las familias. Entonces, pues bueno, ya lo comentó el titular, hay que acercarse a ver cómo le hacemos y llegamos ahí a algunos acuerdos para que las familias en Vicente Guerrero, pues bueno, puedan tener, por supuesto, una solución a tal vez, pues estos trámites o pagos que de repente no se pueden hacer por alguna cuestión económica.
2: Sí, la verdad es que en ese sentido, en este año que te hemos dicho ya en reiteradas ocasiones o en otras tipo de intervenciones que también hemos tenido por aquí, en este año que el servicio realmente no ha sido tan deficiente, que ha sido muy completo, que es más escasa o que ha sido más contada, mejor dicho, las ocasiones que ha sido escasa el agua como tal, la verdad es que también con ello reportaba que es donde se ha avanzado en el sentido, aunque sea una porcentualidad y de consideración un 10% en la morosidad, y es por ello que también sigue invitando justamente a acercarse a deudores, a gente morosa, a gente que deba ya de años el servicio, porque se puede llegar a buenos acuerdos. Dice que también esto pues implica distintas situaciones, dentro de ello también en qué punto se encuentra el hogar, la infraestructura o el punto de servicio, ya que aquí muchos años y en el pasado y en los últimos probablemente 10, 8 años, pues esto ha sido siempre por zonas. Las zonas altas eran las que más tenían conflicto, y si hay gente deudora en zonas altas o estas colonias que tal vez les falló por mucho tiempo el servicio, pues es donde se les puede considerar una porcentualidad mayor de descuento. Y caso contrario, tal vez donde siempre ha habido servicio, como zona centro o puntos que son más de zona baja, dice, pues ahí sería un poco menor, la verdad, la consideración, pero igual la invitación a pagar y ponerse al corriente con estas situaciones. Cerraría con que también, extensión de la nota, pues en otro punto decía que ahorita se sigue manteniendo el tema de cloración. Recientemente por ahí tuvieron una visita de Copricel, está clorando todos los pozos y en ese sentido pues también está bien, eso se está garantizando ahorita que también es temporada de calor. Y nada, que también sería avanzar dentro de los proyectos pues el tema del drenaje para que no haya situaciones similares como en la capital, cuando se inunde pues también no se tapone, no salga justamente los desechos en ese sentido por basura. Con esto cerramos la información y arrancamos también esta semana, Mónica, excelente lunes y pues siempre un gustazo estar en estos espacios. Hoy nos tocará y esta semana estar también en el espacio de las 6 de la tarde, entonces nos vemos un poquito más tarde también aquí en Notidán Durango.
0: Así es, vamos a estar viendo a las 6 de la tarde. Muchas gracias, Amador, por la información. Estamos pendientes y pues bueno, nos vemos a las 6 en punto de la tarde y mañana aquí te espero en el enlace con los municipios. Vámonos, miren, a otros temas. La nueva aplicación de transporte público de Durango ya se encuentra disponible para que usted la pueda descargar en el sistema de Android y continúa en una etapa de ajustes y pruebas. La plataforma permite consultar la ruta que utilice su credencial digital para que pueda planificar incluso viajes y compartir la ubicación en tiempo real a sus familiares. Actualmente se integran alrededor de 30 rutas, principalmente de la Alianza.
4: La nueva aplicación de transporte público de Durango ya se encuentra disponible para dispositivos Android, mientras continúa el proceso de ajustes y pruebas y verificación de sus diferentes funciones. El subsecretario de Movilidad y Transporte, Rafael Valentín Aragón, informó que la plataforma contempla herramientas para facilitar la movilidad de los usuarios, entre ellas la consulta de unas rutas, una credencial digital, un planificador de viajes y la posibilidad de compartir la ubicación en tiempo real con algún familiar.
5: Tanto iOS como Android lanzaron y publicaron en su tienda la plataforma que incluye las rutas que puede visualizar el ciudadano, la credencial digital de transporte, que es universal, y el planificador de viajes ya viene ahí, y sobre todo que pueda compartir el usuario en tiempo real su viaje, su posición con un familiar. Sí. Es un producto que ya lo observamos, se le están haciendo algunos cambios cosméticos, ¿sí? Me parece que ya la de Android la pueden ustedes encontrar funcionando como tal, y pues yo ya podrían descargarla, aun cuando está en una etapa, como dijimos, que durante el semestre de septiembre a diciembre vamos a empezar a hacer las pruebas con, ahora sí que con los estudiantes y con las rutas, ya vamos a agregar de una vez el botón de pánico a partir de la geolocalización de los autobuses.
4: Como parte de esta primera etapa, la aplicación ya incorpora alrededor de 30 rutas de transporte, principalmente pertenecientes a la Alianza, además de algunas unidades de transportistas mixtos. La intención es incorporar progresivamente a más organizadores y concesionarios. Aragón explicó que este procedimiento presenta retos debido a que existen agrupaciones con un mayor número de rutas y diferentes proveedores de tecnología. En el caso de otras organizaciones de transporte como la CTM, el proceso de integración requiere procedimientos distintos. La autoridad estatal aseguró que buscará avanzar mediante acuerdos con los concesionarios para extender los beneficios de plataforma.
5: Deben de estar como unas 30 rutas, las de azules, Alianza va, y las algunas, no todas, de mixtos, los autobuses mixtos.
6: ¿Por qué
5: es lo que pasa? No, bueno, CTM, pues tienen otro procedimiento ellos para tomar ellos decisiones. Y ellos están en la mejor disposición. Lo que sucede es que ahí son más rutas y cada uno casi trae su propio proveedor. Entonces, nosotros ya fuimos claros con ellos que es muy complicado meterlos a esta plataforma desde la plataforma que están. Y entonces, ¿cómo vamos a empezar? Hay rutas de ellos, por ejemplo, los verdes, ahí son 6 rutas. Empezamos con una para que ellos ya están probando, ya están arriba en esa plataforma, ya se pueden ver. y la idea es de que así es como estamos iniciando. No queremos que sea un acto de gobierno.
4: Entre septiembre y diciembre se contempla realizar pruebas de la aplicación con estudiantes y usuarios de diferentes rutas. Uno de los siguientes pasos será incorporar un botón de pánico vinculado con geolocalización de las unidades. Esta función todavía se encuentra pendiente debido a que interviene otro proveedor tecnológico. Sin embargo, las autoridades consideran técnicamente viable integrar esta herramienta dentro de un mismo ecosistema digital.
0: Mire, y en otras cosas, el gobierno municipal de Durango destacó 4 años de resultados en infraestructura y servicios bajo el eje firme y parejo. Entre las acciones reportadas se encuentran inversión superior a 164 millones de pesos para mejorar 201 calles y avenidas.
4: Más calles, mejores vialidades y obras que atienden necesidades reales forman parte de 4 años de resultados de Toño Ochoa. En el eje firme y parejo, Lalo y su familia mostraron cómo la infraestructura impulsada por el gobierno municipal se refleja todos los días en la movilidad, los servicios y la calidad de vida de la gran familia duranguense. Con Almillón en pavimentación 2.0 se han invertido más de 164 millones de pesos en el mejoramiento de 201 calles y avenidas, resultados que también son reconocidos por representantes de distintos sectores.
7: El programa insignia de él creo que es la pavimentación.
4: A la pavimentación se suman obras estratégicas como Avenida Río Grande, Paseo La Ferrería y Boulevard de la Juventud, que mejoran la conectividad y transforman distintos sectores de la ciudad.
8: En principio es un trabajo extraordinario, que aparte es muy notorio, porque el alcalde ha estado invirtiendo en obra que hacía falta para la ciudad, para el municipio de Durango.
4: El cambio también se nota en los bulevares, con espacios más ordenados, áreas verdes cuidadas y una imagen urbana que hace de Durango una casa cada vez más chula.
8: Este gobierno ha cambiado esa narrativa y tiene claro que el peso que se ingresa debe ir a obra, debe ir a acciones visibles, tangibles, obra pública útil para la gente de Durango, y este alcalde Toño Ochoa lo tiene muy claro.
9: Es un informe lleno de realidades. Si bien es cierto, hay muchos retos por delante, sin embargo, es un gobierno con mucha visión a futuro, a largo plazo, y ahí se ven los resultados.
4: Así avanza Durango, firme y parejo, con 4 años de resultados que se quedan en sus calles, vialidades y servicios. Obras que conectan, resuelven y mejoran la vida diaria de la gran familia para mantener a Durango por el buen camino junto a Toño Ochoa.
0: Mire, antes del corte, pues bueno, nos preguntaban cómo se llama esta aplicación del transporte público. Usted la encuentra Mi Bus en su tienda virtual, en su celular, pero dice Transporte Durango Mi Bus. Todavía hay algunas modificaciones que se estarán haciendo, estará en fase de prueba, pero usted ya la puede descargar. También sobre la aplicación de la basura, se llama Red Ambiental. Esta aplicación ya sabe que, bueno, le va a ayudar a avisarle antes de que pase el camión recolector. Unos 15 minutos antes le avisa que va a pasar el camión recolector, así la puede descargar en su celular también, porque nos preguntaban. También dice, buen día, por favor, a quien corresponda, no han terminado de pavimentar en la colonia Olga Margarita, nos pasan el código postal 34270, falta la calle Tecnológico, que vengan a terminar, que pongan señalamientos en las esquinas de cada calle que corresponde, ya que a cada rato se están provocando accidentes y casi entran los niños a la escuela, y tenemos un jardín de niños y una escuela primaria, por favor, urgente, porque pasan recio. Vamos a enviar este reporte a la Dirección de Atención Ciudadana, y nos dicen buen día nuevamente para denunciar a unos vecinos súper molestos, ya es algo insoportable, todos los fines de semana se emborrachan, empiezan a tomar el sábado por la noche a las 9 y terminan el domingo, pues bueno, ya casi lunes, yo creo a las 7 de la mañana, es algo insoportable. Tengo 4 hijos menores de edad que también se ponen, pues bueno, a tomar, se juntan hombres, mujeres, bailan, gritan, cantan, y bueno, otras cosas, se hacen necesidades en sus calles, llamamos a la policía y nada, que vienen. Todo esto pasa en la calle Felipe Ángeles, en la colonia J. Guadalupe Rodríguez. Ahorita le vamos a pasar este reporte a don Pilar Aguilar para que nos ayude con la policía preventiva. Nos vamos al corte y ya regresamos con más información.
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0: estamos de regreso y vamos con la nota policía. Don Pilar Aguilar, ¿cómo están?
1: Buenas tardes a todos. Oiga, dígame. Nos escribe nuestra seguidora Lupita Torres de Bueno, que su hijo Eduardo Torres, pues ya salió a la Ciudad de México junto, es el entrenador de Valeria en Parán. También salió Barrón y Brandon. Ya dice que el entrenador Lalo Bueno, certificado por la Federación Mexicana de Box, ya se encuentra en el CNAR formando parte del cuerpo de entrenamiento de la selección nacional. Es de Durango este joven Lalo Bueno. Y luego le digo, pues, ¿qué es el CNAR? Dice, es el Centro Nacional de Desarrollo de Talentos Deportivos y de Alto Rendimiento. Fíjese. Entonces, allá está, ahí les mandé unas fotitos a mis compañeros
0: a ver de si máster.
1: Y bueno, pues él es el entrenador de Valeria en Parán. No sé si se están preparando para los Juegos Panamericanos, para los Juegos Olímpicos. Pero bueno, ya que nos sigan informando, el caso es que Lalo Bueno ya está en la Ciudad de México.
0: En la Ciudad de México. Muchas felicidades a Valeria Amparán, a todos estos mexicanos que, y duranguenses, sobre todo, que han puesto en alto el nombre de Durango. Muy comprometidos. Valeria Amparán estuvo aquí hace algunos días. Estuvo, pues bueno, dando algunas ruedas de prensa, también pues compartiendo parte del éxito que ha tenido por su disciplina y su entrega en el deporte. Y muchas felicidades también a Lalo Bueno.
1: Así es. Así
0: vámonos
1: es,
0: con la información, don.
1: Bueno, ahora sí, vámonos. Ya di mi nota
0: policía. Social deportiva.
1: Ahora sí, oiga, bueno, pues fíjense que hoy ahí se están llevando a cabo ahorita en estos momentos infinidad de operativos, tanto de la Fiscalía General de la República, de la Fiscalía General del Estado, de la Guardia Nacional, del Ejército Mexicano. Hace aproximadamente a las 12 del día, pues estaban en activo aproximadamente tres operativos de la Guardia Nacional y del Ejército Mexicano. ¿En contra de qué son? Pues en contra precisamente de la venta de sustancias, los préstamos gota a gota, también de las maquinitas tragamonedas. Los operativos estos se dieron en Villas del Guadiana, en la avenida Constelaciones del Fraccionamiento Villas del Guadiana y avenida Mercurio del Fraccionamiento Jardines de San Antonio. También hay operativos del Ejército Mexicano y la Guardia Nacional en las calles. No lleva ningún objetivo fijo sobre algún negocio irregular. Simplemente se apostan en las calles, están aleatoriamente, están revisando los vehículos. Gracias. O sea que hay mucha seguridad en la Guardia Nacional, del Ejército Mexicano, de la Secretaría de Seguridad Pública, de la Fiscalía General del Estado. Y bueno, vamos a esperar de los resultados a ver qué es lo que sucedió. En este día también la Fiscalía General del Estado organizará aproximadamente unos cinco operativos. Y ya salieron en estos momentos de la Fiscalía General del Estado todo el personal, o van a salir, pero estos operativos de la Fiscalía General del Estado los hace en coordinación con la Guardia Nacional y el Ejército Mexicano. Por eso le digo que hay infinidad de operativos. En este lunes empezaron con ganas las instituciones de seguridad. Y por hablar de otras cosas, fíjese que la Dirección Municipal de Seguridad Pública informa que en la calle Las Rosas de la colonia Luis Esperanza de la ciudad de Durango, la policía preventiva detuvo a Edwin Miguel, de 27 años de edad, quien fue señalado de robar con violencia un teléfono celular color gris con la pantalla dañada, además de dos billetes de 200 pesos y uno de 50 pesos al que lo aseguraron. Eso y un cuchillo pues como de 50 centímetros de extensión, o sea, es larguísimo ese cuchillo. Fue con el que amenazó a una persona para despojarlo, pero poco le duró el gusto porque elementos de la policía preventiva, incluso con la ayuda de algunos del afectado y algunos vecinos, lo detuvieron y pusieron a disposición de la gente del Ministerio Público. Y por otro lado, la mañana de ayer, José Guillermo Sosa Valles reportó al número de emergencia 911 que en las calles Patricio de la Bárcena y Ángel Sergio Guerrero Mier de la colonia Gobernadores en la ciudad de Durango encontró su motocicleta marca Itálica 150 modelo 2023 color gris que le robaron el día 2 de marzo de este año. Bueno, y resulta que esta motocicleta fue interceptada precisamente por José Guillermo porque la iba conduciendo un individuo que se identificó como Oscar Arturo. No se sabe si él se la robó, si él Esa no es la foto, Esa no es la foto la foto es de un individuo que está ahí esposado. Y bueno, pues el caso es que cuando hizo el reporte, pues llegaron elementos de la policía investigadora de delitos para detener precisamente a Óscar Arturo y junto con la motocicleta ponerlo a disposición de la gente del Ministerio Público. Ese mero es. Para ponerlo a disposición de la gente del Ministerio Público. Y luego, pues fíjese, este joven hombre, durante la madrugada de anteayer, en el Hospital General 450 de la ciudad de Durango, fue ingresado el joven Julio Alberto Gallego Luna, de 21 años, vecino de la calle Andrea Palma de la colonia Dolores del Río, de la ciudad de Durango, al que en la sala de urgencias le diagnosticaron una herida con arma blanca en miembro torácico izquierdo, en el tórax del lado izquierdo, cerca del brazo, de la que, según la versión de su mamá María Elena, pues ella no sabe cómo sucedieron los hechos. La señora María Elena tiene 55 años de edad. Ella lo único que dice es que pues estaba como a la 1:30 de la madrugada en su casa cuando un amigo de su hijo fue a avisarle que lo habían lesionado, y es por eso que lo trasladaron al Hospital General 450, y mientras lo están atendiendo, pues la policía investigadora de delitos está trabajando en el caso. Y luego, pues esta lamentable experiencia, fíjese que un joven, no una joven, de 23 años de edad, que tiene su domicilio en la colonia de Asentamientos Humanos de la ciudad de Durango, durante la tarde del sábado acudió al Hospital General 450 para que lo atendieran de las lesiones que sufrió, ya que según su versión, el viernes acudió con unos amigos a una fiesta que se celebró en el pueblito Durango, donde ingirió bebidas embriagantes y se quedó dormido. Cuando despertó ya por la mañana, como a las 6:30, se dio cuenta que lo habían abusado. Pero lo preocupante para él no es el hecho del abuso. Dice que a él lo que le interesa es que no lo hayan contagiado.
0: Sí, claro.
1: Y bueno, pues se le preguntó que si deseaba presentar la denuncia ante el Ministerio Público. Pues dice que todavía no sabe. Que lo que le interesa es que no lo hayan contagiado, que lo demás pues es lo de menos.
0: Híjole, pues cosas, sí, qué difícil.
1: Y luego, pues, el día de ayer, eso de las 15:30 horas, el señor Gabriel, de 62 años de edad, encontró inconsciente a su hijastro Adrián López Andrade, de 27 años de edad, quien tuviera su domicilio en el poblado Fuentes del Llano, municipio de Nuevo Ideal, Durango, por lo que solicitó auxilio y en un vehículo particular lo trasladaron al Hospital Integral de ahí, de Nuevo Ideal, pero lamentablemente ya no contaba con signos vitales. Por eso se dio aviso a la Fiscalía General del Estado, llegó el personal de la Dirección de Servicios Periciales para que realizara las diligencias correspondientes, levantara el cuerpo y lo trasladara al anfiteatro de Santiago Papasquiaro, Durango, donde se le practicaría la necropsia de ley. Yo les quiero comentar que este deceso por autolesión es el número 13 en el mes de agosto y 122 ya en el año 2026. Es por eso que, bueno, pues cada vez que damos una triste noticia de este tipo, nosotros recomendamos a todas aquellas personas que sufren depresión, que tienen deseo de autolesionarse, que llamen al número de emergencia 911 para que los atienda el personal altamente capacitado en el tema de la contención del suicidio. Y si viven en el municipio de Durango o se encuentran en el municipio de Durango, bueno, pues aquí opera otro organismo que los puede ayudar.
0: Así es, don Pilar, la línea AMA, el 075, a través de esta línea 24/7 le brindan apoyo, seguimiento si usted se siente pues mal o conoce a alguien que requiera apoyo emocional.
1: Así es.
0: Muchas gracias, don Pilar. Gracias, bien mami. Rápido, se nos fue la información. Muy Yo sé rápido. Que usted tiene
1: eso
0: mucha...
1: Eso que no vino Benjamín. Eso que nos dejó su espacio.
0: Pues bueno, pero mire, muy rápido, y yo sé que usted tiene más información, muchísimo. Pero la vemos...
1: Oiga, toda la información ahí está en la página notigram.com. Esta información que les dimos a conocer y mucha más, ¿eh?
0: Así es, y en la aplicación Órale, que chiquito, también. Es gratuita y ahí la puede ver.
1: Y sube al momento también.
0: Así es. Gracias, don Pilar. Nos vemos mañanita y al ratito hasta con... Mañana. Amador le toca hoy.
1: Hoy
0: le toca a Amador en la tarde a las 6 de la tarde. Víctor anda de vacaciones. se fue un ratito,
1: bueno,
0: de descanso.
1: Que disfrute nuestro compañero Víctor.
0: Así es, vámonos al corte y ya regresamos con los deportes.
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0: están? Muy, pero muy buenas tardes. ¡Qué milagro, hombre! ¿Cómo están? Oigan, ¿cómo andan? 3 de la tarde con 14 minutitos. 3 con 14, bienvenidos a WhatsAppiando. ¿Por qué qué, mijos?
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0: Eso, mero caguamero. Oiga, ya vio la hora, ya exactamente, mijo. La hora de que usted vaya pidiendo su rolita, de qué le vamos a mandar, qué le vamos a poner. Hoy que es lunesito 24, lunes 24 de agosto, ya casi. Se andan acabando las vacaciones, mijos. Ya casito, ya nomás les anda faltando, dentro de 8 días. Marchan. El próximo lunesico ya... Ay, qué rápido, ¿verdad? Ni duraron nada, pues. Oiga, mientras tanto, le voy pasando el WhatsApp en cabina. Apúntele, anótele bien, 618-3965-965, para que me mande su nota de audio, me mande su mensaje y me diga qué onda. Hoy, ¿qué se hace aparte de pedirme una rolita aquí en WhatsAppiando? Aparte de que es lunes donde ni las gallinas ponen. Ah, pero ya vamos más para acá que para allá, mijo. Ya son 3 con 15, ya casi se anda acabando la jornada laboral, la neta. Ya ahorita nomás, la horita de comida, unos cuantos TikToks y ¡vámonos! Que por cierto, síganos en las redes sociales de La Tremenda y en Instagram, en Facebook y en TikTok. Más adelante se me hace que el Josiano va a andar por allá activo en una transmisión para que lo vaya y lo vea, al chamaco. Y ahorita acabo de subir una historia al Facebook, para que vaya y la vea también. ¿Qué onda, mijo? ¿Qué dice por acá? Dice, ¿qué dice? Chiquis, agrégame un chiquibeso, una canción de Moy Bobadilla, la que te guste más, porfa. Sobres, pues, mi Daniel. Se la mandamos, se la ponemos, mijo. Una de Moy Bobadilla. Y ahí la agrego con mucho gusto, ¿eh? Si usted también no está agregado, dígame en Cortinas Guindas. Por acá también dice, buenas tardes, voy a poner la canción de... la canción El Estrés de los Dos Carnales. ¿Así es el estrés? No la había escuchado, pero ahorita la buscamos también. ¿Qué se ha visto? ¿Quién dijo miedo? A ver, vamos a buscar algo de Moy Bobadilla. Entre tanta rolita buenota que tiene Moy Bobadilla, ¿qué estará bueno poner? La neta, chao. La neta del planeta. ¿Cómo no lo trajeron este año, verdad? Ese sí, ese Moy Bobadilla, la neta, sí está para llorar a gustote. Echarse unos drinks, chavocho. Ay, no estás escribiendo, DJ, ponte las pilas. Mientras vamos a escuchar este audio en lo que voy buscando al Moy Bobadilla. Ya sé cuál voy a poner, mijo, pero deja, escuchamos este audio y la mandamos.
2: ¿Qué onda, chiquis? Buenas tardes. Mejor las pases. Buenas tardes. Exacto, un saludo para Loncho Talento, que es gay, con la rolita del Gilbertón. A ver si le mandas un beso, que porque quiere que se le quite lo gay. Gracias.
0: No, hombre, mijo, así eso no se quita. Ya ni con el beso se le va a quitar. Pero como quiera que sea, yo lo quiero y le mando su chiquibeso. Ahí le baila.
1: Chiquibeso ahora. ¡Ay, chiquis!
0: Y ni modo, mijo, y ni modo. La Gilbertona se la vamos a poner nomás porque me cae a todas margaritas, Ahí se lo dejamos. Esto es WhatsAppiando, 618-396-5965. Así arrancamos hoy, que es lunes. Lunes de WhatsAppiando para complacerlos a todos ustedes, de 3 a 4.

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1: Hola, mi Chiquis, buenas tardes, ¿cómo estamos? ¿No me podrías complacer con una rolilla ahí de Los Sembradores? La más reciente, no me acuerdo cómo se llama. Ahí sí me hacía ese favorzote. Y pues te estoy hablando desde acá de Florida. Y un saludote para toda esa gente hermosa de mi lindo Durango, especialmente para las chicas hermosas. Y ahí pues andamos buscando a ver si le arreglamos una visa para traernosla para acá. A ver si quieres pasar mi número. Y pues sí, ahí sí, ahí te encargo si me puedes poner esa rolilla. No, la verdad no me acuerdo el nombre, pero es una de las recientes de Los Sembradores. Ándale pues, Chiquis, cuídate mucho. Y saludos de parte de Jesse. Ándale pues, cuídate.
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1: Con la raza, obviamente. Ya estamos de regreso, 3 de la tarde con 32 minutos. Y deje de hacer lo que está haciendo y ponga mucha atención, porque le voy a platicar, le voy a comentar. 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Si andan matando la sed, nomás no. Nanáis, chavos. Yo no la ando matando y sí tengo mucha sed, hombre. ¿Qué onda, mijo? Buenas tardes. Échele.
2: Buenas tardes, chiquis. ¿Cómo
1: anda? ¿Qué onda? ¿Cien con la raza, mijo?
2: Un saludo a mi primo el Chaparro, que quiere un chiquiverso.
1: ¿A poco?
2: Hasta acá está Soleil.
1: Ay, Chaparro, hombre, ponte de modo, mijo, ponte de modo. Actívame el chiquiverso, DJ,
0: chiquiverso,
1: porfa.
0: Chiquiverso ahora.
1: Ahí le va, para el Chaparro, ¿eh? E dice que se lo ponga donde más le guste. Oye, ahora sí, continuando con los mensajitos para que nos estaban. Habían solicitado algo de Muy Bobadilla. Ya la tenemos lista, DJ. Sobres, pues, arráncate. Arráncate, porque al regresar le voy a decir, ¿eh? Le voy a decir algo que se está aproximando. Acuérdense que ya vienen. Ya casi llegan los hijos del maíz. Así que muy pendientes. DJ, dale play.
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eso y para despedir son 3:53 y déjeme, permítame usted decirle, platicarle y recordarle que Durango, prepárese, porque este próximo 3 de octubre llegan las motos acrobáticas y el rodeo americano a la Explanada Premier. 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Oye, ya nos vamos. Nos vamos yendo, nos vamos despidiendo. Saludos a la tía, hombre, que por ahí anda escribiendo, mandando el mensaje. Le mandamos el chiquibeso, ¿cómo no? Y recuerde, recuerde, porque también ya andamos casi, casi terminando con agosto. 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Oiga, ya me voy. Cuídense mucho. Pórtese bien. Se queda con Raúl El Fossi Galván. Yo le dejo con rolita de Conjunto Primavera. Al gobierno, chamacos, para que le echen ganas. Ya son casi las cuatro, ¿eh? Casi las cuatro, hombre. Quédense en sintonía de La Tremenda 96.5 al 100 con La Raza. Regreso mañana a 9 de la mañana en el show del Diablín.

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0: 8 minutejos, compadre. Cuatro de la tarde con 8 minutejos, don Dinero. Acabamos de escucharlo. Oye, esa rolota que le anda pegando. Es que mi compadre del grupo Firme, ahora sí que les ha pegado machín, macizo. En este concierto que hizo en GNP, para decirle a toda la raza, donde, pues bueno, estuvo formidablemente. ¿Cómo anda la raza? ¿Qué dicen en esa hora de la tarde? Bienvenidos, WhatsApp activo, 618-396-5965. Ahí estamos ya más que listos para toda la gente que nos está sintonizando a través de la frecuencia 96.5. Andamos al 5 en la raza. Y en esa hora de la tarde te tengo mucha sorpresa el día de hoy. Mucha información, pero sobre todo música. Música que te va a encantar. Saludos a la gente de TikTok también, que ya estamos en transmisión totalmente en vivo. 45 minutos. Vamos a ver si junto a mándenme leones. ¿Qué más es tendencia aquí? ¿Qué más? Mándenme una gorra. ¿Qué más? ¿Qué más se mandaba? Mándenme un mapache. No sé, güey, no sé, hombre. Oiga, saludo a la gente de TikTok. Gracias a la gente que está viendo a través del WhatsApp. Qué gusto saludarlos, señores. Esto es lo más tres de la tremenda. Siendo ya las 4 de la tarde con 9 minutos. Y es un gusto para mí saludarlos ya en esa hora de la tarde. ¡Suki sabrosona! Oye, también le digo a la raza, ¿eh? A ambas razas. A la raza que tengo por acá por WhatsApp. Y a la raza que está en estos momentos viéndonos por TikTok en este instante y en este preciso hora de la tarde. ¿Cuál canción estaba de moda en sus tiempos? Yo quiero que me diga la raza, ¿cuál es la canción que estaba de moda en sus tiempos, eh? Aquí a través del TikTok, me lo vas dejando, machiwis. Y lo voy a estar leyendo, eh. Voy a estar leyendo todos los comentarios de la raza que en esa hora de la tarde se está, pues, bueno, ahora sí que acercando con nosotros a través del TikTok. ¿Qué rollo? Dice por acá, ¿qué dice mi buen Fossi? ¡Buenas tardes! ¿Cómo anda su lunesito? A todas máquinas, mijo. Deseo que el inicio de semana se haya comenzado con pura buena energía y con toda la actitud. Lo más tren en sintonía. Gracias, mi querido Cosme. Ahorita anda el Cosme por acá, por Durango. Aquí anda el vato. Ayer fue a la constancia, ¿verdad, mijo? Se ven buenas las gordas, ¿eh? Sí se ven buenotas, mijo. La neta. Dice por acá, un vato se quiere unir a mi transmisión. ¿Qué hago? ¿Lo elimino? ¿Quién es? Kuno Becker. Kuno Becker se quiere enlazar a mi transmisión. Lo voy a invitar ahorita. ¿Qué onda, Jesús? ¿Qué dice?
1: Hola, ¿qué onda, mi Fossi? Buenas tardes. En mis tiempos estaba la de Quiero Ser de Macizo Musical. Se la dedico a la Chiquis.
0: ¡Ay, perro! Dice por acá, en la mañana casi me aplastan con la fogosa. ¿Dónde, mija? ¿Cómo no la vi, Chihuahua? ¡Saludos, mi querido José Segundo! ¿Qué andas echando, mijo? ¿Cómo no la vi, mijo? Me hubiera gritado fuertote. Buenas tardes, Fossi. La canción que estaba de boda era la de Acereje. ¡Saluditos! Hay buenas rolas, ¿eh? Hay buenas rolas. Pues bueno, saludamos a toda nuestra gente. ¡Saludos desde Durango! ¡Saluditos, compadre! Oye, gracias a la gente que también se está uniendo a través de TikTok. ¡Váyase al TikTok! Estamos como en la tremenda Durango. ¡Saludos, Fossi! ¡Saludos, hombre, de parte de Escobas! ¡Se me escoba! Pues bueno, señoras y señores, son 4 de la tarde, ya con 11 minutos. Si usted quiere seguir platicando conmigo, vaya hacia el TikTok. Dice por acá, esa Vera, ¿cómo no, mijo? Saludos para Naila Luna. ¡Saludos, Naila! ¿Qué anda haciendo la Naila de mi amor? No es cierto, se nos quedó. Oye, te estoy preguntando a la raza, ¿cuál es la rola que estaba de moda en sus tiempos? Ahí para estar platicando un ratillo, ¿eh? Mientras tanto, ya son 4 de la tarde con 12 minutos, 28 grados centígrados en la capirucha. Voy con la música de Víctor Cibriani, Gavito Balleceros. ¿Por qué te vas? Así se titula ese regreso. Hay mucho que platicar. Hola.

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1: Mi Fusi. Rola que estaba de moda en mis tiempos era la de mi media naranja de Face.
0: Sí, tú mi complemento, mi media naranja, mijo. Eso estaba buena, ¿eh? Estaba bastante chida. La de la Face, compadre. No, hombre, pues eres más o menos contemporáneo, ¿va? Más o menos, compadre. No creas que tanto, pero más o menos. Pero sí es cierto, ¿eh? La Fe tenía la de mi media naranja. Gatos en el balcón. Bueno, había varias. Oye, compadre, desde que se me vaya la onda, comadre y compadre que me está escuchando en estos momentos, prepárese, porque todo septiembre se va a aparecer una cosa tremenda. Van a llegar los hijos del maíz. Así es. Lo sabe, ¿eh? La neta. Al tiro, porque estos vatos traerán todo el power mexicano, ¿eh? Todo, todito, todito. La canción de la cabra y los mosquitos. ¿Cuál es la de la cabra, tía marihuana? ¿Cuál es la de? Yo no sé cuál es la de la cabra. Oye, ¿pero qué me están diciendo? La canción de la vaca. ¿La vaca Lola? ¿O la de Mu? ¿La vaca Mu? La de Mu, la vaca estaba perra, ¿eh? La neta. ¿Pero cuál es la de la cabra? Esa sí no la topo, ¿eh? La de la cabra no. Ni cuenta, hombre. A ver si ahorita me dicen cuál es la de la cabra. Por favor.
2: Y habla que decía, la cabra, la de la cabra, su madre que la parió.
0: Ah, mija, pues que también, ¿de dónde sacas esas canciones, eh? la cabra. No, hombre, ¿de qué año es esa? ¿Del 52 o qué, mija? Este, para que vea que sí, me agarró un curvote, pero viene en curva, mija.
2: ¡Ay, ahora!
0: ¿Qué pasó?
2: Muy joven has de estar. Pica, pica los mosquitos. Pica, pica los mosquitos.
0: Vámonos. Ahorita me dijeron ese también a través del TikTok, ¿eh? La de pica, pica los mosquitos. Véngase a cotorrear conmigo aquí a través del TikTok. Estamos aquí en este live para toda la racita. Pues disfrutando, ¿no? Aquí para que echen el cotorreo machín. Machiwis, oye, me voy con música. Sí, lo tenemos, ¿verdad? Chécate uno más nuevecito, ¿eh?
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1: ¡4 de la tarde ya con 40 minutos! ¡4 de la tarde, 40 minutos! Oye, a través de TikTok también estamos. ¿Qué pasó? A través del WhatsApp también estamos en cualquiera de las dos plataformas. Ahorita mismo andamos cotorreándole a los dos lados. Ahora sí, como diría mi mamá, no bates ni para uno ni para el otro, mijo. Ya estate en paz, hombre, Chihuahua. ¿Qué pasa, compadre? ¿Qué rollo?
2: O sea, es gacho.
1: ¿Qué dijo?
2: Unas rolas que estaban chidotas y estaban de moda.
1: ¿Cuál estaba de moda?
2: La de... ¡No, pare, sigue, sigue! No, la del tiburón. El tiburón se la llevó, se la llevó. El gato volador.
1: Ah, está bien, compadre.
2: El gato volador.
1: Tienes razón, mijo, ¿eh?
2: Dame un café con leche. Dame un café con leche. ¿Nunca te tocaron ahí en la covacha, mijo?
1: No,
2: ¿no te tocaron?
1: Bailar las machinas en la covacha, mijo.
2: Entrar, porque era tipo de ir la
1: En la covachona, compadre. Híjole, qué buenos tiempos, hermano. Y luego después de ahí nos saltamos al Café Disco. Después de ahí saltamos a Portar las Palomas, al Club 100. La gente que nos está viendo, no sé si también les tocó en esos rollos bien perro, la neta. ¿Qué pasa, mija?
3: En el culo.
1: ¿Qué? ¿Qué? ¿Qué?
4: Que mijo, si vas a decir que tampoco te tocó la rolita de recuerdo cuando te entregaste a mí.
1: Ah, hombre, mija, qué bárbara, qué sentimiento le estás echando.
4: O la de quizá volver a amarte, volver a quererte, volver a tenerte cerca de mí. Mis hijos lloran por ti.
1: No, sus hijos lloran por usted, mija, porque no les ha dado de comer. Por eso lloran. No, hombre. No, es por otra cosa, la mera neta, El WhatsApp está activo, 618-396-5965. Ya son 4 de la tarde con 41 minutos. Gary León, en la senda norteña. Insuperable, ver más este rolón. Saludos a la gente de TikTok también. Que ahí nos está viendo en este transmisión. Ya dejen, mira, le estaba diciendo ya a la raza que me dejaran ir al baño. ¡Nadie me deja en el baño, raza!
5: Chacarrón.
1: Chacarrón.
5: Chacarrón, macarrón.
1: Era el chacarrón. No, mijo, estás joven tú todavía, pues. Estás bien jovenazo, mijo. Bien, bien, bien, bien joven. Se dice chimorrillos.
4: Sigue, líder.
1: Vamos, izquierda.
4: Un paso derecho.
1: Era razón, mijo. Con eso prendía bien el cerro, pero machín, ¿eh? Machín, ponle play, compadre, regreso. A ver, va a ser rolo. No. A través de la frecuencia del 96.5. Está escuchando la tremenda, es lo más tren. Es Cari León, la senda norteña. Insuperable. 4 con 42 minutos.
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0: Así con la raza, oiga, les recuerdo, porque en septiembre los hijos del maíz van a andar por todo Durango con grandes sorpresas. ¿Qué onda? ¿Qué rollo? Pues entérese la próxima semana. ¿Qué van a hacer más bien los hijos del maíz, Porque la neta, ando con todo el power mexicano. 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No sabe usted que se va a poner bastante bueno. Yo me tengo que despedir, yo me voy. Gracias a la gente que estuvo a través de el TikTok y a través del WhatsApp también, que subieron acá platicando conmigo. Pues bueno, muchísimas gracias. Voy con los últimos saluditos.
1: ¿Qué? La Macarena.
0: Ah, cómo no, mijo. La Macarena. La Macarena también estaba de boda. ¿Qué pasa? Ay, se le va.
1: La de 1, 2, 3, todos para abajo, todos para arriba, bien agachaditos, manito, manito, unos golpecitos.
0: Es cierto, mijo, tiene usted razón, Tiene usted razón. Pues bueno, 4 de la tarde ya con 52 minutos. Llega Roxana la Texana a continuación. Quédese con ella. Después de ahí síguele mis compadres del convento. También para que se quede en la programación. Y regresa mi querida Roxana con todo el cotorreo y el buen humor. Señores, yo me despido. Llega el buen Gerardo Ortiz y Kevin Ortiz. Tal como eres, un comercito de esos perros, que la neta, hace mucho que lo escuchábamos y que el día de hoy lo traemos para acá. En eso que es lo más tren.

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Una pequeña de mirada triste, soñadora, como todas las pequeñas del mundo que sueñan y se preguntan, ¿qué será el amor?

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1: Sí. Oye, son las 5:12. Yo estoy aquí en este micrófonote, chidote, ambientadote. Oye, soy la Rox. Y yo voy a acompañarnos a las 6 de la tarde con puro trancazo musical, ¿eh? Plebadona, mis hijos ya los voy a decir porque ya me zumbaron en mi casa. Así que buenas tardes, ya estamos transmitiendo totalmente vivo desde la cabina de la 965. Yo soy la Rox y sí, justamente lo voy a acompañar a las 6 de la tarde con buena música, música tras música, trancazo tras trancazo. Así que póngase en comunicación conmigo, 618-3965-965. Andamos con todo el ánimo, con toda la actitud que el lunes lo requiere, porque el lunes es un buen día para poder empezar de cero. Ya sea con el ejercicio, ya sea comer bien, ya sea portarnos bien, a todo. Es como un cero, ¿eh? Así que ánimo, 618-3965-965. Sí, WhatsAppito, también línea telefónica, 618-813-8040. Pa' allá y pa' acá. Oigan, ¿se fue ya? Los tremendazos de la tremenda, por supuesto, vámonos con música. Vamos a empezar fuerte, porque eso es lo que pide la raza. Empezar fuerte y prepotentes. Ajá. Vamos a empezar, pues, con unas muchachonas. Tienen estilo duranguense. Tienen estilo cookie, que captan a todo mundo con su música, ¿eh? ¿Saben quién llega? ¿Sí? ¿Saben quién llega?

chavos, mire nomás, escuche. Empezamos bien chido, ¿no, tío Víctor? Mire nomás. Buenas tardes, Roxanne, excelente inicio de semana. Gracias, Víctor, saludos para toda la raza de allá del Nayar. Mire nomás, ¿cómo le caería esta canción, zona, Víctor? Que vuelva. Anda a ver, decirle que no se olviden. 5 con 14. Y sean todos bienvenidos. Muy buenas tardes. Estamos en la 965.

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0: que no se entere. 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Mire nomás. Que no se entere. Oigan, son las 5:26. Sí, sí, sí. Y seguimos aquí en la cabina. Somos aquí hasta las 6 de la tarde. Así que mándeme su WhatsApp 6183-965-965. Iniciando semanita, iniciando el día. Bueno, no iniciando, ya casi terminándolo. Acompañándolo en camino a su casita. Acompañándolo a chambear. Acompañándolo a echar mecánica. A desponchar. A hacer de comer. A limpiar la casa. Andar ahí en ese, en la parcelona, en las milpas, como mejor le conocemos. Qué chévere, qué chévere. Así que saludos para todos ustedes. Saludos para todos ustedes que andan en la chambiación, haciendo hamburguesas como José II, que se acaba de reportar. Y saludos, Roxana, buena tarde. Saludos, José, ¿cómo está? Por acá tenemos a Ramón. ¿Qué dice, Ramón? Se me estaba haciendo raro.
1: Roxana, Texana, ¿cómo anda? Buenas tardes.
0: ¿Qué pasa, Ramón?
1: ¿Qué comió? Ya yo traigo hambre. ¿Qué comió? ¿Qué comió el azulecillo?
0: Ya está, Ramón. Oiga, yo comí hot dogs. Comí hot dogs así con su respectivo, su mayonesa, su salchichita bien doradita, su pico de gallo bien cookie. Hay más o menos, porque ando muy herida de la boca. Ando muy heridona, es que usted, sí. Sí, me escucho como que hablo como así, muy... Así como así, así, así, así. Ay, disculpe. Es que ando chimuel. Así que disculpe, la neta. Pero como que sí le antoja, Ramón. Yo le recomiendo que unos tacos dorados. Que como unos tacos dorados. Una gordita, Ramón. ¿O qué? No, gordita se me hace que es el mediodía. Ahorita como que le caería. No sé, Ramón, la neta. ¿Unos burritos no le agrada? ¿O qué? No, frijolitos, Ramón. Ah, frijolitos, el año está muy, muy difícil. ¿No llovió? Ay, vámonos con música. Por mientras, mándeme su WhatsApp 6183-965-965. Llega Del Muñoz y Alfredo Olivos. Y nos cantan Recuerdos en Común. La neta. A mi opinión, siento que nos quedaron a deber esos dos artistazos. Era para que hubieran hecho una explosión, no manchen. Y como que les siento que les faltó algo. Les falté yo. Ahí está, pues, un trancazo por la 965. Son las 5:28.

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Pero alégale a Lumpire. Yo no sabía que se llamaba así, fíjese nomás. Pero no le des los besos que nos dimos. Dale, que nene. Oiga, qué buena canción de Grupo Firme. La neta que sí. Esta, y lo enseguida la del beneficio de la duda. Oh my goodness, uno se debe persignar cuando suene el beneficio de la duda, ¿eh? No es por nada. Oiga, pero ¿qué le parece? Vamos a la siguiente rolita. Llega Intocable y nos canta. Mira nomás, ¿eh? Mira nomás. ¿Cómo le diré para decirle que la quiero? ¿Cómo le haré? Pues no sé. Ahí se lo dije, son las 5:40 y estamos en los trancazos de la 965. Y esta rolita se llama El Soñador Eterno. Ahí se lo dejo, ¿eh?

0: ves bien. Ay, mami, te ves bien. ¿Qué hule que qué?
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0: ¡No vuelvas a buscarme! ¡Quédate poquito! Dice Julio Preciado. ¡Y no más! ¿Qué puedo hacer por ti? Dime en qué puedo ayudarte. Te voy a suplicar, si tienes dignidad, no vuelvas a buscarme. Un saludo para toda la gente que no tiene orgullo, ¿eh? Para toda la gente que no tiene dignidad, no se quiere a sí misma, no se aprecia. ¡Ay, no! Oigan, son las 5:55. Dice Manacá, buenas tardes. Le mando mensaje para saludarla. Saludos, Manuel. ¿Cómo está, hombre? ¡Qué milagroso que te deja leer estas horas tan temprano, Manuel! ¡No, hombre, qué padrísimo! Un saludo para toda la gente de allá de Zacatecas.
1: ¿Qué dice mi Rock?
0: ¿Qué pasa?
1: ¿Por qué ya no nos dice mis hijos?
0: Ya
1: ¿qué pasó ahí? ¡Saluditos!
0: ¡Ah! No, Antonio, me zumbaron en mi casita. Me dijo, no le andes diciendo mis hijos a la gente. Y me pusieron el ejemplo de Ramón. ¿A poco Ramón es un niño? Y... dijo, son personas ya grandes, no les andes diciendo mis hijos. Y yo, está bien. Antonio, no vas a hacer falta que fuera para allá, para mi house, Antonio. Y me pusieron un freno. ¿Cómo ve? Ay, no, oiga, dije una información súper importante. 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Oh, my goodness, ahí voy a andar con mis botonas. La neta. O en chanclas. Como Dios me dé licencia, voy a andar ahí. Oiga, voy con música, ya me voy. Ahorita regresamos, A las 7 de la tarde, ya sabes, se queda en el convento. Ahorita regresamos, así que no se agüite, ahorita vuelvo. Yo soy la Rox, Sigue en sintonía la tremenda 965. Mira más con lo que me voy a ir, No voy con cualquier carrero. Y ya lo ves, como al final te digo adiós, ya sin rencor ni despedida. ¡Ay! Y arriba toda la plebada. Todos arriba, la neta. Yo no hago distinción, ahí se lo dije. Eso es la tremenda 965. Ahorita vuelvo, en una horita, a las 7.

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